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6: Oye, justo te iba a preguntar esto, que, bueno, Efrén fue un escritor, sí, polifacético, fue un escritor de que se manejó en diferentes géneros literarios, que fue además, como dices, motor, precursor de escritores que de pronto se convierten en muy reconocidos. Sin embargo, él queda como un poco en, pues no quisiera llamarlo en la oscuridad, pero de pronto no es tan conocido, pero queda como en este espacio como en la banca, ¿no? Por decirlo de alguna forma. ¿Por qué crees que...?
7: No sé si en la banca, que yo creo que estaría más bien en la... Bueno, quizá en la banca, pero como entrenador.
6: Ajá, exacto, sí.
7: No creo que sea como
6: el
7: secundario,
6: sí, no,
7: como
6: no,
7: jugador
6: no.
7: O algo así.
6: Ajá.
7: O como masajista, sino como especie de entrenador de otros, pero a la vez con ideas muy muy interesantes. Bueno, yo conocía, cuando fui cronista deportivo, conocía entrenadores como La Puente.
6: Ajá.
7: que era un gran, incluso Enrique Mesa, que era gente con la que se podía conversar muy bien.
6: Uh-huh.
7: Y que tenían ideas interesantes, ¿no? Nacho Trelles, ¿no?
6: Uh-huh.
7: Fernando Marcos y algo así, pero no sé si quizá no sea eso de la fama.
6: Uh-huh.
7: Es una cuestión como muy equívoca, ¿no? Entonces,
6: uh-huh,
7: Efrén está presente y es muy querido por muchos autores. Había un grupo que le llamaban de los ocho poetas mexicanos, a los ocho poetas católicos a los que él pertenecía, incluyendo allá a Dolores Castro, a Javier Peñalosa, a Octavio Novaro y otros, y que eran como un grupo que se reunía en torno de Efrén Hernández. Están estos otros autores como Sabines, ¿no? Que están también ahí como en el momento, ¿no? Entonces quizás no es un nombre así como que te despierte de inmediatamente la idea de un gran escritor, pero creo que está ahí, que tiene su lugar, ¿no? ¿No? Por ejemplo, se habla mucho de Carlos Fuentes, ¿no? Que si dices Carlos Fuentes, pareces estarte refiriendo a una cuestión ahí como monolítica, ¿no? Como si fuera un héroe patrio, ¿no?
6: Ándale, sí.
7: Pero si te pones a leer a Fuentes, te das cuenta de que ahí la de Fuentes es una estatua con muchas con muchas irregularidades, ¿no? Que no es un autor sólido.
6: Uh-huh.
7: Y piensas en otros, por ejemplo, Rosario Castellanos, a la par de Fuentes, pues su obra yo la siento como mejor trabajada, digamos,
6: sí,
7: ¿no?
6: Sí.
7: Con mayores alcances incluso, ¿no? Pero está ese asunto equívoco de la fama y del manejo de las relaciones públicas.
6: Uh-huh.
7: Y en ese aspecto, pues, Efrén era muy, muy, como muy generoso con los demás, ¿no? Pues en algún momento publicaba más a los otros que a sí mismo.
6: Sí.
7: Pero eso no le quita la fuerza que tiene como creador, ¿no? Quizá no era como Octavio Paz, ¿no? Lo que van construyendo su fama.
6: Uh-huh.
7: Pero final está la obra, que es la que permanece, ¿no? Y entonces, en cuanto a su presencia editorial, por ejemplo, teníamos el tomo de obras que había preparado Calicho Macer en los años 60.
6: Ajá.
7: Y ahora tenemos estos dos tomos de obras completas donde está ya, tenemos ya el conocimiento de, como más amplio de lo que fue la obra de Fred, ¿no? Incluyendo sus incursiones teatrales. Es cierto que falló, digamos, el personaje, por ejemplo, al querer ser guionista, al hacer el guión para Cantinflas, no, no ocurrió que la película se filmara. Y al escribir para teatro tampoco logró que las obras se estrenaran. Hasta ahorita no se ha estrenado el teatro de Fren Hernández. Yo he tratado de moverlo en la universidad y en Guanajuato, y no he logrado entusiasmar a la gente para que se estrenen sus obras, ¿no? Es algo que tendrá que ocurrir en el futuro, ¿no? Cuando alguien del medio teatral descubra estas piezas, ¿no? La pieza principal que escribió Fren se llama Casi sin rozar el mundo, y tiene que ver con la historia suya con Beatriz Ponzanelli. Es un poco la obra empieza cuando muere en aquella gran mansión, cuando muere el padre, ¿no? Y entonces la esposa del patriarca, digamos, ¿no? En ese momento va a buscar a la hija, que es la hija desheredada, y es como el reencuentro, ¿no? Y el esposo de la hija aparece como un ladrón de joyas, ¿no? Como un vulgar ladrón, porque se robó a la princesa de la... al que era la joya principal del lugar, ¿no? Fren lo retrata como un ladrón. Entonces la obra gira en torno a ese momento, digamos, de encuentro de madre e hija, y de cómo se combinan estas dos partes de la sociedad, la gente, los ricos con los que viven en mansiones con los que viven en vecindades, ¿no? Sí. Y como esa mezcla produce momentos de la dramaturgia muy muy divertidos.
6: Sí, seguramente. ¿Crees también que por esta este trasfondo que tiene la obra de Fren, también de pronto no se haya convertido, o quienes tengan, como en el caso del teatro, quienes tengan el pues la sartén por el mango, por llamarlo de una forma, que este trasfondo que existe dentro de la obra, en particular ahorita de que hablamos del teatro, ¿crees que eso sea una limitante para que se pueda llevar a escena?
7: Pues no, yo la obra como la he imaginado, es una obra muy que se puede representar muy bien, y que sería, yo supongo, que un gran éxito, ¿no? Que es una obra para dos actrices, una es la madre y la hija, ¿no? Son como las figuras principales de la obra, y un poco el contexto es que Fren pensaba un poco en la obra de Tennessee Williams, aquel tranvía llamado Deseo, ¿no? Y había una actriz del momento que se apellidaba Douglas, ¿no? No recuerdo ahorita, él pensó que la obra podía, un poco la escribió pensando en ella, en esta actriz que representaba a la Kate Blanchett en los escenarios mexicanos de la obra de Tennessee Williams, ¿no? Entonces la obra sería como yo como la imagino en una apuesta, ¿no? He tratado de entusiasmar a funcionarios para que se haga un estreno en el Festival Cervantino o alguna cosa así con un gran montaje, pero no por razones extrañas el hecho aún no ha ocurrido, ¿no? Y es igual de extraño, por ejemplo, que la obra que escribió para Cantinflas junto con Millán, Dolores Castro y Rosario Castellano no se haya filmado, ¿no? Porque es una obra que además le pagaron a Fren del Banco Cinematográfico, fue un guión, digamos, subvencionado, ¿no? Y que alguna vez busqué yo a un hijo de Cantinflas, y le mostré, él no conocía la obra, le conté un poco la historia, y me dijo que cuando se volvió como muy famoso con Kirk Douglas, no le gustaba como competir consigo mismo, entonces se dosificaba.
6: Ajá.
7: Y hacía una película por año, no más de esto.
6: Ya.
7: Y que le llegaban muchos guiones y que ahí los iba él escogiendo, ¿no?
6: Uh-huh.
7: Entonces, pues ocurrió eso, que hace el guión y no logra filmarse, ¿no? Hace el teatro y no logra. María Douglas se llamaba.
6: Ajá.
7: Hace el teatro, hace esta gran obra de teatro y no logra ponerla en escena, ¿no? Quizá no tenía así como, en parte era como un poco tímido, ¿no? Era algo extravagante, ¿no? De pronto, por ejemplo, abrió una librería en el centro que se llamaba Librería Nicomaco, que fue un gran fracaso porque a veces en lugar de vender los libros los regalaba, ¿no? A los estudiantes, ¿no?
6: Ajá.
7: En una última etapa le dio por hacer como cositas como de joyería con metal y con plástico, alguna cosa así extraña, ¿no? Entonces, ajá, tenía esas como peculiaridades, ¿no? Esas rarezas, diríamos,
6: sí,
7: ahora,
6: sí,
7: ¿no?
6: Sí.
7: Y de pronto no era un buen alentador de sus proyectos, ¿no?
6: Uh-huh.
7: Okay. Entonces eso se ha quedado ahí como una suerte de inercia que yo espero que en algún momento se rompa cuando lo descubramos como dramaturgo. Incluso, no sé si tú viste la película esta que se hizo biográfica de Cantinflas.
6: Uh-huh.
7: Yo pienso que con los recursos actuales se podría montar el guión como una película de Cantinflas con un buen actor e imitando un poco el estilo del cine de oro mexicano. Quedaría una película como muy muy entretenida, muy divertida, con buen humor.
6: Claro.
7: ¿No? El guión se llama Dicha y Desdichas de Nicocles Méndez. Y es alguien que anda por la calle ahí, estos que venden y compran, ahora como lo hacen los de cortinas, ¿cómo es el
6: de fierro viejo?
7: Clásico.
6: El
7: de fierro viejo que venden de ese tipo, ¿no? Que compraba cosas usadas y las vendían, un ropavejero.
6: Un ropavejero, sí, ajá.
7: Sí, y es que va teniendo también como distintas aventuras a lo largo de la del guión, ¿no? Entonces quedaría algo muy entretenido porque Efren tiene mucho humor, ¿no? En sí, toda la obra, ¿no? No es un autor, es un autor que juega todo el tiempo, ¿no? Que se distrae y al que se le ocurren cosas extrañas y que al que le ocurren situaciones raras, ¿no? Entonces, siempre está ahí, están esos componentes lo que lo hace también simpático y entretenido, ¿no?

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3: Sí, justo. Oye, para ir cerrando ya un poquito acá nuestra plática, nos comentabas, bueno, primero, dos cosas. Desde tu perspectiva, hay muchos lectores que están en la búsqueda, ¿no?, de algo distinto, y con lo que hemos platicado nos hemos dado cuenta que Efren es un representante de esta propuesta, de esto que se vuelve, yo creo, también un parteaguas dentro de la del cuento mexicano, lo que él hace. Más allá de tachas, porque es lo que decíamos, ¿no? Es el más conocido, sin duda. ¿Algún otro cuento que podrías recomendar para quienes se acercan ya a la lectura de Efren? Porque ya empieza a sonar, ¿no?, su nombre.
4: Sí. Bueno, yo estas obras las preparé hace muchos años. Ajá. Y ahora lo que estamos teniendo es un relanzamiento de...
3: Ya.
4: Del primer tomo de las obras completas, que uh-huh. tiene la novedad de un texto del mismo año de Tachas, que uh-huh. se llama Trenzas, que estaba ahí extraviado y uh-huh. que encontró un investigador del Colegio de San Luis, que se llama Juan Verdeja, ¿no? Con él me asocié para que revisáramos el tomo uno de las obras completas, porque cuando yo lo hice solo, prácticamente, ¿no? Uh-huh. Tenía yo que... fui a visitar al hijo de Efren, Martín Hernández. Ajá. y le conté el proyecto, y él me fue mostrando el archivo, lo que tenía ahí, el de papeles sueltos, ¿no? Porque es una historia como muy triste de la literatura mexicana, porque no suele pasar, eso me lo han contado como varios familiares de escritores, ajá. no suele pasar que alguien les llegue y les pregunte, oye, tu pariente dejó inéditos, dejó material ahí suelto, ¿no? ¿Qué hay, no? Entonces, con Martín no había ido nadie a preguntarle esto, y encontré mucho mucho material nuevo, y incluí lo más posible, ¿no? Sobre todo en el tomo 2 de las obras completas trae casi todo material rescatado, ¿no? Uh-huh. Pero estaba este cuento por ahí mencionado que se llama Trenzas, y entonces ya está incluido en la nueva edición de la

0: las obras
1: de
0: completas.
1: Ajá.
0: También me gusta mucho el cuento que se llama Santa Teresa. El Señor de Palo también me parece uno de los grandes textos de él, sobre causas de títeres y unos cuantos tomates en una repisita, que es este cuento del coqueteo con la vecina que le manda los tomatitos, ¿no? Los tomates.
1: Ajá.
0: No están, como decía el comercial, no sé si estén muy contentitos, como decía el comercial, de los tomates.
1: Ajá.
0: Y entonces que él se vuelve un adorador porque pone los tomates en una repisa y como parece como si les estuviera rezando, ¿no?
1: Uh-huh.
0: Y en la vecindad en la que vives se corre el rumor de que les reza los tomates, ¿no? Como si fuera una extravagancia. Y del material que yo encontré un cuento completo que se llama Animalita, que es un cuento urbano, y encontré una novela corta que se llama Autos, ¿no? Que es una novela como muy simpática y muy muy efreniana, de un personaje que dice llegar a una casa, tocar la puerta y preguntar por él mismo, ¿no? Que empieza con ese arranque, que es un gran texto que estaba ahí extraviado, ¿no? Que no se conocía, ¿no? En general el tomo 1 es un tomo que se lee como muy bien, el tomo 1 de las obras.
1: Ajá.
0: De las obras completas, ¿no? Ahí está lo como que la base del gran cuerpo literario de Fermín Hernández, ¿no? En el tomo 2 van a encontrar todo lo que estaba ahí rezagado, como el teatro, como el guión para Cantinflas, como el manojo de aventuras, que son los textos como ensayísticos, ¿no? Uh-huh. Fragmentarios.
1: Uh-huh.
0: Y un dossier que armé yo con aproximaciones a la obra de Fran Hernández desde Salvador Novo.
1: Uh-huh.
0: Que hizo un epílogo a Tachas, en la primera edición de Tachas el texto tenía un epílogo firmado por Novo, hasta cosas de otros críticos como Manuel Carballo, como uh-huh. Rosario Castellanos, ¿no?
1: Uh-huh.
0: Entre varios, ¿no? Creo que incluso se incluye un prólogo, por ejemplo, de una autora contemporánea nuestra, que es Ana García Bergo, quien hizo una antología para la UNAM con cuentos de Fran Hernández.
1: Oye, pues hay bastante material ahora ya al que se puede recurrir. De entrada, estos dos tomos que podemos echar ahí justo un lente, si de por sí, o sea, ya con esta edición de Sensontle que te decía que me encontré por acá, de recién publicación, ya el interés va creciendo. Yo creo que echar pasos atrás, es decir, a estas obras completas que has estado ahí compilando, pues hay bastante, bastante material. Seguramente hay más todavía, porque como comentábamos a lo largo de la charla, ¿no? Fue un escritor bastante prolífico, que tocó diferentes puntos, y creo que por ahí me decías al principio que estaban preparando, además del como relanzamiento de las obras, a algún otro material, ¿o es este?
0: Sí, bueno, yo con Guanajuato lo que hemos hecho es hacer como ya volúmenes independientes con el teatro, uno uh-huh. de ellos, y otro con el guión para Cantinflas, ¿no? Y habíamos conversado con ellos sobre la correspondencia, ¿no?
1: Claro.
0: Porque por un lado encontré yo las cartas de Fren a Beatriz Ponzanelli,
1: uh-huh.
0: de esta época entre el noviazgo y el matrimonio, las distancias que les pusieron ya siendo ellos marido y mujer.
1: Uh-huh.
0: La Fundación Juan Rulfo me proporcionó tres cartas que Fren le escribió a Rulfo, que son material que di a conocer yo hace poco. Hay también unas cartas que le escriben a Fren Rosario Castellanos y Dolores Castro,
1: uh-huh.
0: ¿no? en algún momento. Entonces estamos tratando de, vamos a reunir lo que más se pueda de correspondencia, ¿no? Uh-huh. Estoy buscando a la familia Ponzanelli para ver si hay, por ejemplo, cartas de Efrén a Octavio Ponzanelli, ¿no? Uh-huh. Puede que haya otros materiales por ahí, pero hasta ahora lo que ya tenemos, y que creo que es buen material, porque uh-huh. además Efrén sigue siendo Efrén, así de, digamos, sí. de simpático, de ocurrente sí. y de melancólico en su correspondencia, como lo decían en sus cuentos, ¿no? Las cartas a Beatriz son una maravilla. Ajá. Y en las cartas que le escribe a Russo también es muy muy simpático, ¿no? Yeah. Le da consejos. Uh-huh. ¿No? Le dice un poco por dónde irse en lo que entonces estaba escribiendo Russo, que se llamaba el hijo del desaliento, creo, ¿no? Que fue uh-huh. el primer intento que hizo Russo por escribir una novela.
1: Una novela, ajá. Ya me imagino. Entonces, ajá, sí te escucho.
0: Así es, un poco a futuro estamos en ese punto de agotar las búsquedas y de juntar lo que más se pueda de correspondencia relacionada con Efrén Hernández.
1: Oh, pues qué emoción, qué emocionante, qué trabajo, además un gran trabajo, pero y de este lado, como del quienes leemos, quienes apreciamos ahí, pues sí, la obra de Efrén, pues vamos a estar ansiosos, ¿no? Que este trabajo que están haciendo ahora, pues de pronto ya lo podamos también tener nosotros frente a los ojos, y lo podamos disfrutar, lo podamos leer. Pues se agradece bastante esta gran labor que ahora están haciendo.
0: Sí, yo después de haber hecho las obras completas de Efrén Hernández, un poco con el impulso que traía, ¿no? Y con la experiencia uh-huh. de como investigador, preparé las obras completas de Francisco Otario, que es otro autor raro.
1: Claro, claro, sí.
0: Otro autor peculiar, y un poco seguí el modelo. También se editaron en el fondo dos tomos de obras completas con las enseñanzas que me dio, digamos, de haberme metido a revisar los archivos de Efrén Hernández, ¿no? Hice algo similar con Tario.
1: ¿Con Tario?
0: Que es raro, pero a la vez es como distinto uh-huh. a Efrén Hernández. Son más o menos contemporáneos y son diferentes y peculiares, que es cada raro es raro a su manera.
1: A su manera, sí, justo. Oye, pues ahora que mencionas a Tario, estaría bueno que en algún otro momento pudiéramos charlar ahora de este otro escritor peculiar, diferente. Igual si tuvieras por ahí un tiempo para podernos echar también una platicadita sobre él.
0: Sí, muy bien, lo planeamos para un futuro próximo.
1: Perfecto, pues Alejandro, te agradezco bastante el tiempo que nos brindaste, esta pequeña charla acerca de Efrén Hernández, que como te decía al principio, de pronto estaba como muy... que se hablaba muy poco de él. Sin embargo, ahora que nos cuentas todo este trabajo que ya se ha hecho, que tú también has llevado a publicar dentro de esta compilación de obras, te agradecemos mucho, mucho el tiempo, lo que has hecho por traernos a este gran escritor a este nuevo plano de la lectura.
0: Pues sí, diría Millán, recitando a Efrén Hernández, diría: de una vez despidámonos, no fuera a acontecer después que, como vino sin saludar, marcharas el destino cuando ni a Dios decir ya se pudiera.
1: Cerrojazo. Muchas gracias. Bueno, muchas gracias, Alex. Te agradezco mucho.
0: Cuídate.
1: Tú también.
0: Conversamos después sobre Tario, entonces.
1: Perfecto.
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2: Bien, pues ahí escuchaste Alejandro Toledo, este gran amigo que estuvo... Ay, perdóname, es que soy el loco. Ahora sí. Que estuvo platicando con nosotros acerca de Efrén Hernández. ¿Qué te pareció esta...? Pues sí, al final fue como una introducción, una embarradita de todo esto que es el tema Efrén Hernández, donde, o sea, esta charla daba para hacer, yo creo que unas 30, 40 duermevelas, viviéndome yo muy corto, ¿no? Sin embargo, pues ahí está esta breve charla que... O sea, siempre es bien a gusto platicar con Alejandro. Y veo, o sea, pasamos de la literatura y luego le dimos vuelta por los deportes, la revista donde trabajó Alejandro. Y todo terminaba relacionado con Efrén. Al final, como mencionamos, Efrén fue el motor. Entonces, también fue el motor de esta duermevela. Que, por cierto... Pues está llegando a su final. Te agradezco bastante que hayas estado con nosotros hasta este momento. Ojalá, ya son las 8 de la noche. ¡Ya vámonos! Pero antes vamos a mencionar la agenda que por ahí está. Mira, por ejemplo, Acopio para Cuba en el Café Cultural Infinito, calle Joblán número 18, planta baja, Colonia Tacubaya, en el metro Tacubaya por la salida de la línea 7, y indica que es Doctora y Parque Lira. Entonces, este acopio es para medicamentos y alimentos no perecederos. Y mira, la lista está por acá: de medicamentos, material quirúrgico, medicinas y jeringas de insulina, jeringas del número 3 y 5, prednisona de 20 miligramos, medicamentos para la presión arterial, suturas, antisépticos para la fiebre, gasas, algodón, metamisol sódico, complejo B, diclofenaco de 100 miligramos, paracetamol, guantes para examen estéril de látex de tallas mediana y grande, guantes quirúrgicos de látex número 7, 7 y medio y 8, de fenhidramina en tabletas, set de infusión con aguja 20GX 1.5 pulgadas, plástica con toma de aire, set de transfusión de sangre con aguja de 18G por 1.5, también plástica sin toma de aire. Alimentos, leche en polvo, aceite, arroz, frijoles, lentejas, azúcar, atún, en lata o sobre, sardinas y espagueti. El acopio se realizará hasta el sábado 21 de febrero, porque el barco se va a Cuba. Así que, pues ahí está, los medicamentos y alimentos, es un acopio para Cuba, Café Cultural Infinito, Doctor Joblán número 18, planta baja, allá en la colonia Tacubaya. Igual, esta información con la lista de medicamentos y alimentos también te la subiremos a la página en unas horas para que la tengas disponible y, si es así, tu decisión puedas ayudar al pueblo de Cuba. Bien, ¿qué más nos hace falta? Solo nos falta despedirnos, agradecerles a todos quienes hicieron posible esta duermevela el día de hoy, y pues esperando que la próxima duermevela también sea tan amena como esta. La última canción que escuchaste, debo hacer esa mención, es de los Tigres de Borges, tal vez ya la hayas escuchado antes en este espacio, La Nave de China, lleva por título. Bueno, la puse en realidad por hacer, de cierta forma, un anuncio. El anuncio es que El próximo 26 de febrero, los Tigres de Borges lanzarán su LP compilatorio. Por ahí alcancé a leer en una de las publicaciones de una de las redes sociales que tienen. A ver, déjame ver si la encuentro para leértela como era. En tanto, síguenos escribiendo al 55 28 47 84 20 para mandarnos pues tus mensajes, proponiéndonos temas, música, tal vez que invitemos a alguien a este espacio para platicar con él. Ah, ya no sé ni cómo se escribe Tigres. Ah, ya. Entonces, puedes hacerlo, te repito, 55 28, espérame, no me des que me distrae acá el teléfono, 55 28 47 84 20, y ya los encontré, aquí está. Dice aquí, a ver, muy bien, dice: nos reunimos para crear la versión definitiva de los Tigres de Borges. Compusimos nuevos temas y reconstruimos varias de nuestras viejas canciones. Y creo, esto lo escribe Julián Herbert, y creo que hubo cierta justicia poética en la decisión de reciclar o volver a robar el nombre que se le ocurrió hace 30 años al poeta Ricardo Yáñez en un cementerio. Los Tigres de Borges son como Xanadú o el poema Kubla Khan de Coleridge, o el sueño de un rey mongol revisitando en otras inquisiciones por el mismo Jorge Luis. Variaciones sobre un tema, encarnaciones de un extraño palacio que busca en el tiempo y el espacio nuevos pretextos para ser construido. Selfies with Drones, nuestro álbum debut, disponible el próximo 28 de febrero en todas las plataformas. Pues ahí está el anuncio. Pues esperemos la presentación, y trataremos de buscar a estos muchachones para platicar con ellos y que de viva voz nos cuenten cómo es que llegaron a ser los Tigres de Borges. En fin, ahora sí, muchas gracias, qué gusto que nos hayas escuchado, cuídate mucho, nos estaremos conectando el próximo jueves. Y en tanto, te dejo esta postdata, en cuanto pueda llegar al final, ahí está, dice por acá. Postdata: en mis sueños siempre tengo una mejor vida. Cristian Peña. Adiós.

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0: paso muy rápido,
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Buenas noches. Esto que estás escuchando es la Que Huelga Radio, una radio libre, social y contra el poder, que está por acá sonando a todo lo que da, incluso un poco saturada. Hoy tenemos un gran privilegio. Tenemos por ahí en las entrañas de la Que Huelga al querido DJ P, que está programando para todas y todos ustedes y nosotras y nosotros. Así que un saludo grande a este querido compañero. Vamos a iniciar hoy, 24 de junio, es miércoles. Son las 11 de la mañana con 13 minutos y esto que aquí comienza se llama Las Crónicas de la Catástrofe. Sálvese quien pueda, un programa dedicado a hacer la crónica del fin del capitalismo y de los esfuerzos que en muchas partes del mundo y de muchas maneras se hacen para evitar que el fin del capitalismo sea el fin de la vida en este hermoso planeta que llamamos Tierra. Y estamos invitando a que nos escriban, nos contacten a través de el Facebook y del Twitter, Que Huelga, nuestro identificador. Es ahí de donde pueden pescarnos en algún momento si es que es su deseo. Estamos invitándoles también a que nos echen un mensaje a través de nuestro teléfono celular 5513-1632-16, 5513-1632-16. Ahí tienen ustedes Signal, Telegram, WhatsApp. Con ese número nos encuentran. Y por supuesto las llamadas y los mensajes de texto. A ver si alguien se anima a echarnos un cable. Vamos a iniciar nuestro recorrido por el mundo monstruo con un retorno más al epicentro del dolor. Estamos visitando el día de hoy, 24 de junio de 2026, el portal de Al Jazeera, una emisora por internet que da informaciones muy, muy actuales sobre el Oriente, particularmente el Medio Oriente. Ubicada en uno de los Emiratos, Al Jazeera ha estado reporteando mucho lo que pasa en la guerra de agresión, la guerra de exterminio de Israel contra Gaza. Y el día de hoy da a conocer algunas cifras que nos interesa compartir con ustedes, hablando de los últimos ataques israelíes contra compañeros y compañeras allá en Palestina. Nos cuenta que, de acuerdo con el Ministerio de Salud de Gaza, desde que entró en vigor el llamado alto al fuego, puesto en unas enormes comillas, en octubre de 2025, los ataques israelíes han matado al menos a 1.027 personas y herido a otras 3.280. Imagínense ustedes, de octubre a la fecha, que llevamos más o menos 9 meses, y según están detenidas las hostilidades de parte de Israel, pues ya se echó a 1.027 personas y a más de 3.000 ya las hirió. Y los que cuenten del día de hoy, porque todavía esta cuenta pertenece al día de ayer. En cuanto al número total, se habla de 73.041 personas asesinadas en Palestina y 173.402 personas heridas. Esas son las cifras del horror que está publicando Israel. Los medios de información y también Al Jazeera están haciendo hincapié en la situación de las niñas y los niños, esto entendiendo desde los primeros días de vida hasta los 15 años, que han sido uno de los contingentes más golpeados, más atacados, dice Al Jazeera. Incluso después del alto al fuego de octubre de 2025, los niños siguen siendo asesinados y gravemente con el continuo desprecio por parte de Israel por el alto al fuego y por la protección que se debe a los niños palestinos en virtud del derecho internacional. La evidencia muestra que los niños palestinos han sido atacados y asesinados deliberadamente por fuerzas israelíes, dijo una señora de apellido Muralit Har, presidente de la Comisión de Naciones Unidas dedicada a este tema. Y esto incluye las zonas donde Israel dice que son zonas seguras, igual sigue atacando ahí. Bueno, es parte de lo que nos habla Al Jazeera, volteando la mirada hacia
ya la Cisjordania reocupada, dice que desde principios de 2026 al menos 71 palestinos han sido asesinados por las fuerzas israelíes en la ocupada Cisjordania. Desde que comenzó la guerra genocida contra Gaza, la escalada israelí del ejército y los colonos en Cisjordania ha matado a 1.173 palestinos, herido a 12.666, la detención de 23.000 y el desplazamiento de otras 33.000 personas, de acuerdo con las fuentes palestinas. Ahí está, para quien les diga que el genocidio terminó en Palestina, remítanlo al portal de Al Jazeera para que vea que no, que nada de eso es cierto, que en realidad lo que pasa es un genocidio continuado, constante y sin ningún tipo de alto posible, por lo menos no en el momento actual. Estamos dando seguimiento a las noticias del epicentro del dolor, una de estas zonas donde está llevando adelante Israel una campaña genocida, ya no solo una guerra de exterminio, una guerra en sentido clásico militar, sino un verdadero genocidio y una política y acciones de exterminio. Estamos consternadas y consternados, pero también rabiosos y furiosos porque hay que hacer algo para detener este horror en el que Israel ha metido a esa zona del país y, cómo no, seguir apoyando a todas las personas que en todo el mundo están llevando adelante acciones, campañas, denuncias, sentadas, misas, oraciones, todo lo que se les ocurra es válido para crear la conciencia de que es necesario detener este horror llamado Israel y que por fin el pueblo palestino tenga la posibilidad de vivir en paz, de llevar adelante sus acciones para vivir en paz y feliz como lo merecemos todas las personas en este planeta llamado Tierra. Esta es la entrada al epicentro del dolor y así vamos recordando que el genocidio continúa.

Más del DJP, estamos saludando al queridísimo Fela Kuti, que sigue ahí en los fondos de esta emisión, sálvese quien pueda. Y hoy vamos a recurrir a otra fuente de esas que se leen poco en Occidente, pero que es muy importante, el Ojo del Medio Oriente, Middle East Eye, un portal de noticias también de esa región tan sufrida del planeta. Por lo demás, también una región donde hay muchísimo dinero, todos están nadando en un mar de petróleo, de gas. Desgraciadamente, los pésimos gobiernos que los oprimen se llevan la parte de León y los pueblos reciben muy poquito, pero en todo caso es una región riquísima, al menos en energéticos. Algunos tienen agua y, por supuesto, muchos tienen también sus mares para obtener riquezas. Y vamos a regresar al mes de mayo, donde el Middle East Eye, del Ojo de Medio Oriente, publicó un testimonio bastante fuerte, que se titula De la Nakba al Genocidio, la vida de pérdida y resistencia de una abuela de Gaza. Esto se publicó el 15 de mayo de 2026 y dice así: a los 95 años, Fatema Obaid ha sufrido diariamente el bombardeo israelí, el hambre y la pérdida de 70 miembros de su familia. Sin embargo, la abuela palestina, que sobrevivió a la Nakba de 1948, se negó a abandonar la ciudad de Gaza cuando el ejército israelí le ordenó hacerlo durante el genocidio de 2023. Para ella, huir de nuevo marcaría el comienzo de una mucho más cruel Nakba, una que se niega a revivir. En la primera Nakba, es cierto que cientos de miles perdieron sus tierras, hogares y aldeas, dijo Obaid al Ojo de Medio Oriente. Pero en esta Nakba hemos perdido todo en historia, dijo desde un apartamento inconcluso en el oeste de la ciudad de Gaza, donde está desplazada junto con sus nietos. Y acá ponen una foto de la señora Fatema Obaid, de 95 años. Por supuesto, ya es una persona con muchísimas arrugas, pero busquen la foto y el artículo para que vean la mirada. Por supuesto, mucha tristeza, pero también una grandísima dignidad. Esto es lo que el Ojo del Medio Oriente nos está compartiendo: la dignidad de un pueblo que se niega a salir a pesar de que su vida está en peligro y que tienen encima a estos brutales asesinos de las fuerzas de defensa de Israel. El artículo continúa con las siguientes palabras: perdimos familias enteras y generaciones enteras han sido destruidas para las próximas décadas. Lo que no pudieron hacer en 1948 lo están haciendo ahora. Originaria del barrio de Sujaya, de la ciudad de Gaza, Obaid fue desplazada temporalmente durante la Nakba de 1948, cuando las milicias sionistas atacaron ciudades y aldeas palestinas a través de la Palestina histórica, expulsando por la fuerza a cientos de miles de palestinos para dar paso a la creación de Israel, un evento que muchos eruditos describen como de limpieza étnica. Más tarde, Obaid regresó a Sujaya, un área que permaneció fuera de control israelí después del acuerdo de armisticio de 1949, pero que se encontraba cerca de la nueva frontera de facto entre Israel y la Franja de Gaza. Más de 75 años después, Obaid revivió el mismo trauma que sufrió cuando era adolescente, solo que esta vez con una brutalidad mucho mayor. No hay comparación entre la primera y la segunda Nakba, dijo la señora Fatema. Nueva Nakba, titula el Ojo de Medio Oriente. Como muchos palestinos en Gaza durante la Nakba, Obaid experimentó tanto el desplazamiento como el refugio. Ella y su familia se vieron obligadas a huir de su hogar durante varios meses en medio de la violencia y el caos que arrasó Palestina en 1948. Al mismo tiempo, Gaza fue inundada con palestinos expulsados por la fuerza de ciudades y pueblos que más tarde se convirtieron en parte de Israel. Las familias llegaron ahí con casi nada, después de huir de los asesinatos, los bombardeos y los ataques de las milicias sionistas, creyendo que volverían en cuestión de días. En cambio, Gaza se convirtió en un lugar de refugio permanente, lleno de cientos de miles de palestinos desarraigados durante la Nakba.
Hoy en día, alrededor de 1.6 millones de refugiados palestinos y sus descendientes viven en el enclave, que representa aproximadamente 73% de la población de Gaza. Sin embargo, desde octubre de 2023, Obaid ha sido desplazada más de 10 veces, después de que su hogar y su vecindario entero fueron reducidos a escombros y absorbidos en una zona de prohibición de Israel. He vivido en Suhaiya desde que nací. Incluso después de casarme con mi primo, me mudé a unas pocas calles de distancia, recordó. Y agregó que huyeron durante unos meses en 1948, pero finalmente regresaron. Solo durante esa Nakba perdimos nuestros hogares, nuestro vecindario y todo el este de Gaza. Bombardearon nuestra casa y mataron a más de 70 miembros de mi familia, mis hijos, nietos, sobrinos, sus hijos y muchos otros de nuestra familia extendida. Durante la Nakba, entre 1947 y 1949, las milicias sionistas y más tarde las fuerzas israelíes mataron aproximadamente entre 13 y 15 mil personas palestinas y desplazaron permanentemente alrededor de 750,000 de personas, aproximadamente 75% de la población palestina en ese momento. En el actual genocidio en Gaza, las fuerzas israelíes han matado a más de 72 mil palestinos en 2 años, mientras que casi 2 millones de residentes han sido desplazados. Alrededor de 1.5 millones sigue desarraigado, a pesar del acuerdo de alto al fuego. La mayoría de ellos viven ahora en tiendas de campaña improvisadas. Y entran a otra sección titulada Permanecer en Gaza. Poco después de que Obaid se viera obligada a huir de su casa hacia otra parte de la ciudad de Gaza en octubre de 2023, el ejército israelí emitió repetidas órdenes de expulsión masiva, instruyendo a los residentes a moverse hacia el sur. Como cientos de miles de residentes inicialmente se negaron a cumplir dicha orden, Israel impuso lo que los expertos de Naciones Unidas consideran una inanición sistemática, que se usó como un arma salvaje de guerra para expulsar a los palestinos, es decir, para no usar palabras elegantes, los estaban matando de hambre. Durante los meses siguientes, los residentes fueron privados de alimentos básicos, incluidos la harina de trigo, y lucharon por encontrar agua potable. La hambruna fue declarada oficialmente en la ciudad de Gaza en agosto de 2025 por la clasificación de fase integrada de seguridad alimentaria respaldada por Naciones Unidas. Sin embargo, incluso en esas circunstancias, Obaid se negó a abandonar la ciudad. Hubo días en los que no pudimos encontrar ni un sorbo de agua, dijo Obaid. Contábamos cada sorbo que bebíamos, apenas podíamos encontrar comida y nos veíamos obligados a huir de un lugar a otro. Esta situación destruyó mi salud, pero no quise salir de la ciudad de Gaza. No quise ser enterrada fuera de ahí al final de mi vida. No quería revivir una catástrofe que hemos soportado durante casi 8 décadas. Otro tema, un regalo para el padre. De vuelta a su casa, Obaid había guardado casi todo de su infancia y matrimonio, incluido su vestido de novia y la ropa y ollas de cocina regaladas por su familia y suegros antes de la boda. Durante más de 80 años mantuve mi largo vestido de novia blanco en el armario. También guardé las chaquetas y la ropa de mi esposo, que falleció hace unos 20 años. Todo ello se ha ido, junto con todo el dinero que había ahorrado a lo largo de mi vida. Y no solo eso, sino también todo lo que logramos adquirir en cada lugar al que fuimos desplazados. Cada vez que huíamos, huíamos aterrorizados, no tuvimos tiempo de recoger ninguna pertenencia, ni siquiera podíamos llevar una botella de agua con nosotros. Escapé con solo el mismo vestido. Lo único que sobrevivió con Obaid fue un par de pendientes que su padre le había regalado cuando era niña. Los he conservado todos estos años. Nunca podría venderlos o reemplazarlos, porque alguna vez fueron sostenidos en manos de mi padre. Llevan su memoria con ellos, nunca me los quito y por eso han sobrevivido conmigo. Son lo único que queda de antes de la Nakba. Sobrevivieron ya a 2 Nakbas, mientras que muchos miembros de mi familia fueron asesinados. Estos pendientes siguen vivos. Y la sección se llama entonces Un regalo del padre. No para el padre, como yo lo dije, un regalo del padre. Otra sección, últimos testigos sobrevivientes. Obaid es uno de los pocos testigos restantes de la Nakba de 1948 en Gaza que han vivido el genocidio en curso.
desde octubre de 2023, los ataques israelíes han matado al menos a 4.813 palestinos, ancianas y ancianos. Muchos otros han muerto por hambre, enfermedades no tratadas y el colapso del sistema de salud de Gaza en medio del bloqueo de Israel y las repetidas órdenes de desplazamiento forzado. La gente se ríe cuando digo que solo uno y medio de mis hijos siguen vivos. Uno que sobrevivió y el otro que resultó gravemente herido y actualmente no puede caminar, dijo Obaid. Toda mi vida he perdido muchas cosas. Mi madre murió poco después de que yo naciera y he vivido una vida dura desde entonces. A esta edad he perdido a mis hijos y a muchos miembros de mi familia. He soportado el hambre y he sufrido repetidos desplazamientos. Pero nada es más doloroso que ser desarraigado de tu propia tierra y saber que después de todos estos años morirás desplazada. Ahí está este testimonio de la resistencia y la dignidad de un pueblo que se niega a que los malditos israelíes les tomen sus tierras. Se habla mucho de el discurso de odio contra los israelíes, pero la verdad es que este último acto del genocidio, por supuesto desde la Nakba de 1947-1948, hay ahí una marca histórica indeleble, pero sobre todo a partir de octubre de 2023 estamos viendo que sí, por supuesto, es el gobierno encabezado por el criminal de guerra Benjamín Netanyahu, sí son los ministros de la ultraderecha, los ministros extremistas de Israel que están llamando al exterminio. Ahí estamos en esta propia fuente. Fíjense, tienen otro artículo que dice: necesitan una Nakba. El ex jefe de inteligencia israelí llama a la muerte en Gaza necesaria. Tienen diferentes funcionarios este discurso de odio. Y, por supuesto, las y los integrantes de las Fuerzas Armadas de Israel también son copartícipes de este genocidio. Pero no veo ninguna razón ni ningún testimonio o evidencia para no señalar que también una buena parte de la población de Israel suscribe este tipo de políticas. Quizá los más extremistas son los colonos, aquellos que han ocupado ya desde hace muchas décadas las tierras palestinas y que incluso al día de hoy siguen practicando los asesinatos, el ecocidio, la expropiación y la destrucción de los medios de vida de las y los palestinos. Es el mejor ejemplo, están ahí en tierras robadas y siguen empujando a la población palestina, no solo al desplazamiento, sino a la muerte, sea por balas, sea por golpes o por hambre. Y dentro de las ciudades también hemos visto estas cuestiones monstruosas de gente que se sube a las colinas a celebrar los bombardeos, a gente que hace manifestaciones de alegría cuando se enteran de los muertos, estas gentes que estaban firmando bombas y proyectiles de la artillería israelí con mensajes justamente de odio genocida contra las y los palestinos. Por supuesto, no son absolutamente todos los israelíes, ni nada tiene que ver con los judíos, que es realmente una cultura muy diversa, esparcida en muchas partes del mundo, sino con esa parte de la población israelí que está apoyando activa y pasivamente al genocidio. Hay una evidencia muy clara de que gran parte de la población israelí está respaldando este crimen contra la humanidad y, por supuesto, también serán corresponsables. Ahí, véanse en el espejo de Alemania cómo hasta ahora, muchos años después, muchas décadas después del fin de la Segunda Guerra Mundial, los fantasmas del nacionalsocialismo en Alemania y del fascismo en Italia siguen persiguiendo a las familias de quienes participaron en estos horrores. Así las cosas, el testimonio de la señora Fatema Obaid, 95 años, sobreviviente de dos Nakbas y por supuesto una persona con una enorme dignidad que debe representarnos, debe simbolizar esa dignidad y ese amor por la tierra propia y esa decisión de no dejarse vencer por los invasores, por los neofascistas, neautoritarios de Israel.
Vamos a escuchar aquí un poquito de música cuando ya son las 11:37 de la mañana. Fíjense que, entre otras músicas nuevas, trajimos a la que huelga radio. Los DJs subieron un disco de música muy revolucionada. Estos son un grupo con raíces africanas que está trayendo su música para todos y todas. Nada más que mi reproductor ahora no quiere actualizarse, así que vamos a esperar un momentito. Mientras tanto, les sigo invitando a que nos escriban al que huelga móvil. Tenemos por acá un teléfono. Donación, por cierto, de una querida compañera. También eso hay que decirlo cuando, raras veces, pero algunas veces caen bonitos regalos. Pues acá nos regalaron un telefonito que funciona bastante bien. Ya está nuevo, nos pueden contactar. Es el 5513-1632-16. 5513-1632-16. Para que ustedes puedan contactarse con nosotros a través de diferentes medios que están ahí a su disposición. Tenemos, les decía, entonces esta música que se llama Cocorocó, algo que quizá para algunos de ustedes puedan asociar a el francés. Puede ser que venga de alguna colonia de habla francesa, alguna ex colonia francesa. Vamos a escuchar de Cocorococó una canción dedicada a nuestros compañeros palestinos, Never Lost, Nunca Perdidos, o Nunca Perdido. En efecto, la dignidad nunca se pierde cuando se defiende, como lo hace la señora Obaid, que ha estado en esta lucha durante tanto, tanto tiempo. 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
1: Y resultó tan suavecita la música de los Cocorocó que nos pisamos por ahí con Kamal Williams, quien tocó después del Cocorocó. Vientos. Bueno, me comentan que no dije nada respecto de Cocorocó, porque decir que tienen raíces africanas es decir todo y nada. Acá les pongo lo que la querida Wikipedia nos comparte. Dice que Cocorocó es un septeto británico con sede en Londres, liderado por Sheila Morris Gray y Onome Edgeworth, que tocan una fusión de funk y high life. En febrero de 2019 fueron nombrados unos para ver por The Guardian, un diario londinense, después de que su canción Abusey Junction obtuvo 57 millones de visitas en YouTube. Una canción muy premiada, y ahí pues se fueron en ya una carrera muy muy exitosa. Bien, rico jazz, pero sobre todo esa profundidad, por eso lo dije, de la raíz africana. Son 7 personas, 4 que yo identifico como hombre porque no conozco su identidad, si se reconocen como hombres o si se reconocen de otra manera, y 2 mujeres, entre ellas la fundadora Sheila Morris Gray. También tienen un sitio para quien les interese. No parece que vayan a venir pronto a México, pero tienen una página bastante activa. Nos dicen que justo Sheila Morris Gray toca la trompeta y el corno, además de cantar, mientras que el otro fundador, Onome Edgeworth, toca las percusiones. Ellos giraron por Kenia y ahí empezaron a formar el grupo. Fue 2018 que compusieron esta canción que les citaba, el Abusey Junction. Y bueno, pues de ahí para adelante los vemos tocando en Ottawa, en Toronto, en Viena, Francia, no Viena, Austria, sino Viena, Francia, en Reino Unido, en Bélgica, etcétera, etcétera, etcétera. Pues todavía muy, muy de la Europa, aunque también tienen una estancia en, pronto, por cierto, en Japón. Eso es un poquito de la historia de Cocorocó. Y vamos a hacerles un segundo semibloque para hablar de otro tema relacionado con el genocidio, que es muy importante. Vemos que el genocidio no solo es este odio que propugna una parte de los israelíes, las israelíes y sus fuerzas armadas contra los palestinos y las palestinas, sino también es un tremendo negocio para muchísimas, muchísimas personas y corporaciones. Así que, como parte de nuestros recorridos por el epicentro del dolor, vamos a enfatizar esa dimensión económica del genocidio. Ahí, a quien le interese, búsquese en nuestras emisiones este prodigioso informe de la querida compañera Francesca Albanese, de la economía de la ocupación a la economía del genocidio, donde hay un montón de empresas señaladas como violadoras de los derechos humanos y como comitentes del genocidio en Palestina. Regresamos a el ojo del Medio Oriente, Middle East Eye, donde se publicó los planes de gas en alta mar de Gaza de Israel, condenados como apropiación ilegal de recursos. Es decir, Israel está planeando explotar el gas de Gaza en aguas del alta mar, y esto es una apropiación ilegal de recursos. Lo escribió Nadav Rapoport desde Tel Aviv, Israel, y lo fecha el 28 de mayo de 2026. Los planes de Israel para explorar el gas frente a la costa de Gaza han provocado la condena de grupos de derechos y defensores del medio ambiente. Desde 2024, Israel ha otorgado licencias de explotación de gas natural en áreas consideradas parte de la frontera marítima de Palestina frente a las costas de Gaza. En febrero, el ministro israelí de Energía, Eli Cohen, aprobó la quinta ronda de licencias de gas en alta mar de Israel en el Mediterráneo. De acuerdo con un comunicado del Ministerio de Energía e Infraestructuras, el plan permite a las empresas energéticas explorar alrededor de 8.600 kilómetros cuadrados de mar, divididos en 6 zonas de búsqueda. Adalah, un centro legal con sede en Haifa, centrado o que trabaja en derechos humanos, dijo que 2 de las 6 zonas se encuentran en el territorio marítimo palestino reconocido frente a las costas de Gaza. Este grupo afirmó que la ronda anterior de licencias en alta mar de Israel también había invadido aguas palestinas. En una carta enviada el mes pasado a Cohen y al fiscal general de Israel, Gali Baharab Miara, Adalah, la organización Adalah, argumentó que la nueva ronda de licencias es ilegal porque alrededor de 1.000 kilómetros cuadrados del área designada se encuentran en aguas reclamadas por el Estado de Palestina. El grupo instó al gobierno israelí a detener los planes de exploración. La carta, compartida con este medio, es decir, con el Ojo de Medio Oriente, dijo que Israel no tiene autoridad para operar en áreas marítimas palestinas y agregó que la exploración allí violaría el derecho israelí e internacional. Israel no puede usar su ocupación ilegal en curso como justificación para negar los derechos soberanos del Estado palestino y el pueblo palestino. Los planes de perforación en alta mar violan los acuerdos de Oslo firmados con la autoridad palestina en 1993. El grupo Adalah agregó que permitir una mayor exploración en aguas palestinas violaría el derecho internacional humanitario que prohíbe que las potencias ocupantes exploten los recursos naturales bajo ocupación. Suhad Bishara, director legal de Adalah, dijo que los planes de perforación en alta mar no pueden separarse de la política israelí acelerada destinada a establecer la anexión y el control sobre la tierra y los recursos palestinos. En una declaración pública, Bishara dijo que el plan no era simplemente una violación del derecho internacional, sino un intento de establecer un control permanente sobre la tierra y los recursos palestinos, de una manera que socave el derecho palestino a la autodeterminación. Ahí está este tema. No hay información sobre las empresas que van a entrar ahí, porque esa es la otra parte. Decíamos, la guerra es un gran negocio, el genocidio es un gran negocio. Por lo pronto, no se ha reportado cuál fue el final de la licitación, a qué empresas se les entregaron los diferentes bloques. Dice este artículo que desde inicios de los años 2000, Israel ha impedido que la autoridad palestina acceda a las reservas de gas en el campo marino de Gaza. Se estima que estos campos contienen hasta 30.000 millones de metros cúbicos de gas. Podría generar hasta 4.000 millones de dólares para la autoridad palestina. Israel exporta miles de millones de dólares en gas a Egipto a través del gasoducto Ashkelon-Arish, que pasa por territorio marítimo palestino sin el conocimiento de las y los palestinos y de las autoridades. Bueno, ahí está esa parte económica. Es una licitación en curso, todavía no se conoce la decisión, pero de cualquier modo Adalah, la organización Adalah, está advirtiendo de la decisión del gobierno israelí de emplear ese recurso que les da como potencia ocupante y empezar a repartir lo que no es de ellos para, por supuesto, beneficiarse, como ya se dijo, a través de este tipo de expropiaciones de los recursos palestinos. Ahí está este tema. La visión no se detiene ahí, el análisis no se detiene ahí. Hay otro apartado que se titula Maximizar las ganancias. Yuval Arbel, de la Asociación Ambiental de Salul, un grupo israelí enfocado en la protección de mares, arroyos y recursos hídricos, dijo que Israel ya tiene suficiente gas para satisfacer sus necesidades. No se necesita aumentar la producción de gas, en cambio debería haber una transición a la energía renovable. Advirtió que la perforación en alta mar plantea graves riesgos para los ecosistemas marinos y contribuye al cambio climático a través de emisiones de gases de efecto invernadero. Afirmó que el Ministerio de Energía opera bajo la suposición de que la energía renovable por sí sola no dará satisfacción a las futuras demandas energéticas de Israel, pero agregó que el Ministerio también está motivado por las ganancias. Si se extrae gas de esos sitios, solo ocurrirá en los próximos 6 a 10 años, ¿Quién sabe si todavía habrá demanda de gas en 10 o 15 años? No hay un beneficio real para Israel en la extracción de más gas que los ingresos que fluyen hacia el Estado a través de las exportaciones, acusando al Ministerio de buscar maximizar sus ganancias. Bueno, ahí está. Obviamente es por eso que desarrollan esta producción de gas, porque ahí entre la renta que entreguen las corporaciones y finalmente la carta geopolítica de poder vender gas, por ejemplo, a Egipto, Israel y su régimen criminal se afianzan. Israel opera actualmente varios campos de gas en alta mar administrados por compañías energéticas internacionales y locales, generando miles de millones de dólares desde que el sector fue privatizado en 2015. Entre las firmas internacionales que operan plataformas de gas israelíes se encuentran Energean de Reino Unido, Chevron con sede en Estados Unidos. En 2025, British Petroleum y la compañía estatal de energía de Azerbaiyán, Socar, ganaron ofertas en la cuarta ronda de licencias de gas en alta mar de Israel, cuestión que, según los críticos, viola la soberanía palestina. El daño potencial de la perforación de gas es tan grande que, incluso si la probabilidad de un evento catastrófico es relativamente pequeña, no vale la pena asumir el riesgo, dijo Arbel, el compañero ambientalista. Y finalmente habla el artículo de cómo esta explotación gasífera alimenta los asentamientos ilegales de los israelíes en tierra palestina. Dice que desde 2015 el gas se ha convertido en el principal combustible de Israel para la producción de electricidad, dejar atrás el carbón, las energías renovables y otras fuentes de energía. Es decir, el gas es la alternativa que ha elegido Israel. Según un informe al Parlamento israelí, el gas representó más de 49% de la producción de electricidad de Israel en 2014. Una década más tarde, esa cifra aumentó a más de 70%, mientras que el carbón y la energía renovable representaron alrededor de 14%. Desde que asumió su cargo como ministro de Energía en 2024, Cohen ha impulsado políticas destinadas a consolidar el control israelí sobre el territorio palestino ocupado, en línea con las demandas del movimiento de colonos. Se anunciaron ya planes para expandir la infraestructura de gas natural en Cisjordania ocupada. El proyecto permitiría que los suministros de gas del Mediterráneo llegaran a los asentamientos israelíes. Bueno, si ustedes recuerdan el mapa de la región, la franja de gas es una región costera. El gas está ahí, en parte en aguas gazatíes y en parte en aguas internacionales. Por lo tanto, para viajar a Israel, pues tiene que entrar en la tierra, en el continente, y por eso es que se invierten estas grandes cantidades de dinero para hacer que el combustible valioso vaya hacia los asentamientos. Cohen afirmó a la televisión que su ministerio está planeando nuevas plantas de energía y gasoductos en Cisjordania, describiendo esas medidas como la clave económica en el camino hacia 1 millón de colonos que vivan en estos territorios. Imagínense ya, la idea del exterminio cobra fuerza, cobra carne en la ocupación permanente de estos territorios ocupados. También habla en un último tema, dentro de esta misma cuestión energética y su relación con la población, cómo ha habido un problema de fuertes emisiones de gases de efecto invernadero. Se asocia a que los primeros 15 meses del genocidio de Israel en Gaza dieron como resultado emisiones anuales de gases de efecto invernadero superiores a las de 100 países combinados. ¿Oyeron bien? 100 países combinados. Por otra parte, se ha destruido la infraestructura energética de Gaza, provocando apagones eléctricos casi totales a lo largo de 2024, de acuerdo con Naciones Unidas. Antes de la guerra, los residentes de Gaza recibían un promedio de alrededor de 10 horas de electricidad al día. De acuerdo con el Instituto de Estudios Palestinos, los palestinos obtuvieron 87% de su electricidad de Israel desde antes de la guerra y el resto fue suministrado por Egipto, Jordania y la generación local de energía eléctrica. Es decir, que ahora están mucho peor en este rubro. Ahí está este artículo. Hay más sobre esto. Fíjense, por ejemplo, Se habla de un contrato millonario, 35 mil millones de dólares entre Israel y Egipto. Pensemos que la relación igual para Egipto con Israel no es solo ideológica, no es solo que esté un gobierno de mierda ahí autoritario en Egipto, sino que hay fuertes intereses económicos en torno a los energéticos. También nos hablan de cómo la dependencia de Egipto del gas israelí podría explotarle en la cara. Ojalá que así sea, que ese régimen las pague. Y también cómo tienen planes los israelíes ya para apoderarse de un multimillonario campo de gas en Gaza. Noticias que van a encontrar ustedes en el Ojo de Medio Oriente. Lo que acá les compartimos se titula Los planes de gas en alta mar de Gaza son condenados como apropiación ilegal de recursos. Y esto fue publicado el 28 de mayo de 2026, firmado por Nadav Rapaport desde Tel Aviv. Así las cosas con el gran negocio de la guerra y el genocidio por parte de Israel y sus amiguitos de las corporaciones energéticas.

Y vamos a concluir nuestro recorrido por el epicentro del dolor con una cosa que, si no fuera trágica, sería cómica. Y esto es algo muy actual, es un artículo que se publicó el día de hoy, 24 de junio de 2026, en El Ojo de Medio Oriente. Se titula Delicia de los genocidas. El sabor israelí de Ben & Jerry's provoca una reacción violenta en redes sociales. Los usuarios critican el sabor exclusivo de Israel, Milk and Honey, miel y leche, o leche y miel, en medio del genocidio en curso en Gaza. Nos ponen una foto ahí con el producto.

matriz de la compañía Unilever, por su negativa a otorgarles un control independiente sobre la postura de la compañía acerca de los derechos palestinos. Los usuarios de las redes sociales han reaccionado con fuerza a una publicación compartida por la cuenta oficial de Israel en X el martes, anunciando el lanzamiento de Milk and Honey, leche y miel, que declaró el sabor oficial del helado de Israel. Se afirma que el producto fue creado para apoyar a las comunidades del sur de Israel, es decir, los colonos. Ben & Jerry's Israel, que ha estado operando independientemente del Ben & Jerry's Global desde 2022, dijo en sus materiales promocionales que obtuvo la leche y la crema de granjas lecheras en Kibbutz Alumim, una de las ciudades cerca de la valla de separación con Gaza que fue atacada el 7 de octubre de 2023. Añadió que las estrellas del chocolate de David provenían de una fábrica en Birshiva, en el desierto de Negev, conocido en árabe como el Nakab, y la miel de las colmenas del kibbutz Yad Mordechai, criticando la marca en el contexto de la guerra en curso de Israel contra Gaza. Varios usuarios compartieron fotos y nombres de ideas alternativas para el sabor. Un usuario editó la etiqueta de sabor en el cartón de helado para que se leyera "Delicia de genocidas". Otro comentó: saborea el genocidio". Ya saben cómo es la pandilla en cuanto ves este tipo de porquerías y las puedes intervenir. A quien hizo la crónica se le olvidó un detalle fundamental. En la foto original del helado, que está en hebreo la publicidad, se ve una cuchara con una bola. A los que nos gustan los helados, yo diría un rico helado, probablemente de vainilla o de leche, como dicen, coronado por una estrella de David de chocolate. En la imagen intervenida, eso se convierte en algo negro. También está la estrella de David de chocolate, pero sangrando hacia abajo, se ven goteando lo que podemos entender son las gotas de sangre del pueblo palestino. Estamos en esta situación, dice el artículo en otra parte. La medida de Ben & Jerry Israel también renovó las discusiones sobre la identidad de la marca, ya que los usuarios señalaron que la postura de su junta y cofundadores, que han pedido públicamente los derechos de los palestinos y han calificado la guerra contra Gaza como un genocidio. Un usuario respondió a la publicación de Ben & Jerry's Israel diciendo: "Es el helado más israelí en el sentido de que fue robado a los propietarios originales y los israelíes están fingiendo que les pertenece". ¿Qué tal? Hay otra intervención de las imágenes, realmente este artículo está muy bueno para verlo. Aquí no cambiaron la bola de helado, no tiene sangre, pero la imagen que originalmente es de unos campos cultivados, un paisaje bucólico, incluso un poco en estilo naif que le llaman, ingenuo, acá lo convierten en un paisaje devastado con columnas de humo, edificios destruidos, calles llenas de escombros, para simbolizar lo que está haciendo Ben & Jerry's de Israel. Ahí está este tema que no nos deja indiferentes. Se reveló que Unilever, la empresa matriz de Ben & Jerry, bloqueó a la compañía de helados para continuar con la idea original, lo que llevó a que ya no va a producir el sabor el mismo. Aquí hay que aclararlo, al principio del artículo se dice, pero quizá para quien no conoce la historia no es tan claro. Hay una empresa grandotota, la Ben & Jerry's, digamos global, y hay una Ben & Jerry de Israel, que es la que ha hecho como hacen todo en Israel, del régimen, y en este caso buena parte de esos empresarios, tomársela por la libre, y han estado utilizando también la rama económica para impulsar el proyecto sionista y de ocupación por colonización. Así que es distinto Ben & Jerry global que Ben & Jerry Israel, y de eso va a hablar el siguiente párrafo que les compartimos. Dice: misión social silenciada. Ben & Jerry's ha sido reconocido por defender problemas de justicia social a través de campañas, marketing y sabores de edición limitada, recaudando dinero para causas como los derechos de los refugiados, la justicia racial, la crisis climática y la igualdad. En 2021, sus cofundadores Ben Cohen y Jerry Greenfield se movieron para prohibir la venta de sus productos en la Palestina ocupada, que incluye asentamientos israelíes.

Gales en Cisjordania, anunciando que no renovarían el acuerdo de licencia con su rama israelí en 2022. Sin embargo, su empresa matriz Unilever respondió vendiendo Ben & Jerry's Israel al licenciatario local Avi Singer, propietario de American Quality Products. Bueno, aquí ya salió el peine, no lo dije con la precisión que lo están diciendo, lo retomo. La Ben & Jerry's grandota es una empresa con cierta conciencia social, o por lo menos hacen marketing con ello. A lo mejor será algo de lavarse la cara, pero en todo caso están haciendo algún tipo de campaña social. Se negaron a que los productos Ben & Jerry's se vendieran en Palestina ocupada, y esto llevó a la empresa todavía más grande, una empresa chonchotota de Reino Unido y Holanda, que se llama Unilever, a vender la parte de Ben & Jerry's a Israel, un empresario de apellido Singer. Estos fundadores, los señores que mencionamos antes, Ben Cohen y Jerry Greenfeld, que es de donde se tomó el nombre Ben & Jerry's, demandaron a la compañía por violar el contrato de justicia social que se especificó en el acuerdo de fusión cuando originalmente vendieron su empresa a Unilever. Tras el inicio de la guerra genocida de Israel en Gaza, Ben & Jerry's estuvo involucrado en otra disputa legal con Unilever, demandando a su empresa matriz después de acusarla de impedir sus intentos de hablar públicamente en apoyo a los derechos palestinos. Ben & Jerry's fue silenciada en cuatro ocasiones separadas cuando intentó pedir un alto fuego en Gaza, abogando por detener la ayuda militar estadounidense a Israel, por apoyar estudiantes universitarios que protestan contra la guerra de Israel en Gaza y apoyar el paso seguro de los refugiados palestinos de Gaza al Reino Unido. Entonces, ahí, cuando intentó hacer eso, Unilever actuó y le tapó la boca a Ben & Jerry's. Greenfield, Jerry, digamos, ya renunció a su posición en 2025 debido a que el enfoque original basado en valores estaba siendo silenciado. Cohen continúa luchando para liberar a la compañía de Unilever y la compañía Magnum Ice Cream, habiendo creado una campaña para permitir que la marca permanezca de forma independiente. Este mismo señor Cohen, Ben Cohen, fue arrestado en mayo del año pasado en una audiencia del Comité de Salud del Senado por protestar contra el apoyo de Estados Unidos a la guerra de Israel contra Gaza. Ahí está este artículo que puede parecer folclórico, digamos, no se claven, es solo un helado, pero no, no solo un helado, es toda la disputa cultural y civilizatoria de lo que significa estar explotando tierras que te has robado y que la gente, en este caso, se coma un helado que, más allá de su calidad, pongamos que es un buen helado, no lo sé, no lo he probado, esos productos no existen acá, pero sí que están manchados con la sangre de la madre tierra y también con la sangre de las y los palestinos. En otro artículo podrán ustedes leer que el cofundador de Ben & Jerry's creó un helado con sabor a sandía para apoyar a Palestina. Ahí tienen otra rama de esta batalla por los derechos de las y los palestinos. Y así cerramos nuestro recorrido por el epicentro del dolor. Como ven, no hay fin del genocidio. La cosa está que arde, las y los palestinos siguen siendo asesinados, son tiro al blanco de los asquerosos militares israelíes, los gobiernos siguen mirando para otro lado y, por supuesto, abajo nos seguimos organizando de muchísimas maneras. Les recuerdo que hay por ahí una campaña de firmas para exigirle al gobierno federal, al gobierno de la presidenta Coná, que rompa relaciones con Israel. Mucha gente se queda con la mera consideración pragmática de que eso nunca va a suceder porque los gringos nos invadirían y no quieren tomar en cuenta, igual que pasa con estos helados que les contamos, que lo importante es denunciar los crímenes de guerra, el genocidio de Israel contra las y los palestinos. La iniciativa ciudadana para pedir esta ruptura de relaciones tendría el carácter educativo de que somos muchos cientos de miles de personas que estamos exigiendo que cambie la política del gobierno federal, y en alguna coyuntura que no es la actual, puede ser que eso se dé, sí, cuando este horrible gobierno de Trump salga del poder, esto quizá cambie las agendas y México pueda recobrar cierta independencia para hacer lo que debería hacer desde hace tiempo, lo que debió hacer desde hace tiempo.
porque es romper sus relaciones con el ente sionista de Israel. Vamos a seguir sobre estos temas, hay mucho que decir. Hoy les compartimos este artículo del Ojo de Medio Oriente, Delicia de los Genocidas, el sabor israelí de Ben & Jerry's, provoca una reacción violenta en redes sociales, ahí hay que decir que es Ben & Jerry's Israel, una verdadera empresa de apropiación la que están haciendo los israelíes con su guerra de exterminio. Vamos a escuchar un poquito más de música. Estamos ya localizando el corte de Kokoroko, que se llama Abusei Junction. Pero esto viene de otro álbum, un álbum de 2022. Could We Be More? Podríamos ser más. Podríamos ser más, es lo que pues dices a la persona amada cuando las cosas van empezando, pero también como resistentes, como personas que nos oponemos al capital y sus sirvientes, podríamos ser más, podríamos hacernos más, podríamos hacer más cosas contra el genocidio, por ejemplo, contra el genocidio en Palestina. Vamos pues a escuchar a Kokoroko y regresamos para platicarles del fracking en México. 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

Y vamos a la tercera parte del programa para despedirnos. Miento, es el tercer segmento, pero es el segundo tema. Estuvimos hablando del epicentro del dolor, la situación en Palestina, y ahora vamos a saltar a tierras mexicanas. Recordarán que hicimos un programa especial sobre el fracking, hablando de qué es el fracking, hablando de que no queremos fracking en este país, de los trabajos de la Alianza Mexicana contra el Fracking. Y hoy regresamos al tema con dos materiales que les compartimos en este ratito que nos queda del programa. El primero es de una compañera que se ha dedicado a analizar este tipo de temas. La analista Silvia Ribeiro publicó en mayo, también mayo de 2026, el siguiente artículo: Fracking en México, más dependencia y devastación. Esto salió en varios medios, entre ellos La Jornada. Dice Silvia Ribeiro: ante la amenaza de la presidenta Claudia Sheinbaum de reabrir y avanzar la fractura hidráulica, fracking en México, nuevas áreas, rompiendo su promesa de campaña electoral, hay numerosas comunidades movilizadas en las regiones que serán afectadas y se comienza a fortalecer a nivel nacional una red de redes en resistencia contra el fracking, la devastación ambiental y la devastación de la salud. El 5 de mayo de 2026 se realizó en la UNAM, y aclaro yo, en la Facultad de Economía de la UNAM, el foro Fracking en México, convocado por un amplio espectro de redes y alianzas, entre ellas la Red Nacional de Comunidades Envenenadas en Resistencia, RENACER, la Alianza Mexicana contra el Fracking, que agrupa a más de 40 organizaciones que llevan años trabajando en este tema, la campaña Agua para Todas y Todos, la Contraloría Nacional Autónoma del Agua, la Organización Nacional de Comités de Ordenamiento y Defensa del Territorio y la Red de Científicos contra TOX. Contó con dos mesas, una de científicos y científicas y otra de comunidades afectadas y amenazadas por la expansión del fracking. Y deja las ligas para que podamos ver esos materiales. Acá les pasamos un fragmento de una de las intervenciones de una compañera explicando de manera muy, muy didáctica y muy contundente este tema del fracking. Dice Ribeiro que estos videos son un resumen muy útil para informarse, incluso sin conocimientos previos, sobre qué es y qué problemas trae el fracking, así como para conocer la visión de las comunidades afectadas. Acudieron a este evento comunidades de la Huasteca Potosina y Veracruzana, de Coahuila, Tamaulipas, San Luis Potosí, Hidalgo y Puebla. Roger del Rosal, de la Contraloría del Agua en la Huasteca Potosina, compartió que más de 400 comunidades en esa área han sesionado varias veces y no permitirán que allí se expanda el fracking. Quieren decidir sobre nuestra tierra, nuestra agua y nuestra vida, pero no nos toman en cuenta, denunció Del Rosal. Y agregó que las comunidades no están representadas en el panel de expertos que convocó la presidenta. Luca Ferrari, del Centro de Geociencias de la UNAM, explicó que la fractura hidráulica es una forma extremadamente costosa de obtener pocos recursos energéticos. Hay que abrir 100 pozos de fracking para producir lo mismo que uno de petróleo. Además, la vida útil de estos pozos es muy breve. Al tercer año solo producen 10% de lo que se extrajo durante el primer año. Para compensar la caída de producción se abren pozos nuevos todo el tiempo, por lo cual la ocupación de territorio y la contaminación es muy alta. Debido a su rápido declive, no es una respuesta a largo plazo, quizá solo para una década, estimó Ferrari. El fracking requiere enormes volúmenes de agua, cientos de sustancias químicas tóxicas y gran despliegue de infraestructura y técnicas específicas que no se manejan en México, por lo que la explotación la deberán hacer empresas extranjeras, las mismas que producen gas con fracking en Estados Unidos y lo exportan a México. La inversión que se requiere es muy alta, por lo que no es económicamente viable. Solamente funciona con subsidios. Ya sucede así en Estados Unidos e igual será en México, todo esto retomando las palabras de Luca Ferrari. Dice Ribeiro, 60% del gas en México va para la industria, sobre todo para la industria de exportación. No es para cubrir necesidades de la población. Urge revisar a qué y a quiénes se dedica la energía y cómo cubrir las necesidades de México con fuentes renovables que no generen más dependencia. Beatriz Olivera Villa, de Engenera, expresó que además de pozos se requiere una gran cadena de infraestructura,
muchos lagos contaminantes de aguas residuales tóxicas, centros de procesamiento, transporte y gasoductos, por lo que la inversión necesaria para los pozos de fracking proyectados es de 2 a 4 veces el total del presupuesto de Pemex. Y nos preguntó quién pagará por esto. Manuel Llano, de Cartocrítica, agregó que el uso de agua para fracking es de entre 8 y 80 millones de litros anuales por pozo, volumen que además aumenta cada año, al inyectarse cada vez a mayor profundidad. La demanda de agua para los prospectos de fracking en México va de 50 a 100% del agua disponible en las cuencas y acuíferos donde se pretende instalar la explotación por fractura hidráulica. En zonas áridas, esta relación rebasa a las existencias de agua disponible. Se trata de agua limpia que se contamina con compuestos químicos, muchos de ellos tóxicos, cancerígenos o radioactivos. Yolanda Pica, experta en agua y toxicología de Contratox, explicó que no existe nada, entre comillas, sustentable en el fracking. Las nuevas técnicas consisten en la posible reinyección de aguas residuales. Esto solo es posible en un rango de 40 a 70% y no dejan de ser aguas tóxicas. Agregó que esas técnicas se desarrollaron para optimizar la ganancia, no la sustentabilidad. Y si no son rentables, las empresas no las aplicarán. Andrés Barreda, de la Facultad de Economía y de Renacer, explicó que el fracking nunca ha sido una técnica neutra. Desde su origen, fue un instrumento creado por Estados Unidos como arma geopolítica para sobreponerse a su crisis de acceso al petróleo. Está subsidiado con inmensas cantidades de dinero público para asegurar las ganancias de las empresas que lo controlan en Estados Unidos, que serán las mismas que lleguen a México, ya que México no tiene la capacidad. Avanzar el fracking en México o dejar avanzar el fracking en México es subsidiar a las empresas que ya devastaron Texas y otros estados y transferir a nuestro país los costos ambientales y sociales. No se trata o no se trataría entonces de aumentar la soberanía energética ni la soberanía nacional, sino exactamente lo contrario. Se fortalecería y favorecería a las empresas estadounidenses, aumentando exponencialmente los impactos en comunidades envenenadas y creando nuevas zonas de sacrificio. Y ahí está un diagnóstico que puede sonar estridente, pero quienes conocen la cuenca pérmica, la principal región donde se practica el fracking en el mundo, o algunos ejemplos en el norte del continente americano, sabe que está apenas rozando la realidad porque el fracking ha resultado sumamente dañino, sumamente pernicioso. Y aquí lo que está en el debate, porque han estado hablando mucho de eso, es la existencia de supuestas nuevas técnicas que no utilizarían tanta agua, que se dice es agua endógena, agua de los propios pozos que ahora se utiliza para hacer fracking. También nuevas técnicas de perforación que no requerirían muchos pozos y el uso de sustancias no tóxicas. Vamos en un mundo ideal trasladándonos de esta realidad, como dicen en la retórica, supongamos sin conceder que todo esto es posible. Aquí el tema fundamental, y por eso el razonamiento económico en este caso es tan importante, reside en que de cualquier manera, así sea con aguas residuales, así sea con otro tipo de sustancias que ya no sean sustancias tóxicas o con pozos en mucha menor cantidad, el problema es que es muy costoso y el gobierno mexicano no tiene para desarrollar. ¿Quién lo va a hacer? Y segundo, desde un punto de vista que también tiene que ver con la economía, pero en otra perspectiva, las tecnologías para hacer esto están monopolizadas. No tenemos en México más que algunas experiencias pioneras y con bastantes resultados malos, con malos resultados. De modo que, como dicen estos compañeros que cita el artículo de Ribeiro, van a ser las fraqueras, las empresas de fracking de Estados Unidos, las que vengan a beneficiarse del territorio. Así, la conclusión de Ribeiro es clara y meridiana: no se va a ganar ni soberanía energética ni soberanía nacional, y sí, en cambio, se va a fortalecer a las empresas gringas, aumentando los impactos sobre las comunidades envenenadas y creando nuevas zonas de sacrificio.
Así las cosas, un buen diagnóstico. Vamos a ver, ya no debe tardar este diagnóstico de los supuestos científicos que pidió la presidenta Coná, y ya sabremos por dónde va la cosa.

Y como se afirmó en esas conferencias en la Facultad de Economía de la UNAM, hay un montón de comunidades movilizándose contra el fracking. Por acá, en un breve seguimiento de lo que pasa, estamos compartiéndoles un par de noticias de lo que hemos visto sobre este tema. Fíjense que una de las regiones donde se quiere desarrollar el fracking es precisamente San Luis Potosí. Y en San Luis Potosí se han producido algunas protestas. El 8 de junio, el 8 de este mes de junio de 2026, La Jornada reportó: indígenas se manifiestan contra el fracking en la Huasteca Potosina. Como ya habíamos mencionado, esa es una de las regiones que están protestando fuerte contra esta técnica de extracción. Una foto de la columna de personas que protestan. Al frente, una banderola, una manta con niños y niñas sosteniéndola en sus trajes de la región. No al fracking en la Huasteca Potosina, ni aquí, ni allá, ni hoy, ni nunca. Queremos un medio ambiente sano. Bueno, mensajes claridosos. Esto lo firma la redacción de La Jornada y dice lo siguiente: la Huasteca no está en venta, el agua no se negocia y el territorio se defiende. Fueron algunas consignas que se lanzaron contra la fractura hidráulica por parte de decenas de indígenas, ejidatarios, prestadores de servicios turísticos, organizaciones civiles, colectivos y habitantes de la región durante una marcha en el municipio de Huehuetlán, San Luis Potosí. Portando mantas, denunciaron los peligros que representa dicha práctica usada para la extracción de gas natural para los ríos, manantiales, cuevas, tierras agrícolas y ecosistemas de la Huasteca Potosina. Entre los lugareños hay enojo, pues aseguran que el fracking va a secar los cuerpos de agua y va a dañar gravemente la flora y la fauna de la región. Consideran que permitir esta práctica sería poner en riesgo el patrimonio natural de generaciones enteras. Además de la marcha en el poblado Nacimiento de Huehuetlán, se llevó a cabo el 5º Foro Regional contra el Fracking, una jornada marcada por la indignación, la resistencia y la defensa del agua. En la protesta también participaron grupos de danza tradicional, tríos guapangueros, reinas de belleza y cientos de ciudadanos que en una sola voz exigieron respeto para la Huasteca Potosina. Durante el foro, los participantes enviaron un mensaje directo a la presidenta Sheinbaum y a las autoridades federales. El pueblo no olvida. Usted prometió no robar, no mentir y no traicionar. Por eso exigimos que se cumpla, se defienda el agua y la vida de nuestras comunidades. Denunciaron que sin agua no hay vida, sin naturaleza no hay futuro, y advirtieron que defenderán la Huasteca porque está de pie. Durante su participación, Jimena Cabrera, señorita San Luis Potosí 2026, aseguró que no existe el fracking amigable con el medio ambiente. Manifestó su preocupación por los impactos que esta práctica ha generado en distintas regiones. Destacó el incremento de problemas de salud y el registro de sismos asociados a las actividades de perforación y extracción. Su mensaje se sumó al llamado de ciudadanos, especialistas y organizaciones que buscan proteger el agua, el medio ambiente y la calidad de vida de los pueblos que potencialmente serían afectados por esta práctica. Ahí está este pequeño resumen de lo que sucedió en Huehuetlán, San Luis Potosí, donde las comunidades ya están de pie defendiendo a la madre tierra, defendiendo el territorio y no permitiendo que los avasallen. Ya sabemos que los gobiernos, así sean de Morena, sean del PRI, del PAN, del PRD o de quien ustedes les pueda venir a la cabeza en México o el mundo, prometen cuando están en campaña y cuando están en la silla presidencial. Ahí se olvidan de la pandilla y hacen lo que se les da su regalada gana. Sin embargo, es importante seguir exigiendo que se respete a la madre tierra. Ahí tenemos una manifestación importante porque no podemos permitir que se lleve adelante una técnica que sabemos que es tan destructiva, ni tampoco caer en
el canto de las sirenas, de los tecnólogos que nos dicen que ahora el fracking es lo mejor del mundo y que ya no va a haber problema como hubo con el primer fracking. Eso escuchamos cada vez que hacen una obra ligada a los combustibles fósiles. Regresen ustedes, pónganle a su buscador, regresen en el tiempo, pónganle a su buscador discursos de López Obrador sobre Dos Bocas y verán cómo se da este tema tan fuerte y tan feo. Bien, y vamos entonces a otra crónica de lo que está pasando en algunos territorios. Volvemos a la Huasteca Potosina para hablar de el mismo tema, pero desde otra perspectiva. Esto también salió en La Jornada, pero el 9 de junio. Dice así: el fracking causa graves daños a los ecosistemas, afirma activista. Esto lo firma Cristian Espinosa en un especial para La Jornada, martes 9 de junio de 2026. Rogel del Rosal Valladares, integrante de la Contraloría Autónoma del Agua de la Huasteca Potosina, denunció que el proyecto de fracturación hidráulica conocido como fracking que Petróleos Mexicanos planea desarrollar en el periodo 2025-2035 no solo consiste en extraer agua e hidrocarburos, sino que dañará los ecosistemas de los que se sustentan 28 municipios y 367 comunidades indígenas de tres entidades. Este compañero subrayó que la gravedad del problema en esta actividad se encuentra también en la infraestructura que se debe utilizar. No solo es la explotación de recursos naturales, es la contaminación del aire con el metano y otras sustancias que emergen en el proceso de perforación y que existen en el subsuelo. El gobierno federal tiene que analizar muy bien estos aspectos y considerar los impactos ambientales y sociales. Se mencionó que el plan energético de Pemex está conformado en dos polígonos de nombre Castaña y Maguey, los cuales abarcan parte del norte de la Huasteca Potosina y algunos municipios de Veracruz e Hidalgo. En ambos territorios se planea la extracción de hidrocarburos, por lo que habría afectaciones importantes para la vida tanto humana como la que existe en la naturaleza, ya que 200 cuerpos de agua permanentes se verían dañados. Rosal Valladares precisó que son 28 municipios que cubren los dos polígonos. 17 son de la Huasteca Potosina, 5 de la Huasteca Hidalguense y 6 de la Huasteca Veracruzana. En ellos habitan comunidades indígenas nahuas y tenec. Estamos hablando de que la Huasteca Potosina tiene 735 mil habitantes y 70% de ellos son población indígena. Puntualizó que hay yacimientos que se encuentran a más de 2 kilómetros de profundidad. Esto significa perforar de manera vertical para tocar la roca madre a partir de otras perforaciones de manera horizontal en 16 direcciones en una circunferencia de 3 kilómetros de diámetro, algo de lo que hablamos en la última emisión que dedicamos al tema, cómo están estas perforaciones como en estrella en muchas direcciones, lo cual afecta profundamente la estabilidad del terreno. Luego se inyectan miles de litros de agua mezclados con más de 750 sustancias altamente tóxicas y arena para que a través de una gran presión se fracture la piedra. Sin embargo, estas grietas alcanzan los acuíferos y posteriormente las aguas superficiales, manantiales, ríos, arroyos y lagunas, los cuales abastecen a la población para sus necesidades domésticas y actividades productivas. El ambientalista expuso que en la región hay más de 1.305 cuerpos de agua perennes, que son los que conforman los principales ríos en la región, y hay otros intermitentes que aparecen en periodos de lluvia. Entonces el problema es que cada pozo conecta con otros pozos. Si uno contamina con los hidrocarburos extraídos, todo ese líquido afectará a los ecosistemas y a la vida de los pueblos. Concluyó que con el fracking no hay beneficios y sí muchos daños. Reprochó que la Secretaría de Medio Ambiente no se ha pronunciado sobre el daño que puede ocasionar en los ecosistemas, lo que conlleva estas perforaciones y los químicos que podrían surgir de las extracciones. Entendemos que hay presiones internacionales, sabemos que la situación geopolítica en el mundo, con las presiones de Estados Unidos para apropiarse de los hidrocarburos en diversas partes del planeta, como Venezuela, Irán, entre otros, pero aquí ya 9 municipios de la Huasteca Potosina se declararon libres de fracking mediante un acta de cabildo
concluyó Rogel del Rosal, o Rogel del Rosal, como ustedes quieran. Ahí está esta crónica, compañero que ya había sido mencionado, uno de estos líderes que antes se llamaban líderes naturales, es una expresión muy rara, en todo caso es el representante de comunidades y está dando la cara, mostrando argumentos convincentes. Es así como va avanzando la lucha contra el fracking en México y en todo caso, en este caso, en la Huasteca Potosina.

Y nos vamos de las crónicas de la catástrofe con un nuevo pronunciamiento de la Alianza Mexicana contra el Fracking. Durante los meses recientes, una vez que se conoció esta fatídica decisión de Sheinbaum de impulsar el fracking en México, la Alianza se ha movido con diversas iniciativas, se han realizado eventos, este foro en la Huasteca Potosina es uno de ellos. Y ahí va la Alianza empujando el tema. Entre otras cuestiones, sacó una carta para que se firmara y las personas se pudieran manifestar. En este caso se dirigió a la comunidad científica, no a la que está apoyando a Claudia Sheinbaum en su trabajo de justificar el fracking, sino a la comunidad crítica. Hicieron una carta y la publicaron el 16 de junio de 2026, México y el Mundo. Dice lo siguiente: respetada presidenta de México, Claudia Sheinbaum Pardo. Respetadas científicas, científicos y especialistas integrantes del Comité para la Evaluación del Fracking en México. Nos dirigimos a ustedes como parte de la comunidad científica mexicana e internacional, expresando nuestro reconocimiento a la enorme responsabilidad social, ambiental y energética que les ha sido encomendada en torno a la posible expansión de actividades de fracturación hidráulica o fracking en México. Quienes suscribimos lo hacemos con respeto y profunda preocupación ante la posibilidad de que México promueva el uso de fracturación hidráulica en yacimientos no convencionales en su territorio. La evidencia científica internacional muestra un patrón consistente. Los impactos no son excepcionales ni marginales. Forman parte de una actividad industrial intensiva, dispersa territorialmente, difícil de supervisar y con daños acumulativos sobre agua, aire, salud, clima, comunidades e infraestructura. La protección de la salud, el agua, el ambiente y los derechos humanos no puede quedar sujeta a negociaciones compensatorias, mecanismos de aceptación social ni procesos orientados a legitimar una actividad de tan alto riesgo. La novena edición del compendio de hallazgos científicos, médicos y mediáticos que demuestran los riesgos de la infraestructura del fracking y el gas y el de petróleo asociados, publicado en 2023 por el consorcio de profesionales de la salud preocupados de Nueva York, y los científicos con responsabilidad social, reúne miles de hallazgos provenientes de literatura científica y médica revisada por pares, informes gubernamentales e investigaciones periodísticas. Este cuerpo de evidencia documenta riesgos recurrentes para la salud pública, la calidad del aire, las fuentes de agua, la estabilidad climática, la seguridad de las comunidades, la agricultura, la vida silvestre, la infraestructura, las economías locales y los derechos de poblaciones expuestas. El fracking no puede evaluarse únicamente como una técnica de extracción, debe analizarse como un sistema completo de intervención territorial que requiere miles de pozos, caminos, ductos, estaciones de compresión, manejo de sustancias químicas tóxicas, grandes volúmenes de agua, disposición de residuos, venteos, quemas, transporte pesado y monitoreo permanente. Sus riesgos no terminan cuando concluye la fracturación del pozo. Persisten durante décadas con emisiones, residuos, pozos abandonados, infraestructura asociada y graves pasivos ambientales. En México, estos riesgos serían especialmente graves. Los impactos del fracking ocurrirían principalmente en ecosistemas sensibles altamente biodiversos, con procesos ecológicos fundamentales para la estabilidad climática y la disponibilidad de agua, así como en los territorios de comunidades rurales e indígenas, en los que se sostiene la base material de innumerables actividades productivas, agrícolas, pecuarias, turísticas, pesqueras y comunitarias. México enfrenta un estrés hídrico creciente, sequías recurrentes y conflictos por el acceso al agua. A su vez, la fracturación hidráulica consumiría millones de metros cúbicos de agua dulce y generaría aguas residuales de difícil manejo, con altas concentraciones de sales disueltas, sustancias químicas tóxicas, metales pesados, hidrocarburos y materiales radioactivos naturalmente presentes en las formaciones geológicas,
aunado al alto consumo, el fracking generaría riesgos de contaminación del agua superficial y subterránea como consecuencia de derrames, fallas de integridad de pozos, filtraciones, manejo inadecuado de residuos o accidentes en superficie. La bibliografía científica ha identificado asociaciones entre la proximidad a operaciones de fracking y riesgos de cáncer, asma y otras enfermedades respiratorias, afectaciones cardiovasculares, dermatológicas, reproductivas, perinatales, neurológicas y de salud mental. Estos riesgos son especialmente preocupantes para mujeres embarazadas, niñas y niños, personas mayores y comunidades que viven cerca de pozos, ductos, estaciones de compresión, plantas de procesamiento o sitios de disposición de residuos. Además, la inyección de aguas residuales asociadas a estas operaciones puede inducir eventos sísmicos considerables bajo determinadas condiciones geológicas. Por ello, cualquier decisión sobre fracking debe evaluarse desde una perspectiva de justicia ambiental, derechos humanos y desigualdad territorial. Este es un tema fundamental porque en el planteamiento, en la propuesta de la presidenta Coná, todo se reduce a que necesitamos gas, a que no queremos estar en manos de los gringos y por lo tanto saquemos gas de donde sea, puras consideraciones de orden económico y energético, cuando en realidad acá tenemos que hablar de la madre tierra, de los derechos de las comunidades y de las desigualdades territoriales. Y continúa esta carta de los científicos críticos del fracking. Desde una perspectiva climática, expandir el fracking significaría profundizar la dependencia del gas fósil en México, en un momento en que la política energética debe acelerar la reducción de emisiones. El gas extraído mediante fracking implica emisiones significativas de metano, un gas de efecto invernadero de alto poder de calentamiento en el corto plazo. También crea dependencia de infraestructura fósil, desplaza inversiones necesarias en eficiencia energética, reducción de demanda y energías renovables y aumenta el riesgo de activos varados, es decir, de instalaciones que se hacen obsoletas, quedan abandonadas de manera muy rápida. Desde una perspectiva económica, la expansión del fracking puede generar dependencia de una industria sujeta a precios internacionales volátiles, alta incertidumbre productiva y costos sanitarios y ambientales que suelen trasladarse al Estado, a las comunidades vulnerables y a generaciones actuales y futuras. Confiamos en que el trabajo desarrollado por este comité estará guiado por la experiencia internacional, el rigor científico y la protección del interés general y el bien público. Por estas razones, recomendamos respetuosamente que México se acoja al principio precautorio ante riesgos graves, acumulativos o potencialmente irreversibles, y avance hacia una prohibición explícita del fracking, como muchos países y regiones que han prohibido el fracking en sus territorios. México está a tiempo de evitar una ruta de alto riesgo ambiental, sanitario, climático, social y económico, y de orientar su política energética hacia alternativas compatibles con la protección del agua, la salud pública, la justicia ambiental, la reducción de emisiones y en pro de los derechos de las comunidades. Y ahí está este pronunciamiento del 16 de junio, entre otras personas firman Alberto Acosta, economista y exministro de Energía de Ecuador, Tatiana Roa Avendaño, ingeniera en petróleos, exministra del Ambiente de Colombia, Víctor Manuel Toledo del Instituto de Investigaciones en Ecosistemas y Sustentabilidad de la UNAM, la exdirectora del CONACYT, María Elena Álvarez Bulla. Está también Arturo Escobar, querido compañero, profesor emérito de antropología en la Universidad de Carolina del Norte, Chapel Hill, de Estados Unidos, aunque él es colombiano de cuerpo y corazón. Y ahora yo creo que ya está en Colombia. También está el catalán Joan Martínez Alié, quien ha estado trabajando en la Universidad Autónoma de Barcelona. María Estela Esvampa, desde Argentina. Ella es investigadora superior del Consejo Nacional de Investigaciones Científicas. Está también Miriam Lang, quien trabaja en la Universidad Andina Simón Bolívar y también en la Universidad Libre de Berlín. Y así, bueno, hay un montón de nombres que algunos no reconocemos, pero reconocemos las organizaciones. Por ejemplo, dos personas del Observatorio Petrolero Sur de Argentina, Víctor Quilaqueo y Yamila del Palacio. Está también por acá Melissa Argento del CONICET de Argentina,
Está también investigadores de Alemania, de muchos lugares de Argentina, profundamente preocupados ellos también porque con la llegada de Milei ya les abrieron la zona conocida como Vaca Muerta para explotar con fracking allá los recursos energéticos, las riquezas energéticas. En fin, hay un montón de personas aquí que están firmando el comunicado, entre otras la querida compañera Márgara Millán de la Facultad de Ciencias Políticas de la UNAM. Está también Lucía Linsalata del Instituto de Ciencias Sociales y Humanidades de la UAP en Puebla. Bueno, pues los que reconozco, porque tampoco les puedo decir que conozco a tantas personas acá firmando este pronunciamiento con buenos argumentos contra el fracking. Son más o menos 4 o 5 páginas de firmas a 2 columnas. Están ahí muchísimos nombres dando su firma para impedir que se haga el fracking en México. Bien, por ahí va la movilización, que no nos diga la presidenta Conac, que son un puñadito de personas. Buena idea de sacar al ring también a otros científicos y científicas, gente que trabaja con el conocimiento para que haga el contrapeso, la respuesta a lo que ese comité de científicos y científicas entregue como solución. No sabemos cuál va a ser, esperemos que sea negativa, pero viendo las tendencias del actual gobierno de decirle que sí a todo a Donald Trump, yo no descarto que este comité, no las personas en individual, sino quienes controlan el comité y lo que puedan consensar o acordar como respuesta, sea positivo y se diga sí, ya tenemos técnicas novedosas, sustentables de fracking y por lo tanto pensamos que es buena idea desarrollar el fracking. Y Claudia Sheinbaum diga, pues ahí vean, ahí están estos científicos y científicas que me respaldan. La moneda está en el aire, ojalá que escuchen los argumentos en contra esta gente del comité y se pueda echar para atrás esta práctica nefasta. Así cerramos las crónicas de la catástrofe, sálvese quien pueda, este miércoles 24 de junio de 2026. Vamos a despedirnos con otra musiquita, esta no tan actual, más bien bastante viejita. Viene de un disco, una compilación que se conoce como Sin Alternativa. Vamos a escuchar una grabación llamada Iniciación, interpretada por los nietos de María Sabina. Fíjense qué interesante, los nietos de María Sabina llevándolos a la iniciación. Claro que hay alternativas, pero acá le quisieron poner a este disco Sin Alternativa, que por cierto lo publica un sello discográfico muy peculiar, Discos Dedo. Algún día averiguaremos qué significa los discos Dedo. Los dejamos, escríbanos, llámenos, estamos en el 5513-1632-16. Estamos llevando adelante este proyecto de comunicación libre que está abierto a la participación de todos y todas. Y esperamos que nos sigan acompañando. En un rato va a entrar la fábrica de blues y rock. Esperamos que les guste lo que van a presentar esta semana. Y ya también va tomando forma la nueva edición de Nebulosa. Estamos en contacto, cuídense y que la lucha siga. Se quedan con los nietos de María Sabina y su iniciación. Buena tarde.

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0: México, más de 170 colectivos, centros de derechos humanos, pueblos originarios dan la bienvenida al Ejército Zapatista de Liberación Nacional, a Ciudad Monstruo. El viernes 11 de septiembre se dio a conocer una carta de bienvenida a la delegación zapatista, que el próximo diciembre visitará Ciudad Monstruo. En la carta, las organizaciones dan la bienvenida a la delegación zapatista y manifiestan una lucha compartida. Recuperan la pregunta ¿dónde están? Como el eje central de este encuentro. Denuncian que mientras las prioridades oficiales se vuelcan a los megaproyectos y a los grandes intereses económicos globales, el dolor de más de 133.000 personas desaparecidas sigue siendo ignorado. La carta abraza firmemente a las madres y familias buscadoras, calificándolas como el movimiento más digno y heroico de nuestros tiempos. Frente a la tormenta que impone el sistema capitalista y patriarcal, los firmantes ratifican el derecho inalienable de los pueblos a su autonomía, autodeterminación y a la protección de la madre tierra y el agua. Es un rotundo ya basta contra el aislamiento y el despojo territorial. Los más de 170 colectivos afirman que los malos gobiernos siguen respondiendo a los mismos patrones. Por ello, recuerdan que la única alternativa real para transformar el país nace desde las trincheras comunitarias, defendiendo la vida ante la guerra y demostrando que otros mundos nuevos sí son posibles. El zapatismo vuelve a la capital para encontrarse con las colectivas de buscadoras, las resistencias urbanas. Entre las actividades que destacan se prevé una marcha-manifestación bajo el lema Todas las luchas y una demanda en común, verdad y justicia para las ausencias. Y el encuentro de arte y de resistencia y rebeldía, además de celebrar el 1 de enero de 2027, el aniversario número 33 de su levantamiento. Recordamos que para los grupos, colectivas, colectivos, movimientos y organizaciones interesados, propongan las fechas en las que podrían reunirse con la delegación zapatista durante diciembre de 2026 en Ciudad Monstruo, pueden escribir al correo dondestan@fraiva.org.mx. 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
1: Jornada por las y los desaparecidos. El día 30 de agosto de 2026 se dieron cita a varios colectivos de búsqueda en la glorieta de las y los desaparecidos, ubicada en el Paseo de la Reforma en la Ciudad Monstruo. La glorieta ha funcionado como un espacio de encuentro entre familias que tienen un ser querido desaparecido. A la vez, ha permitido visibilizar la crisis de desaparición que sufre el país y que las autoridades se han negado a reconocer. Las personas asistentes agruparon y se organizaron para pegar 2.300 rostros de personas desaparecidas en las vallas que rodean la glorieta. 2.300 rostros son un número muy grande, pero es pequeño frente a las 135.000 personas ausentes en el país. En el marco del Día Internacional contra la Desaparición de Personas, se organizaron varias actividades en este espacio, varios foros, intervenciones artísticas y un fandango. Puedes escuchar algunos audios en quehuelga.net. Les compartimos las palabras de Jorge Verástegui, quien busca a su hermano y a su sobrino que se encuentran desaparecidos.
2: Pues es una lucha de poner una historia diferente y también, no una historia, y yo lo digo mucho, de dolor en el caso de las personas desaparecidas, sino también creo que es una historia que queremos compartir con ustedes de mucho amor y de esperanza. Hay mucha gente que le da miedo el tema de la desaparición por lo doloroso que es, pero justo este 30 de agosto lo que tratamos de hacer es decirles que somos algo más que dolor, y que también somos esperanza y mucho amor, y que lo que nos sostiene para buscar a nuestros familiares no es el dolor, sino es el amor que les tenemos. Y eso también queremos compartirlo con ustedes, por eso en esta jornada ponemos música, hay baile, hay estas mesas de reflexión, porque queremos también arropar y abrazar a las personas solidarias de esta otra manera y no solo con el dolor.
1: Mujeres mazatecas instalan plantón en la Suprema Corte de Justicia de la Nación. El viernes 18 de septiembre de 2026, las mujeres mazatecas de Losochitlán de Flores Magón, Oaxaca, instalaron un plantón frente a la Suprema Corte de Justicia de la Nación. Exigen la cancelación de la persecución judicial en contra de 14 compañeros exiliados. Te invitamos a sumarte a las actividades que realicen. A continuación, el testimonio de Argelia Betanzos.
3: Desde el plantón por la libertad de los 14 exiliados mazatecos que está frente a la Suprema Corte de Justicia de la Nación en el Zócalo de la Ciudad de México, las mazatecas por la libertad le decimos a la población de la Ciudad de México, a la del Estado de México, pero al mundo entero, que hemos llegado a exigir cosas concretas a la Suprema Corte de Justicia, pero también a las autoridades obligadas a liberar a Losochitlán. Y que nos iremos hasta que nos llevemos a casa a nuestros 14 hermanos exiliados. ¿A qué venimos a la Corte? A decirle a la ministra Yasmín Esquivel Moza que firme la libertad para Losochitlán. Tiene en sus manos en estos momentos un trámite de nuestro compañero Miguel Peralta, que de resolverlo favorable a lo que Miguel Peralta expuso, debe dar como resultado la libertad para Losochitlán. También venimos a hablar con las ponencias, con todas, con todos los ministros y con Hugo Aguilar, de los 14 exiliados, para que desde la cabeza del Poder Judicial se resuelva, bajo la máxima interpretación del derecho en México, qué corresponde a nuestros compañeros, en conjunto con la Fiscalía de Oaxaca, a quien ya le hemos pedido por escrito que pida la cancelación de las órdenes de aprehensión. Por eso decimos, de este plantón nos vamos hasta llevarnos a nuestros 14 hermanos mazatecos exiliados y termino exigiendo justicia para el río Sangaandajé.
1: Ciudad Monstruo. Ciudad Monstruo, El Ajusco, zona de desapariciones. El 10 de septiembre se publicó el reportaje Desaparecer en El Ajusco, una radiografía de la violencia, en la página web ¿A dónde van los desaparecidos? Las autoras mencionan que el Cerro del Ajusco se ha convertido en una zona donde desaparecen personas y donde se ocultan cuerpos. En el reportaje se delimitó la zona donde ocurren estas desapariciones. La mayor parte se ubica en el sur de Ciudad Monstruo. Incluye 8 áreas naturales, 11 pueblos originarios, 111 colonias de la alcaldía Tlalpan y pequeñas superficies de los municipios de Jalatlaco, Estado de México, y Huitzilac, Morelos. En la investigación se enuncia que hay factores que favorecen las desapariciones y asesinatos, como las carreteras que conectan a otros estados del país, los senderos de terracería ocultos, así como la falta de señal telefónica y de cámaras de vigilancia. Entre enero de 2019 y marzo de 2026, han desaparecido oficialmente en esta zona 107 personas. Aunque familias buscadoras aseguran que son más de 300. Por su parte, entre 2015 y 2026 fueron encontrados 492 cuerpos. A raíz de estas desapariciones se han organizado familias buscadoras en la ciudad Monstruo. Apoyadas en sus investigaciones, han expresado que los casos de desaparición podrían estar relacionados debido a que en la zona operan organizaciones criminales, bandas locales, feminicidas y secuestradores con estrategias similares. Sus investigaciones han obligado a que las autoridades comenzaran a realizar búsquedas por patrones a partir de 2025. Daniela González, integrante del colectivo Una Luz en el Camino, afirma: la comisión nos ha mostrado que tiene un análisis de contexto por cada una de las personas que buscamos acá arriba, pero lo que nosotras queremos es un análisis de contexto que haga una vinculación entre los casos de personas que desaparecen en las mismas zonas. Es complejo porque en la comisión no conocen bien la realidad del Ajusco, no investigan. Toda la información que tienen es porque las familias se las hemos dado a partir de la comunicación que nosotras mismas hemos tenido que tejer con los habitantes de la zona. Entre 2020 y 2025 se han encontrado en el Ajusco alrededor de 66 restos óseos humanos y cuerpos durante búsquedas organizadas por colectivos y autoridades de la ciudad Monstruo. En el reportaje se dice que, a pesar de que la zona se ha militarizado con 5 cuarteles de la Guardia Nacional, las desapariciones siguen en aumento. Entre las personas desaparecidas en el Ajusco, en la investigación se menciona a Axel Daniel González Ramos, Joel Martínez de la Rosa, Ana Amelie García Gámez, Luis Óscar Ayala García, Rodrigo Ricardo Rico Fernández, Olín Hernando Vargas Ojeda, Ana María Velázquez Colomer, Nora Elia Ledesma Garza, Francisco Vilchi Ruiz, Pamela Gallardo Volante, Francisco Sandoval Lázaro y Miguel Ángel Lazo Roldán. Desde este espacio exigimos atención a las familias que buscan a personas desaparecidas en el Ajusco. Hasta encontrarles.
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1: Frenan proyecto en las cocinas, Nayarit. Tras una intensa presión comunitaria y ambiental impulsada por los habitantes del municipio de Bahía de Banderas, Nayarit, se logró detener un megaproyecto turístico e inmobiliario. La movilización colectiva denunció el intento de privatización de una de las últimas playas públicas de la región y las afectaciones a zonas de anidación de tortugas marinas. El 21 de julio, la Secretaría del Medio Ambiente y Recursos Naturales revocó de manera definitiva la concesión de la Zona Federal Marítimo Terrestre otorgada a la empresa Cantiles de Mita para la construcción del megaproyecto turístico e inmobiliario de ultralujo en Playa Las Cocinas, ubicada en la zona de Punta de Mita. A casi 2 meses de que la presión de las comunidades costeras de Punta de Mita y Bahía de Banderas lograra la cancelación del megaproyecto, su lucha entra en una nueva fase en septiembre. Los comités vecinales y defensores ambientales mantienen un monitoreo activo en campo para vigilar que el gobierno federal cumpla con el Programa Integral de Restauración Ecológica, el retiro de obras irregulares y la devolución de este santuario de tortugas marinas al libre tránsito de la ciudadanía. De esta manera, su lucha se consolida hoy como un referente nacional de resistencia comunitaria frente a la especulación inmobiliaria en las costas mexicanas. Solo la lucha paga.
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5: Pero sí que recuerde, Peña Nieto, Ángel Aguirre Rivero, aquí estamos y vamos a luchar hasta las últimas consecuencias. Si guerra quiere, guerra va a tener.
8: Queremos justicia, por eso estamos aquí.
6: Con los miles de muertos, desaparecidos y perseguidos, con nuestros presos políticos.
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0: les anunciamos que los zapatistas iremos a la Ciudad de México y ahí se realizará el siguiente encuentro de resistencias y rebeldías. 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
0: Buena jornada, auditorio de Radio Informaremos. Les saludamos esta mañana del lunes 21 de septiembre del 2026 desde la XHSBE Choloyán Radio en Tlaxcalancingo, Puebla, para revisar juntos y juntas la agenda semanal de nuestros pueblos. Curar el susto o espanto, una tradición ancestral. Llega la muestra de cine originaria al municipio de Huehuetla y comunidades de la Sierra Norte de Puebla. En la zona central del país, empresas buscan instalar más de 3 millones de paneles fotovoltaicos. Tercer encuentro nacional con las representaciones de las radios comunitarias se llevó a cabo en la Ciudad de México. Quédese con nosotros y nosotras y escuche la información que generan las y los comunicadores comunitarios y académicos.
2: La señora Laura, originaria del estado de Tlaxcala, nos platica cómo aprendió a curar a las personas del susto o espanto y de la tristeza, y también nos explica qué materiales utiliza.
3: Hola, buenas tardes, mi nombre es Laura. Me enseñaron mis abuelas a curar lo que es el espanto o es la tristeza. Muchos lo conocen como tristeza y muchos como espanto. Y pues es lógico que pues la mayoría de las personas tenemos ese espanto o esa tristeza, porque a algunas personas tenemos una caída o tenemos una enfermedad o hasta un problema, ¿no? Y todo eso nos hace que nos pongamos tristes, y todo eso hace, no sé si ustedes se han percatado que su corazón de repente empieza a saltar el corazón. Entonces ahí empieza cuando el pulso llega a irse de su lugar, entonces se sube, y pues eso hace a que tengamos mucho sueño, eso hace a que no tengamos hambre. Y luego dicen, ¿por qué está uno enfermo? De verdad, se han dado cuenta que hay personas que hasta a veces mueren por la tristeza, como se le llama la muerte de cuna, porque pues es por tristeza. Y ya vemos muchos que no, o hay muchas personas que no creen en eso. ¿Cómo es eso, no? Y de verdad que ahorita, pues nuevamente, pues le doy gracias a Dios, porque nuevamente se está retomando todo esto. Cada comunidad tiene pues sus costumbres, ¿no? De curar en diferente manera. Entonces, pues dio el ahorita pues la oportunidad de pues demostrar, ¿no? Porque a lo mejor no forzosamente que busquen una persona adulta que sabe curar la tristeza o los pulsos, cualquier persona lo puede hacer. Ahora sí que en mis tiempos, cuando yo era chica, mi abuelita solamente ocupaba el geranio rojo. Lo que pasa que ahorita no hay ni en las florerías, pero se puede ocupar el pétalo rojo o cualquier flor, pero que sea roja, y es la franela y el agüita. Son tres cosas, es lo que ocupaban mis abuelitas para cuando nos curaban el susto. Ahora ya hay muchas personas que usan el espíritu de tomar, creo, algo así, eso. Entonces pues yo, la verdad, a mí me enseñaron así, y eso es lo que yo les estoy compartiendo, lo que mis abuelitas ocupaban. Después de viene la persona o me curaba, se tomaba un traguito de agua, mi abuelita se toma un traguito de agua y se empieza a llamar el pulso. Desde acá se va succionando de la palma de la mano hasta acá, nuevamente son dos veces. Después ya pues tiene uno el agua, y con el pétalo de la flor o la flor roja empiezan a llamarle desde acá, pero con el nombre de cuando era uno niño, no el nombre ahorita, sino cuando era uno niño, porque regresa su sentimiento, porque pues es un sentimiento de amor. O sea, por eso siempre se les dice con el nombre de cuando era uno niño. Por ejemplo, hace rato que yo les dije que a mí me decía nena, entonces mi abuelita me llamaba a los pulsos, nena, ve nena, no te espantes, aquí estás, no estás sola, ve nena, no te espantes. Dos veces hasta llegar a la palma de la mano, igual, vuelve a decir no te espantes, no estás sola, dobla uno la mano, le pone uno la franelita.
2: Para hacer el llamado, la señora Laura utiliza agua, pétalos de flores rojas y franela desde el antebrazo hasta la palma, va llamando a la persona con el nombre que le decían de pequeño. ¿Y ustedes cómo se curan de susto o espanto en sus comunidades?

La muestra de cine en lenguas indígenas, titulada Originaria, visitará algunas comunidades de la Sierra Norte de Puebla entre finales de septiembre del 2026 y principios del mes de octubre. Este es un esfuerzo que une a cineastas, traductores y comunidades de pueblos originarios para revitalizar sus propios idiomas a través del cine. Continuamos en esta charla con Isabel López Sánchez y Manuel Melgarejo para que nos hablen de algunas de las presentaciones y cuáles son, pues, algunas de las expectativas que se tienen en este ejercicio.

0: Ya nos comentaron que en Punta Huaca y en el centro. Platíquenos un poco de las pelis para que también la gente que nos escucha allá pues se anime a participar.
1: El viernes 2 de octubre en la mañana, como le decía, en Punta Huaca, va a estar Muere mi rostro y Cuando muere una lengua, que igual son de esta serie de 68 voces, 68 corazones, y vamos a poner La leyenda de la Nahuala en la mañana. Y en la tarde, en el auditorio de la comunidad de Xonalpú, a las 4 de la tarde en el auditorio, y es Muere mi rostro, que igual es de 68 voces, 68 corazones, y vamos a poner Licham, que precisamente está con subtítulos al Totonacú. A lo mejor aquí Isa puede mencionarles un poquito más acerca de esta peli.
2: Licham es un material de una cineasta tzotzil de Chiapas, y algo importante también que quisiera mencionar es el papel que están jugando las mujeres de pueblos originarios frente al cine, ¿no? En el hecho de compartir sus vivencias y de mostrar esta parte que a veces no siempre se habla, ¿no? Incluso, algunas situaciones que se viven dentro de nuestras comunidades que a veces no se hablan. Y es un documental muy bonito en donde narra su vida cotidiana en la comunidad, ¿no? Y pues hacer el subtitulaje en Totonacú también ha sido otra experiencia bastante buena, porque fue encontrar como experiencia también es muy bonito. ¿Por qué? Porque no solo es hablar nuestra lengua originaria, no solamente es ser hablante, sino poder plasmarlo en una hoja y más allá también poder interpretar lo que se quiere decir para que se logre un subtitulaje bueno. En este caso, subtitular una película que está en otra lengua originaria y ahora pues interpretarlo desde el Totonacú, ¿no?
0: Pues muchísimas gracias. Nos emociona mucho pues poder ser parte, también ir a ver pues estos materiales, conocer pues desde dentro todo lo que ustedes nos comparten. ¿Quieren regalar algún mensaje para la audiencia? Pues adelante, les dejamos la palabra.
2: Si tienen niños y niñas en casa y son hablantes de lenguas originarias, síganlo transmitiendo. Es un conocimiento muy valioso que a pesar de todo lo que ocurre en el mundo no puede perderse, no debería perderse, y como adultos tenemos esta gran responsabilidad de poder transmitir nuestros conocimientos. Y bueno, que disfruten de Originaria, que va hasta sus espacios, hasta los rincones más alejados de la sierra, y pues que esperemos que sea una experiencia bastante agradable.
1: Pues yo agradecerle el espacio a la radio y pues recordarles las fechas: Acapuaxla, 28 de septiembre, Hueyapan, 29 de septiembre, Tlatlauquitepec, 30 de septiembre, Teteles de Ávila, igual 30 de septiembre, Huehuetla, 2 de octubre, y Cuetzalan, el 9 de octubre. Entonces, pues invitarlos también a que nos sigan en nuestras redes para que puedan ver más detalles acerca de estas producciones, y reiterar nuestro agradecimiento a Radio Sinaca por el espacio.
3: En la zona central del país, empresas buscan instalar más de 3 millones de paneles fotovoltaicos en una extensión de 3.000 hectáreas, poniendo en riesgo la vida, la flora y la fauna. Se pretende instalar este proyecto. Ampliamos con el reporte de Radio Guayacocotla.
4: Se realizó en la ciudad de Pachuca, Hidalgo, el segundo foro por la defensa del agua, el territorio y del sagrado maguey. Esto con la participación de comunidades, organizaciones, investigadores y personas defensoras de su territorio. Este encuentro permitió compartir información sobre los riesgos que enfrentan los territorios de Pasoyucan, Singuilucan y Zempoala ante los proyectos de parques fotovoltaicos que buscan instalarse en esta región. Y Yiria Ninel, corresponsal de Radio Guayacocotla, nos comparte más información sobre este foro y el sentir de las personas que están defendiendo su territorio.
5: Se llevó a cabo en la Fundación Arturo Herrera Cabañas el segundo foro por la defensa del territorio, del agua y del sagrado maguey. Nombraron que uno de los daños que sufrirían serían incremento en la temperatura, escasez de agua en la región de por sí ya grave, contaminación de metales pesados por escurrimiento en la limpieza de los paneles, rompimiento del ciclo natural del agua, o sea, inhibición de la lluvia. La organización Aptive denunció que el Estado dejaría a un lado el derecho humano al agua, ya que estaría privilegiando a las empresas. Durante los 2 días que duró este foro, también se nombró la importancia del maguey como práctica campesina a defender. Escucharemos a doña Meche, defensora del territorio y habitante de Pasoyucan, que asistió a este mismo.
6: Pues coraje, impotencia, porque no es posible que nos quieran afectar de esa forma, que no es posible que digan que es una energía verde cuando sabemos que todo lo va a secar. Todo lo verde, lo bonito, la verdura, todo lo que comemos del campo, pues nos va a afectar. Desgraciadamente, pues ya no vamos a tener la misma calidad de vida. Que piensen en el futuro de nuestros hijos, de nuestros nietos, que hay que dejarles algo limpio, que de verdad sea limpio, algo puro, algo que Dios nos dio para cuidar nuestra madre tierra, nos da mucho y le debemos de agradecer en lugar de perjudicar.
7: Compartimos que participamos en el tercer encuentro nacional con las representaciones de las radios comunitarias indígenas afromexicanas y del sistema de radiodifusoras culturales indígenas en la Ciudad de México los días 10 y 11 de septiembre. Esta actividad fue convocada por el Instituto Nacional Electoral INE y AMARC México. La idea de este encuentro fue fortalecer el diálogo, la colaboración y la difusión de los derechos político-electorales que se transmiten en medios comunitarios e indígenas. En la campaña Nuestras Voces Cuentan se han señalado las diferentes formas de violencias que han padecido las mujeres indígenas y afromexicanas al momento de ejercer sus derechos político-electorales. Y en este tercer encuentro nacional se presentaron 3 nuevas producciones, traducidas al purépecha, náhuatl y al tzeltal. Escucharemos cuáles han sido los retos a los que se han enfrentado los intérpretes y las intérpretes al momento de poder difundir y compartir esta información en sus medios comunitarios.
8: Gracias.

cuál es el que comandó

0: de luchar y que hable para que nuestro voto se escuche, porque es lo que pide el respeto hacia el Instituto Nacional Electoral, que seamos escuchados.
1: Y otro término de discusión, otras variantes. Hay más de 360 variantes en el agua.

0: También durante estos 2 días de trabajo hubo talleres, mesas de diálogo para compartir las experiencias de las compañeras participantes en medios comunitarios y alternativos sobre los esfuerzos que siguen realizando para que las voces de las mujeres indígenas y afrodescendientes realmente cuenten y tengan un impacto dentro de sus comunidades.
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2: Gracias por continuar con nosotras y nosotros en Radio Informaremos, con información de Radio Francia Internacional. La Organización Meteorológica Mundial alerta sobre el agotamiento de las reservas de agua dulce del planeta.
3: Celeste Saulo, usted es meteoróloga argentina, secretaria general de la Organización Meteorológica Mundial de la ONU. Digamos también que usted es la primera mujer y la primera sudamericana en ocupar ese cargo. Muchas gracias por esta entrevista para Radio Francia Internacional.
4: Gracias a ustedes por el interés.
3: Señora Saulo, usted ha comparado las reservas de aguas subterráneas y los glaciares con una especie de cuenta de ahorros del planeta, una cuenta de ahorros que comienza a agotarse. ¿Cuáles son las señales que indican que esas reservas se están agotando?
4: Bueno, en este último reporte, que es el quinto, el reporte del estado de los recursos hídricos que regirá el año 2025, hemos incorporado una serie de variables que representan prácticamente todos los aspectos del ciclo hidrológico, ¿no? Desde el agua en el aire, digamos, entendiendo por tal la lluvia, hasta cómo va esta lluvia transformándose en agua que se puede acumular en el suelo o transformarse en hielo o nieve y hielo, y eventualmente por evapotranspiración volver a la atmósfera y completa el ciclo. Lo que estamos notando es que lo que llamamos es la reserva de agua terrestre, que es una cantidad que lo que busca es medir el contenido completo de agua en la tierra, entendiendo por la tierra, digamos, en las áreas continentales. Ese contenido está decreciendo. Y entonces ese contenido es un contenido que no es de variabilidad alta, ¿no? Y ahí también hicimos una diferenciación entre las componentes del ciclo hidrológico que varían más rápidamente, como por ejemplo la lluvia o mismo la evaporación o la humedad del suelo, comparadas con las que tienen una variación más lenta, ¿no? Como por ejemplo el agua contenida en toda la superficie de tierra, o los glaciares o los hielos permanentes, esos tienen una variación mucho más lenta. Estamos notando que los de variación lenta se están disminuyendo gradualmente con el correr de los años. Y por eso hablé entonces de una tendencia que se puede entender, para traducirla a una comprensión general, como que las reservas son las cuentas de ahorro, digamos, donde uno tiene reservas de agua para cuando un año es seco, eso no genere una crisis. Esas reservas a nivel global y en promedio se están disminuyendo.
3: ¿Eso quiere decir menos glaciares, menos caudal de en los ríos?
4: Exacto, exacto. Es la combinación de todos esos elementos. Menos caudales en los ríos, menores reservorios de agua, formas de lagos o reservorios artificiales, menos humedad en todas las capas que tiene el suelo y los acuíferos, por ejemplo. Son reservas naturales de agua potable, que el conjunto de todo eso es lo que se está viendo afectado.
3: El informe de la Organización Meteorológica

0: básicamente uno de estas series de datos. Lo que se está viendo, digamos, es que en lugar de encontrar una mayor prevalencia de años normales, digamos, que es lo que uno debería encontrar en general, empieza a encontrar una prevalencia de años con regímenes o bien muy por encima de lo esperado o muy por debajo de lo esperado. En eso es lo que refiere el reporte como errático. Errático porque en general casi todas las políticas de el manejo del recurso hídrico están asociadas a conocer los valores medios de cuánta agua se acumula, de cuánto llueve, de cómo es el caudal de los ríos, etcétera, etcétera. Y uno gestiona y toma decisiones en base al comportamiento medio, digamos. Cuando en realidad uno luego se va a encontrar con que el comportamiento, en la mayoría de los casos, en lugar de ser el comportamiento esperable, pasó a ser un comportamiento extremo, ya sea por déficit o por exceso. Y eso es difícil de manejar, hay que estar preparado para manejar eso, y eso es un poco lo que también queremos marcar, ¿no? Que son los desafíos que estamos enfrentando producto de que el agua, en lugar de estar donde la esperamos, en los lugares que la esperamos y cuando la esperamos, aparece en otros lugares y en otros momentos.
1: Señora Saula, usted ha citado la reciente tragedia glaciar en la frontera entre China y Nepal. ¿Qué lecciones deja este episodio sobre los riesgos asociados a la evolución actual del ciclo del agua?
0: Bueno, en principio habla de lo que llamamos riesgos compuestos, ¿no? Acá estamos hablando de cómo un sistema complejo, poco monitoreado en realidad, porque está muy alto y muy aislado, como son las zonas del Himalaya, glaciares que están están retrogradando, digamos, se están achicando y se están inestabilizando. Cuando decimos inestabilizando, digamos, los glaciares se asientan sobre rocas, esas rocas en lugar de estar congeladas, y denominamos a eso permafrost, ahora esas zonas de suelo empezaron a derretirse, eso hace que los glaciares se puedan deslizar más fácilmente y crear lo que se produjo en este caso en Nepal, afectó a Nepal, pero que fue una mezcla importante de rocas, pedazos de glaciar, hielo y por supuesto agua que se había acumulado de una estación lluviosa muy muy alta, y todo esto aconteció de una manera muy abrupta, muy rápida, muy muy difícil de realmente advertir, a menos que uno tenga algo muy muy muy preparado, digamos. Creo que mostró con dolor y con un costo altísimo de vidas y de infraestructura que es un evento muy difícil igualmente. Hoy todavía a prácticamente un mes de acontecido este evento, todavía los científicos están armando el rompecabezas de qué es lo que pasó, tratando de entender todos los elementos que, como un riesgo compuesto, explican esta catástrofe que observamos. Lo cierto es que, evidentemente esto puede pasar, puede volver a pasar en algún otro lugar del planeta, justamente porque la estabilidad de los glaciares está en riesgo por el aumento de temperaturas.
1: Hemos visto un año marcado por sequías severas, pero también inundaciones de gran magnitud. ¿Esto la sorprende o forma parte del cambio climático?
0: En algunos casos, digamos, tenemos que entender que la variabilidad natural del clima también presenta cambios de un año a otro, ¿no? Pero lo que sistemáticamente observamos, tanto y hemos reportado en el reporte del clima 2025 y en el reporte de los recursos hídricos 2025, que son los dos que se pueden llevar de la mano de alguna manera, es que la mayor frecuencia de eventos extremos, de nuevo, con extremos digo, en este caso, hablando del agua, sequías o inundaciones. O sea, el agua aparece de manera abrupta o desaparece de manera abrupta y

0: Y esto genera crisis mucho más marcadas que un cambio en el promedio, ¿no? Porque es lo que decíamos al principio de esta conversación. Manejar un extremo es mucho más difícil que manejar un estado medio. Y por eso nos preocupa la frecuencia y cantidad de eventos extremos que claramente está aumentando. Y eso sí lo vemos asociado a un planeta que se está recalentando y como tal se producen lluvias muy densas en algunos lugares, muy abruptas, muy concentradas en poco tiempo, lo cual hace que los terrenos y los desagües y todas las infraestructuras no den abasto y de pronto muchos días sin lluvia. Y eso es otro problema que genera crisis de sequía y todos los efectos asociados.
1: Por último, Celeste Saulo, ¿hay algo que podamos hacer? ¿Se puede revertir esta situación o hay que aceptarlo de manera fatalista?
0: No. Aceptar de manera fatalista es algo que no, ninguna de esas palabras está en mi diccionario. Yo diría que obviamente la ciencia y la información y los datos justamente se ponen al servicio de la toma de decisión. O sea, los seres humanos somos seres capaces de discernir y de tomar decisiones. Estos reportes no son para asustar, son para tomar decisiones informadas acerca de cómo se usa el agua, cómo se manejan las represas, cómo se maneja el riego, cómo se maneja el acceso al agua dulce, cómo se gestiona la energía hidroeléctrica. O sea, nosotros no somos la agencia que va a recomendar cómo hacer esas decisiones o tomar esas decisiones. Lo que está claro es que esta información sirve para que esas decisiones estén informadas en lo que está pasando a escala global y regional. Luego, a escala nacional siempre va a haber matices y detalles que estos reportes globales no pueden abordar. Pero de ninguna manera la solución es quedarse esperando que suceda algo peor. Lo que marca este reporte es que hay ventanas de acción, hay ventanas de posibilidad para que esto no sea un continuum de catástrofes, sino que sea una gestión inteligente las que nos permita, digamos, adaptarnos y tomar las acciones que debemos tomar como colectivo, como comunidad y como habitantes de este planeta.
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0: 30 de agosto, Día Internacional de las Víctimas de Desaparición Forzada.
1: Familias buscadoras, colectivas, organizaciones y personas solidarias se unen a las jornadas de justicia y memoria para las víctimas de desaparición en distintas geografías.
0: En la ciudad de San Cristóbal de las Casas se realizó una actividad pública convocada por organizaciones y colectivas contra la desaparición en Chiapas, además de familias buscadoras, para unirse a la consigna ¿Por qué los buscamos? Porque los amamos.
2: Porque vivos se lo llevaron. Porque vivos se lo llevaron. ¿Por qué los buscamos?
3: Porque los amamos.
2: ¿Por qué los buscamos?
3: Porque los amamos.
4: Seguimos en pie de lucha hasta encontrarlos.
1: En esta actividad se denunció un incremento de desaparición forzada en Chiapas y en todo México, así como los perfiles de personas desaparecidas, en las que incluyen niñas, niños y adolescentes, destacando el grupo de 12 a 17 años.
0: Además, se puntualizó que el Estado mexicano tiene una profunda deuda con las familias buscadoras de todo México, ya que el gobierno de México sigue permitiendo la desaparición de personas.
5: Informe señala que Chiapas pasó de 1.526 casos de personas desaparecidas en el 2025 a más de 2.000 casos activos a mediados de 2026.
1: En la glorieta de las y los desaparecidos de la Ciudad de México, también se dieron cita para sumarse a estas jornadas contra la desaparición forzada, en las que se realizaron diversas actividades como la pega de 2.300 rostros de desaparecidos, actividades culturales y espacios de diálogo.
6: Y el tiempo apremia.
4: La lucha es hoy, compañera, hasta encontrarles.
0: Entre estos espacios se llevó a cabo el foro en donde participaron integrantes del Centro de Derechos Humanos Fray Bartolomé de las Casas, Las Abejas de Acteal, así como Colectivo 5J y Huellas de la Memoria, con la moderación de Cristina Hijas.
7: En México, como en buena parte de América Latina, se observa un resurgimiento o una continuidad de discursos negacionistas que buscan minimizar y justificar y borrar las graves violaciones a derechos humanos cometidas por los estados en los distintos países. En México esta tendencia se ha profundizado recientemente aún más, al grado de institucionalizarse en espacios de poder público. Los gobiernos en México han mantenido los discursos negacionistas para no reconocer su responsabilidad. Es una política que perpetúa la impunidad y niega el derecho a la verdad.
8: Para nosotros es un honor estar aquí con ustedes para solidarizarnos con esta causa, donde hay dolor, donde hay indignación, también, y sea también nuestra indignación. Reciban los saludos y abrazos fraternos a las niñas y niños, adolescentes, mujeres y hombres de nuestra organización. Somos personas humildes en esta tierra, que con el amor del Padre se nos marcó este camino, donde podemos caminar junto a millones de personas que anhelan la paz y la justicia en este país.
9: Desde el Centro de Derechos Humanos Fray Bartolomé de las Casas, caminamos con los pueblos.
1: Durante el encuentro de arte, resistencia y rebeldías en Chiapas, el subcomandante insurgente Moisés dio más detalles del viaje de las y los zapatistas a la Ciudad de México en el mes de diciembre del 2026, con uno de los principales objetivos: reunirse con colectivos y colectivas de buscadoras y buscadores.
10: Uno de los objetivos principales de nuestro viaje y estadía en la Ciudad de México es reunirnos con los colectivos y colectivas de buscadoras y buscadores. no solo para escucharles y convertirnos en eco de su demanda de verdad y justicia, también para entregarles un abrazo colectivo de los pueblos y comunidades zapatistas. Hemos pedido al Centro de Derechos Humanos Fray Bartolomé de las Casas para que, con el apoyo de Red de Todos los Derechos para Todos y Todas, el PRO, y las diversas organizaciones no gubernamentales de defensa de los derechos humanos, nos ayuden a preparar y organizar dichos encuentros. El Fraiva ha respondido positivamente a nuestra petición y ha abierto un correo electrónico especial para los grupos, colectivos, colectivas, movimientos y organizaciones empeñadas en encontrar verdad y justicia para sus ausentes de México y Centroamérica.
0: El correo electrónico a disposición para proponer asistencia a fechas es dondestan@fraiva.org.mx.
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0: Informativo semanal de Amnistía Internacional, una producción de la sección española de Amnistía Internacional y la Unión de Radios Libres y Comunitarias de Madrid.
1: Saludos desde Amnistía Internacional.
2: Esta semana destacamos las siguientes noticias.
1: Estados Unidos. Amnistía Internacional pide la disolución del ICE tras documentar violaciones generalizadas de derechos humanos.
2: Un nuevo informe de Amnistía Internacional documenta violaciones generalizadas de derechos humanos cometidas por el Customs, conocido por sus siglas ICE, la CBP y otras agencias federales durante operaciones militarizadas de control migratorio en Chicago, Minneapolis-Saint Paul, Nueva Orleans y Washington DC. Tras entrevistar a 154 personas, la organización constató homicidios ilícitos que podrían constituir ejecuciones extrajudiciales, detenciones arbitrarias y discriminatorias por motivos raciales, posibles desapariciones forzadas, condiciones de reclusión que podrían equivaler a tortura y represión violenta de protestas pacíficas. Amnistía Internacional denunció un patrón que ha alcanzado un peligroso nuevo nivel, así como el daño psicológico y los problemas de salud crónicos que estas prácticas causan en niños, niñas y comunidades enteras. Ante estas conclusiones, Amnistía Internacional se suma a la petición de abolición inmediata del ICE.
1: España. El desahucio de Mari Carmen, una vulneración de derechos humanos resultado del fracaso de las instituciones.
2: Amnistía Internacional ha denunciado que el desahucio de Mari Carmen, una mujer con discapacidad sin recursos para costearse una alternativa habitacional, constituye una vulneración de derechos humanos y un fracaso de las instituciones del Estado español. La organización recuerda que Naciones Unidas ya había considerado ilegal este desalojo y reparte responsabilidades entre PP, Vox y Junts por haber tumbado en enero el Real Decreto que habría evitado desahucios como este. El Gobierno Central, por retrasar meses la aprobación de un nuevo decreto de protección, y la Comunidad y el Ayuntamiento de Madrid por no ofrecer alternativas residenciales. Amnistía subraya que el caso de Mari Carmen no es aislado, sino un reflejo del sufrimiento que viven miles de hogares en España, y reclama medidas urgentes ante el vencimiento de más de 1,5 millones de contratos de alquiler previsto para los próximos 2 años.
1: Venezuela. A 3 meses del doble terremoto, sigue ausente una respuesta centrada en derechos humanos.
2: 3 meses después de los terremotos de magnitud 7,2 y 7,5 que sacudieron el norte de Venezuela el 24 de junio de 2026 y que, según cifras oficiales, dejaron 6.509 personas fallecidas y cerca de 61.000 viviendas afectadas, Amnistía Internacional advierte de que sigue faltando una respuesta de las autoridades centrada en los derechos humanos y la dignidad de las personas damnificadas. Ana Piquer, directora para las Américas de la organización, señaló que existe una deuda pendiente con estas personas. Tras entrevistar a 21 personas afectadas en Caracas y La Guaira, Amnistía constató que la respuesta oficial fue tardía y poco coordinada, que fueron familiares y vecinos quienes removieron escombros de forma improvisada y que persiste una falta de transparencia, sin cifras oficiales de personas desaparecidas, en un país que ya enfrentaba una emergencia humanitaria compleja y una represión sistemática que ha forzado a al menos el 25% de la población a huir desde 2015.
1: Europa. La participación de Israel en la Liga de Naciones de la UEFA es una traición a los palestinos y palestinas y a los derechos humanos.
2: Ante los primeros partidos de la fase de grupos de la Liga de Naciones de la UEFA masculina 2026-2027, en los que Austria, Irlanda y Kosovo se enfrentarán a Israel entre el 24 de septiembre y el 6 de octubre, Amnistía Internacional ha calificado de inconcebible que la selección israelí participe, pese a la evidencia de que su Federación de Fútbol sigue respaldando los asentamientos ilegales. La organización sostiene que la UEFA le está ofreciendo a Israel una plataforma internacional en lugar de dejar claro que su ocupación ilegal del territorio palestino ocupado tiene un coste. Amnistía Internacional recuerda que ya en octubre de 2025 pidió por escrito a la FIFA y a la UEFA la suspensión de la Federación Israelí de Fútbol y lamenta que en marzo de 2026 la FIFA decidiera no actuar contra la participación de clubes radicados en asentamientos ilegales, lo que a su juicio legitima indirectamente la ocupación y pasa por alto la opinión consultiva de 2024 de la Corte Internacional de Justicia.
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3: Bueno, pues aquí continuamos enlazándonos a través de Radio Qué Huelga en el 102.9 de FM, en quehuelga.net/radio.org. Y desde aquí estamos transmitiendo para todos los amigos a través de Radio Qué Huelga en el 102.9 de FM.

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1: 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Es un noticiero internacional de radio y televisión que se transmite desde Estados Unidos a través de Internet en democracynow.org.
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1: 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El informativo de Guerra y Paz con Amy Goodman. La policía británica ha arrestado en el sur de Inglaterra a 5 hombres bajo sospecha de terrorismo, luego de que presuntamente estos se aproximaran a una base militar portando explosivos. Las detenciones se produjeron después de que una agricultora alertara a la policía sobre la presencia de 3 camionetas que obstruían la entrada de su granja cerca de la base Fireford de la Real Fuerza Aérea Británica y que había un numeroso grupo de hombres encapuchados y enmascarados que huyeron al advertir que ella los había visto. Decenas de personas fueron evacuadas de viviendas cercanas al tiempo que un escuadrón antibombas desplegó robots para registrar los vehículos. En un comunicado, la policía antiterrorista dijo que los 5 hombres son ciudadanos británicos de entre 23 y 25 años de edad que residen en Londres. No está claro si otras personas participaron en un complot para atacar la base y el móvil sigue sin conocerse. El Reino Unido ha permitido que bombarderos estadounidenses lancen en ataques de largo alcance contra Irán desde la base Fireford desde el 1 de marzo, un día después de que el presidente Trump dispusiera que Estados Unidos se uniera a Israel en su guerra contra Irán. En la cumbre que celebraron la semana pasada en la ciudad de Washington, D.C., el presidente Trump le preguntó al presidente chino Xi Jinping si le gustaría comprar armas fabricadas en Estados Unidos. Así lo afirmó el embajador de Estados Unidos en China, David Perdue, en una entrevista que mantuvo el domingo con el canal Fox News.
2: We sell arms to other people around. Vendemos armas a otra gente en todo el mundo. De hecho, Trump le preguntó al presidente Xi si en algún momento le gustaría comprar algunas.
1: En un comunicado enviado al periódico The New York Times, el Departamento de Estado de Estados Unidos declaró: la ley estadounidense prohíbe la venta de armas a China y no existe ninguna oferta ni ningún plan para vender armas a ese país. La Casa Blanca bloqueó el viernes por la noche el ingreso de CNN al avión presidencial Air Force One, lo que impidió que la cadena de noticias realizara la cobertura periodística de la visita que Trump realizó el sábado al estado de Tennessee. Las otras 4 grandes cadenas de televisión de Estados Unidos, NBC, Fox News, CBS y ABC, acordaron reanudar el domingo su cobertura conjunta de las actividades del presidente Trump, a pesar de que la Casa Blanca siguió impidiendo que la cadena CNN participara en dicha cobertura. Esto se produce después de que el mandatario prohibiera, a mediados de este mes, el ingreso a la Casa Blanca de los medios MS Now, CNN y Político. Poco después de la prohibición, un juez federal designado por Trump ordenó a la Casa Blanca restituir el acceso de estos medios de comunicación durante 2 semanas. Según se informa, el sistema de inteligencia artificial de OpenAI se salió de control y accedió a mediados de este año, sin conocimiento de la empresa, a los sitios web del Departamento de Educación, el Departamento de Comercio y la Comisión de Bolsa y Valores de Estados Unidos. Esto ocurre al tiempo que OpenAI, Anthropic y expertos en seguridad están investigando decenas de miles de incidentes en los que los modelos de frontera de dichas empresas llevaron a cabo acciones que evaluadores externos considerarían problemáticas. Así lo informó el medio Axios, que el sábado señaló que la enorme cantidad de incidentes supera con creces las decenas de casos reportados anteriormente en los que modelos de inteligencia artificial fronterizos evadieron los mecanismos de contención y tomaron el control de sitios web. En una entrevista emitida el domingo en el programa Meet the Press, el cofundador de Microsoft, Bill Gates, instó a los legisladores estadounidenses a tomar medidas para regular la inteligencia artificial.
2: La inteligencia artificial es lo suficientemente poderosa como para provocar acontecimientos que causen 1.000 millones de muertes.
1: En Yemen, el Ministerio de Salud, controlado por los hutíes, afirmó que 7 personas murieron y 40 resultaron heridas, incluidos menores, en ataques aéreos registrados el domingo en la provincia de Taiz. Por su parte, el gobierno de Yemen afirmó que sus fuerzas atacaron un campamento militar y vehículos hutíes en la zona. Según la Organización Mundial de la Salud, casi 700 personas han muerto en Yemen desde que se intensificaron los combates el mes pasado. Las fuerzas gubernamentales están intentando revertir los recientes avances de los hutíes a lo largo de las costas del Mar Rojo. El número de palestinos que han muerto por la guerra de Israel contra Gaza desde octubre de 2023 ha superado los 74.000, según el Ministerio de Salud de la Franja. Asimismo, 1.145 palestinos han perdido la vida en ataques israelíes desde que entró en vigor en octubre del año pasado un supuesto alto el fuego. El domingo, dos palestinos murieron en un ataque aéreo israelí en el centro de la ciudad de Gaza. El ministro de Relaciones Exteriores del Reino Unido, Ed Miliband, calificó las acciones del gobierno israelí como una mancha en la conciencia del mundo. Miliband fue ovacionado al realizar estas declaraciones pronunciadas durante su intervención en la conferencia anual del Partido Laborista que se está celebrando en la ciudad de Liverpool.
3: And I want to say to the millions of people in this country,
2: a los millones de personas de este país y también de otros lugares que se han sentido conmocionadas e indignadas por el sufrimiento del pueblo palestino, quiero decirles que los escuchamos. Tenían razón. Denunciamos la limpieza étnica perpetrada por los colonos terroristas en Cisjordania. Denunciamos las pruebas de crímenes de guerra en Gaza. Denunciamos la ocupación ilegal de Palestina por parte de Israel. Y acompañamos las palabras con acciones. Prohibiremos la importación de productos procedentes de asentamientos ilegales. Interrumpiremos las vías de suministro de financiación, construcción y servicios británicos destinados a esos asentamientos ilegales y ante el intento de destruir la solución de dos estados, este partido, este movimiento y este gobierno dicen no permitiremos que tengan éxito.
1: El discurso de Miliband tuvo lugar un día después de que la policía arrestara frente a la sede de la conferencia laborista en Liverpool a más de 50 manifestantes quienes instaban pacíficamente a apoyar a Palestine Action, una organización de acción directa actualmente prohibida. Los manifestantes, entre quienes se encontraba Robert Del Naja, líder de la banda británica de trip hop Massive Attack, fueron arrestados por portar pancartas hechas a mano con la leyenda «Me opongo al genocidio, yo apoyo a Palestine Action». En la República Democrática del Congo, el número de casos confirmados de ébola ha superado los 8.000 por primera vez. Esto se produce al tiempo que la Organización Mundial de la Salud confirma que el virus se ha propagado a otras dos regiones del norte del país. Estas fueron las palabras expresadas por el director general de la Organización Mundial de la Salud, Tedros Adhanom Ghebreyesus.
2: Entonces, no hay incentivos para que la gente acuda a los centros médicos porque no hay vacuna ni tratamiento. Sin embargo, hay avances en los ensayos clínicos, tanto de vacuna como de tratamientos. Pero sin incentivos es muy difícil atraer a las personas a los centros porque la gente piensa, bueno, ¿por qué iría? Me van a aislar y luego me moriré solo.
1: La Corte Suprema permitirá que el gobierno de Trump implemente una gran base de datos con información personal sensible, incluidos el estatus de ciudadanía y los números de seguro social, que los estados pueden usar para identificar a los votantes que cumplen con los requisitos legales para votar. En un escrito de disenso respecto al fallo de emergencia sin firmar, emitido el viernes por el tribunal, la jueza de la Corte Suprema Ketanji Brown Jackson escribió: el daño causado al imponer una carga o privada del derecho al voto incluso a unos pocos votantes legítimos supera el daño inexistente que sufre el gobierno cuando se le impide tomar una medida para la cual probablemente carece de la autoridad. Los estados pueden utilizar la base de datos de forma voluntaria. La ley actual también impide que los estados eliminen a los votantes de sus padrones electorales dentro de los 90 días previos a unas elecciones. En la ciudad de Chicago, la exfiscal principal asignada a un caso de alto perfil contra 6 activistas que protestaban contra el Servicio de Inmigración de Estados Unidos, ICE por sus siglas en inglés, dimitió de su cargo en señal de protesta y acusó al gobierno de Trump de ignorar su asesoramiento legal al presentar cargos por delitos graves injustificados. En una contundente carta de renuncia obtenida por el periódico Chicago Tribune, la fiscal Jerry Mecklenburg acusa al fiscal federal Andrew S. Butros de amenazarla con sancionarla o despedirla si ésta intentaba defenderse de las acusaciones de conducta indebida. En su carta, la fiscal señala: usted envió un correo electrónico a toda la oficina atribuyéndome toda la responsabilidad por un proceso judicial por un delito grave que usted dirigió personalmente a pesar de mi objeción, señalando que el caso se ajustaba mejor a cargos por delitos menores. Los seis de Broadview fueron acusados formalmente por protestar frente a una cárcel de Lais el año pasado durante la campaña de redadas migratorias del presidente Trump conocida como Operación Midway Blitz. Los acusados se enfrentaban cargos por delitos graves con una pena máxima de 6 años de prisión por presuntamente bloquear un vehículo del Servicio de Inmigración. El caso fue finalmente desestimado por una jueza de distrito de Estados Unidos, quien citó una conducta indebida grave por parte de los fiscales durante las actuaciones del gran jurado. Un juez federal de Nueva York emitió una orden judicial permanente condenando el trato espantoso que reciben los inmigrantes detenidos en las instalaciones del Servicio de Inmigración de Estados Unidos, ubicadas en el edificio número 26 de Federal Plaza. La orden prohíbe que ICE mantenga detenidas indefinidamente a las personas en celdas de tránsito abarrotadas y señala que a menudo las personas detenidas tuvieron que dormir de pie. Asimismo, el mandato requiere que la agencia brinde atención médica y servicios de saneamiento e higiene adecuados, además de comidas apropiadas y la posibilidad de realizar llamadas telefónicas gratuitas y sin supervisión a representantes legales y de tener acceso a asistencia jurídica. El juez federal de distrito, Luis Kaplan, afirmó en el fallo que el ICE imponía condiciones inhumanas para castigar a los detenidos e inducirlos a la autodeportación. Esto se produce al tiempo que los arrestos por parte del Servicio de Inmigración se dispararon hasta alcanzar máximos históricos a mediados de este año, con más de 50.000 inmigrantes detenidos solo en agosto. Por su parte, Amnistía Internacional ha pedido la abolición del ICE tras documentar violaciones generalizadas contra los derechos humanos. En Ucrania, un ataque ruso con una bomba aérea guiada hirió a 22 personas, incluidos menores de edad, al impactar contra un edificio de apartamentos en la ciudad de Kharkov. Estas fueron las palabras expresadas por una vecina del edificio.
4: Los fragmentos de vidrio se esparcieron y una columna de humo comenzó a elevarse. Los niños estaban durmiendo en la otra habitación. Mi esposo y yo me di cuenta de que había fragmentos de vidrio en todas partes y en las puertas, así que de alguna manera logramos pasar. Nosotros agarramos a los niños y salimos del apartamento. Gracias a Dios, la puerta no se había atascado.
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0: a las madres de las y los desaparecidos que han sido desaparecidas o que han perdido la vida o les han arrancado la vida por buscar a sus seres queridos.
1: Vamos a leer cada uno de los nombres. Les pedimos que al final podamos decir la palabra justicia. Maricela Escobedo Ortiz.
2: Justicia.
3: Leopoldo Valenzuela Escobar.
2: Justicia.
4: Nepomuceno Moreno Núñez.
2: Justicia.
4: Sandra Luz Hernández.
2: Justicia.
4: Bernardo Carreto González.
2: Justicia.
4: Cornelia San Juan Guevara Guerrero.
2: Justicia.
4: José de Jesús Jiménez Gaona.
2: Justicia.
4: Miriam Rodríguez Martínez.
2: Justicia.
4: José Iván Orozco Medina.
2: Justicia.
4: Pablo Iván Miramontes Vargas.
2: Justicia.
4: Zenaida Pulido Lombera.
2: Justicia.
4: María del Rosario Zavala Aguilar.
2: Justicia.
4: Francisco Javier Barajas Piña.
2: Justicia.
4: Gladys Aranza Ramos Burrola.
2: Justicia.
4: José Nicanor Araiza Dávila.
2: Justicia.
4: Ana Luisa Garduño Juárez.
2: Justicia.
4: Jorge Ulises Cardona Zavala.
2: Justicia.
4: Brenda Jazmín Beltrán Jaime.
2: Justicia.
4: Grisel Pérez Rivera.
2: Justicia.
4: Rosario Lilian Rodríguez Barraza.
2: Justicia.
4: Blanca Esmeralda Gallardo.
2: Justicia.
4: María del Carmen Vázquez Ramírez.
2: Justicia.
4: Teresa Magallán Ramírez.
2: Justicia.
4: Griselda Armas.
2: Justicia.
4: Angelita.

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0: 1969, Coyuya de Catalán Guerrero. 1970. Epifanio Avilés Rojas, maestro y miembro de la Asociación Cívica Revolucionaria, es detenido por elementos del ejército mexicano.
1: Desde entonces, él es un desaparecido. Cuando el Estado, en lugar de defender al pueblo, hace uso de la fuerza para reprimirlo y aterrorizarlo bajo falsas banderas de orden y estabilidad, podemos hablar de terrorismo de Estado. Dentro de este marco, es que la desaparición política forzada en nuestro país se ha vuelto una constante. Epifanio,
0: Carlos,
1: Raúl,
0: Angélica,
1: Alicia,
0: Héctor,
1: Pedro,
0: Jesús,
1: Juan,
0: Jorge,
1: Moisés,
0: Teresa. Teresa fue secuestrada en Acapulco en 1976 junto a su esposo, Guillermo Mena Rivera, y a un primo de este, Alejandro Rivera Patiño. Teresa estaba embarazada. Meses más tarde, alguien le dijo a su madre que Teresa había dado a luz un varoncito en el campo militar número 1. ¿Dónde está Teresa? ¿Dónde está ese niño? ¿Dónde está su esposo y su primo?
1: ¿Dónde están? Todos ellos han sido desaparecidos por luchar por sus ideas, por un mundo que consideran más justo. ¿Dónde están? ¿Dónde están?

0: 2001, Colima. Alejandro Martínez Dueñas es ilegalmente detenido por agentes de la Procuraduría General de la República y la Procuraduría General de Justicia del Estado de Colima. Todo esto sin que existiera ninguna orden de aprehensión y sin haber cometido algún delito.
1: Sexenio tras sexenio se intentan silenciar voces que gritan ideales, violentadas, ultrajadas, vejadas, desaparecidas.
0: Díaz Ordaz, un desaparecido.
1: Echeverría, 337 desaparecidos.
0: López Portillo, 179 desaparecidos.
1: De la Madrid, 20 desaparecidos.
0: Salinas, 6 desaparecidos.
1: Cedillo, 11 desaparecidos.
0: Fox, un desaparecido.
1: Toda la información que aquí se escucha fue tomada del Comité Eureka, importante organización de familiares de desaparecidos a quien dedicaremos nuestra próxima emisión.

0: muchos de esos. 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

0: a nuestras hermanas y compas zapatistas. Queremos decirles que estamos organizándonos para recibirlos con alegría y el corazón abierto.
1: Su presencia vuelve a encontrarse con quienes, desde distintos territorios y trincheras de lucha, seguimos defendiendo la dignidad.
2: Abrazando lo colectivo frente al aislamiento e individualismo que impone el capitalismo. 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
3: La vida que buscamos en nuestras personas desaparecidas. 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
0: La vida digna que queremos para quienes vienen detrás nuestro.
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2: Va porque va.

0: Los desaparecidos nos faltan a todos.
1: Y un desaparecido político es aquella persona que por sus ideas es reprimida y desaparecida y no se sabe de su paradero y no se sabe si vive o muere.
2: Un desaparecido político es aquella persona que por estar en contra del sistema político que lo rige, por no estar de acuerdo con las ideas de los mandatarios, del gobernante, del presidente o de alguna, pues tienen que desaparecerlos, ¿me explico? O sea, el mismo gobierno se encarga de, ya sea asesinarlo, secuestrarlo o, no sé, desaparecerlo.
0: ¿Qué es un desaparecido político?
3: Un desaparecido político es un perseguido.
4: No sé, alguna persona que se va del panorama social, pero no sé la razón que sea político.
0: Desaparecido es un ser humano, hombre, mujer, viejo, joven o niño, privado de su libertad, incomunicado, recluido en cárceles clandestinas de campos militares, en bases navales o cualquier otro lugar habilitado para ello. Es un ser privado de todos sus derechos humanos y constitucionales, que en la mayoría de las veces es sometido a torturas por sus captores, que generalmente obedecen órdenes del gobierno.
5: Es decir, un desaparecido es alguien como tú y yo, es un maestro que no está dando clases, un escritor que no podemos leer, un padre que no puede ver crecer a sus hijos.
0: ¿Por qué desaparecen las personas? La desaparición forzada es una práctica de eliminación sistemática de opositores al régimen vigente.
5: Los opositores al régimen son todas aquellas personas que con su accionar diario resisten a un modo de vida impuesto que consideran desigual e injusto.
0: Esto es parte de nuestra historia, que muchos ocultan y que pocos saben. Por ello, es importante estar informados, conocer lo que sucede a nuestro alrededor y no permitir que estos hechos se sigan dando.
5: Vale recordar que no podemos confundir un asesinado con un desaparecido.
0: Un desaparecido es una persona que estaba con vida hasta el último día que se le vio y que se presume con vida hasta que se demuestre lo contrario.
5: ¿Y cómo demuestra lo contrario? ¿La ley da seguimiento a ese tipo de casos?
0: La ley tendría que dar seguimiento a estos casos, pues la desaparición forzada es un crimen que se comete todos los días, hasta que el sujeto en cuestión aparece. Es una figura legal reconocida.
5: A decir de Rafael Videla, jefe de la última dictadura militar argentina,
6: es un incógnito, es un desaparecido, no tiene entidad, no está, muerto ni vivo, está desaparecido.
7: Pues un desaparecido político es una persona que por sus creencias es censurada y finalmente, pues sí, la misma palabra que estoy diciendo, ¿no? Desaparecido por sus creencias y por ir en contra de lo que el sistema pues podría considerar como aceptable.
2: Una persona que está metido en alguna situación relacionada con la política, pero que hace cosas que no le convienen al gobierno o a los políticos en turno, y entonces la única forma de evitar que difundan lo que saben es desapareciéndolos.
0: El fenómeno de los desaparecidos es vigente y tiene historia.
5: No te pierdas la próxima cápsula donde nos faltan a todos, seguirá.

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0: Hola a todos aquí, ¿cómo están todos allá? 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Hola a todos aquí, ¿cómo están todos allá?
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1: Esto se llama, dentro de la pregunta, vámonos ayudando. Medios libres, medios de paga, versión 2.0. Agradecemos la invitación de los compañeros del NIS a participar en estas comparticiones sobre los medios libres. Saludamos las palabras que los subcomandantes Galeano y Moisés nos dieron el 10 de agosto de 2014. Nos las debíamos, compas. Esas palabras siembran una amplia reflexión sobre lo que estamos haciendo como medios libres y por ello queremos agradecer a los compañeros subcomandantes el que hayan abierto estos espacios para compartir y actuar en colectivo. Lo que acá les presentamos es una primera reflexión sobre nuestro quehacer, que habla de nuestra experiencia como Radio Libre nacida de la huelga estudiantil de 1999 en la UNAM, así como algunos de los planteamientos zapatistas que hemos conocido en los días recientes.
2: Primera parte, los muchos modos de ser medios libres. 1. ¿Por qué somos diferentes de los medios de paga? Medios libres, medios de paga, establece una diferencia entre quienes reciben remuneraciones y venden la comunicación y quienes comunican como una forma de construir otro mundo, otra sociedad. Los medios de paga reproducen la organización capitalista de la comunicación en su esencia. La contratación de asalariados, el objetivo de lucro, la dependencia respecto del poder del dinero. Esta organización en empresas mediáticas permite una importante generación de mensajes que, sin embargo, no llegan ni todos ni completos al público consumidor de información y conocimientos. Esta es una de las principales debilidades de los medios de paga. Solo emiten los mensajes que son rentables. La información y el conocimiento pueden ser deformados por las empresas mediáticas, pues su monopolio les permite mentir y seguir obteniendo ganancias.
3: 2. Un horizonte para los medios libres. Los medios libres, entendidos como aquellos que han desterrado la relación básica del capitalismo, a saber, la compra de trabajo asalariado, buscan formas no capitalistas para generar informaciones y conocimientos. 3 son las prácticas que han abierto camino a los medios libres hacia una organización no capitalista: la reapropiación de las tecnologías, la independencia respecto de los grandes proveedores de servicios de comunicación, la independencia respecto del Estado. Esas prácticas crean un ritmo interno que va moldeando cada medio libre, ocupado en construirse de manera autónoma más que en figurar o participar en las coyunturas. A los medios libres no nos manda la lógica de la eficiencia mediática, situada en los tiempos de la inmediatez, sino que nos creamos a partir del diálogo. Nuestra principal función hasta ahora es la de testimoniar. Nos organizamos para que la palabra de los que estamos luchando vuele lejos y quede constancia de nuestras búsquedas de un mundo mejor. No habría medios libres sin nuestra participación directa en las luchas sociales. Otra diferencia sustancial con los medios de paga es que los medios libres estamos por la libre circulación de las informaciones y los conocimientos. El copyright es otro extremo de la cadena capitalista y por ello nos esforzamos en colectivizar tanto los resultados de nuestra actividad como los medios para crear comunicación.
4: 3. Contra la mercantilización de la comunicación. Cualquier práctica que limite la comunicación juega a favor del capitalismo. Si el diálogo y la diversidad son los colores de nuestro mundo, debemos favorecer la libre circulación de los mensajes y la difusión de las tecnologías que nos permiten comunicar. No combatimos al monopolio mediático creando un label medios libres, sino a través de la liberación de la comunicación. Libre circulación de la palabra y las informaciones, libre acceso a los medios de comunicación. En este camino, buscamos dejar de ser medios y convertirnos en espacios de comunicación libre y directa, donde se crean las condiciones para suprimir la especialización y potenciar el diálogo social.
1: 4. ¿Cuál debe ser nuestra actitud ante los trabajadores de los medios masivos de comunicación? La idea de que estos trabajadores son mercenarios al servicio de las empresas mediáticas es una primera aproximación que nos sirve para desterrar los protagonismos en los medios libres. Sin embargo, si nos quedamos en esa sola afirmación, perdemos de vista que, como el resto de los trabajadores, la mayor parte de los profesionales de la comunicación están sometidos a la precariedad, las malas condiciones de vida y en particular a los riesgos que representan tanto el crimen organizado como los gobiernos autoritarios. Por encima de esa gran mayoría de comunicadores profesionales están los capos de la verdad, López Dóriga, Alatorre, etc. Y sus amos, los empresarios dueños de los medios masivos de comunicación, Slim, Azcárraga, Salinas Pliego, etc. Estos son nuestros enemigos. Con los trabajadores de la comunicación debemos tratar de tejer lazos solidarios e intercambios de saberes que enriquezcan y amplíen las experiencias autonómicas de los medios libres.
3: Segunda parte, ¿cómo le vamos a hacer? 1. Necesitamos enlazarnos, y ello lo podemos comenzar a hacer mediante A. El intercambio de materiales. Se trata de hacer ágil el acceso a los materiales que creamos, así como apoyarnos mutuamente en su difusión. B. Crear espacios y modos de intercambio de conocimiento. Mejorar las formas en las que creamos y compartimos conocimientos. Enriquecer los espacios mezclando diversas formas de expresión. Por ejemplo, sumar video al audio y viceversa. Crear versiones impresas de contenidos electrónicos, etc. C. Crear redes de respuesta y seguimiento ante hechos represivos. D. Vías seguras de comunicación entre nosotros. Proponemos comenzar por trabajar el anonimato y la encriptación de nuestras comunicaciones en la red, evitando en lo posible los canales más vigilados como son las redes sociales, los teléfonos y los correos en claro, para comunicarnos entre nosotros. Esos espacios son excelentes para la difusión de nuestros mensajes, pero son un campo fértil para la policía.
4: 2. Reconocer las diferencias de trabajo en las ciudades y su aislamiento y en las comunidades, donde hay relaciones más cercanas, pero muchas veces se tienen menos medios técnicos y de comunicación.
2: 3. Enlazarnos sobre la base del respeto. Ya lo dijo el subcomandante Moisés, todos tienen las ideas buenas y no sale pues porque a fuerza quieren que sea aceptado lo que dice uno, lo que dice otro, y esto. Pero a los compañeros lo que podemos hacer es ver cuál es lo que sí funciona, pero solamente esto podemos detectarlo si es que escuchamos y si es que observamos. 4. No dar paso al protagonismo, sino buscar formas para que pese más la información que quien la produce y establecer plataformas de difusión colectiva, con lo cual podamos caminar lejos de la lógica de los medios de paga que privilegian la individualidad de una persona o de ciertos colectivos por encima de la chamba conjunta de los medios muy otros. 5. Aprender a procesar y superar nuestras diferencias. La guerra de exterminio y la crisis social que vivimos exigen que pongamos por delante el trabajo colectivo y lo que nos une. Las diferencias no hay que callarlas, sino aprender a superarlas desde la confianza y el diálogo fraterno, pero sobre todo, dejando que sea la práctica la que marque qué funciona y qué no nos sirve para construir este mundo nuestro y para todas y todos. El Festival Mundial de las Resistencias y las Rebeldías será una excelente oportunidad para consolidar y ampliar las tareas de los medios libres en una perspectiva de que nazcan espacios de comunicación libre por todo el país y seamos capaces de enlazar a los pueblos que en México y el mundo luchan contra el monstruo capital. Nuestra radio se declara lista y toma su lugar en esta lucha que es, sin duda, una de las más importantes de los tiempos actuales. ¡Qué huelga radio! 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Agosto de 2014.

predios, torres y hasta casa acá en el Pedregal. Bambúo, chablecal, huecos indios como el del bello manglar de Tajamar. Es verdad, desarrollo, progreso y urbanismo definido, sustitución del capital. Además,

los mortíferos. Está Yotitlán y El Salto, Oaxaca y Xochicalco, un montón de espacios que si están es porque están luchando. Vamos organizando, juntando, tejiendo resistencias con la rabia y con el

reunión donde se vive en unidad, la UCT y organización, lugares con valores particulares para la comunidad, que aún conserva sus principios y que vive en unidad. Ejemplo Wirikuta, cuánta sangre y dolor, esa cosa.

0: les anunciamos que los zapatistas iremos a la Ciudad de México y ahí se realizará el siguiente encuentro de resistencias y rebeldías. Estaremos todo el mes de diciembre, celebraremos el aniversario del inicio de nuestro alzamiento contra el olvido el 1 de enero de 2027.
1: Porque esto ya comenzó y nadie lo va a parar.

Gracias, muchas gracias, amigos. A ver. Queremos saber si a esta hora ya están todas las chicas atrevidas aquí. Todas las chicas que por el calor van a bailar al ritmo del garage.

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1: Sed todos bienvenidos y recibid un cordial saludo de Lázaro Bustinci y de Rafael Sánchez desde los estudios del Centro de Información y Documentación sobre África de la Universidad Complutense de Madrid. Y como siempre nos gusta recordaros, estamos con vosotros también a lo largo de la semana, los 7 días de lunes a domingo, con el portal del conocimiento sobre África, cidafucm.es, con toda la actualidad del continente africano. Lázaro, hablamos de medicamentos. Un estudio reciente ha revelado que hasta una quinta parte de los medicamentos en África pueden estar falsificados o ser de calidad inferior, lo que representa una amenaza significativa para la salud pública en el continente. ¿Quién ha hecho este estudio del que estamos hablando?
2: Esta investigación, publicada en una revista científica, destaca cómo la proliferación de medicamentos subestándar o falsificados está socavando el sistema de salud, afectando negativamente los tratamientos médicos y aumentando la resistencia de los antibióticos y otras terapias esenciales. El estudio recopiló datos de múltiples países africanos, examinando medicamentos utilizados para tratar enfermedades comunes como la malaria, la neumonía y otras infecciones graves. Los investigadores analizan muestras obtenidas en farmacias, mercados y clínicas y descubrieron que aproximadamente el 20% no cumplía con los estándares mínimos de calidad. Estas cifras reflejan no solo la existencia de medicamentos falsificados, sino también la circulación de productos que, aunque genuinos, no contienen las cantidades adecuadas de ingredientes activos o están mal conservados. Y esto lo hemos vivido personalmente en Uganda y en otros países de África del Este. Que cuando comprabas píldoras para la malaria, debías tener mucho cuidado de dónde venían, por quién estaban fabricadas, etcétera, porque podías tener muchos medicamentos falsificados.
1: ¿Y cuáles serían las causas de este problema?
2: Una de las principales causas de este problema es la debilidad de los marcos regulatorios y de vigilancia en muchos países africanos. La falta de recursos, personal capacitado e infraestructura tecnológica hace que sea difícil para las autoridades identificar y retirar del mercado los medicamentos defectuosos. Además, las fronteras porosas y el comercio informal permiten que estos productos circulen sin control.
1: ¿Cuáles son las consecuencias de todo esto?
2: La consecuencia directa de este fenómeno es el fracaso terapéutico. Cuando un paciente recibe un medicamento falsificado o subestándar, no solo se retrasa su recuperación, sino que puede desarrollar complicaciones mayores. Las enfermedades infecciosas como la malaria o la tuberculosis, el uso de medicamentos ineficaces contribuye a la aparición de cepas resistentes, complicando aún más los esfuerzos de la salud pública. Según la Organización Mundial de la Salud, los medicamentos falsos son responsables de decenas de miles de muertes cada año en África.
1: De este informe del que estamos hablando, ¿qué otros aspectos podemos destacar?
2: El informe también resalta que los medicamentos falsificados suelen venderse en zonas rurales o comunidades empobrecidas, donde el acceso a servicios de salud oficial es limitado. Esto convierte a los sectores más vulnerables en las principales víctimas de este mercado ilegal. Muchos de estos productos están envueltos de manera convincente, lo que dificulta incluso a profesionales de la salud el identificar claramente a simple vista.
1: ¿Y cómo está combatiendo África todos estos abusos? ¿Cómo se puede combatir?
2: Para combatir este problema, los autores del estudio recomiendan una serie de acciones urgentes. Fortalecer las agencias regulatorias nacionales, invertir en tecnologías de verificación de medicamentos, implementar campañas de concientización pública y fomentar la cooperación internacional para rastrear y desmantelar las redes de distribución de medicamentos falsos. También es vital mejorar el acceso a medicamentos seguros y asequibles, de modo que los pacientes no se vean obligados a recurrir a fuentes no oficiales. Pero ante esto la población está indefensa y, aunque lo pide, no consigue esta regulación más estricta de los medicamentos. Y en todas las farmacias de Kampala hay que tener mucho cuidado para examinar cada producto que compras.
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0: Rodrigo González estará el jueves 15 dentro del segundo Festival Rupestre. Y recuerden, tenemos dos teléfonos y 20 boletos para cada uno de los tres días del festival. 575-9828 y 559-3426. Estamos aquí en vivo en Radio Educación, Ángel Urraza 622 en la Colonia del Valle. Por si ustedes nos quieren acompañar, estaremos hasta las 8 de la noche. Está Roberto González, Roberto Ponce, Evelyn Macari, Rafael Catana, Rodrigo González, Memo Briceño.
1: Faltaron Alejandro Lora y Jaime López. Jaime López está filmando.
0: Pero también van a estar, Jaime López también va a estar en el, en el festival. Bien.
1: Y Alejandro Lara está lleno de grasa ahorita en algún concierto de rock, en alguna periferia.
0: Está bien. Bueno, pues todo esto usted podrá disfrutarlo estos tres días: jueves 15, viernes 16 y jueves 22 en el Museo del Chopo. Y Memo Briceño nos va a tocar algo porque se tiene que ir pronto. No se vaya.
2: Es que tengo que ir porque tengo que ir por el mandado.

0: Los camines zapatistas no son lo que yo pensaba, no son lo que yo creía, no son lo que imaginaba. 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

0: ¿Has visto la
1: Los pasitos que tú dabas.

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0: Desde su aparición pública en 1994, el EZLN ha lanzado múltiples iniciativas para encontrarnos en la reflexión, la organización, el baile, el arte, la ciencia, el aprendizaje, la palabra, en la lucha.
1: Ahí te van algunos ejemplos.

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un viejo Apes. Niños, están cantando en su casa, están cantando conmigo, por favor, vamos. Juntos. Juntos. Perdón, que juntos cantemos la canción. 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

mensaje, no pueden ajustarse a nuestra realidad.

Comisión Sexta Zapatista, México, 20 de julio de 2026. A las compañeras, compañeros y compañeroas de la Sexta y de la Declaración por la Vida, considerando que

1. Vemos que necesitamos reencontrarnos con nosotras, compañeras, compañeros y compañeroas de la sexta y de la Declaración por la Vida. Sentimos que tenemos que expresarnos personalmente nuestra admiración, nuestro cariño y nuestro respeto a los colectivos de buscadoras y buscadores. Sentimos que tenemos que abrazarlas, escucharlas y hacerles saber que acá, en las montañas del sureste mexicano, compartimos su dolor y, sobre todo, su empeño de verdad y justicia.

3. Sabemos que en el espíritu del común, la idea, el plan y la concreción de la siguiente etapa de la gira por la vida debe realizarse en común acuerdo con los individuos, grupos, colectivos, movimientos y organizaciones de la Sexta México, puesto que es su geografía donde se resiste, se lucha,

distinto, el mundo en general y México en particular, necesita reconocer que hay oposiciones, resistencias, rebeldías que no responden a las lógicas de liberales y conservadores, izquierdas y derechas, y cosas igual de absurdas y tramposas para escapar de críticas y cuestionamientos. Y para eso es necesario que las resistencias y rebeldías se hagan presentes.

Sexto, necesitamos conocernos y reconocernos nuestras diferencias y distancias y encontrar las coincidencias en intereses comunes, conocernos para respetarnos. Por lo tanto, les anunciamos que los zapatistas iremos a la Ciudad de México y ahí haremos base para encontrarnos con todos esas personas y así armar juntos futuras reuniones y actividades. En la Ciudad de México se realizará el siguiente encuentro de resistencias y rebeldías y el encuentro de artes en diciembre de este 2026. Estaremos todo el mes de diciembre de este año de 2026 y ahí con nuestros compañeros y compañeras y compañeroas de la Sexta y de la Vida celebraremos el aniversario del inicio de nuestro alzamiento contra el olvido el 1 de enero de 2027. Para esto, hemos decidido aceptar la invitación de las mujeres, hombres, niños, niñas y ancianos de la comunidad indígena otomí residente de la Ciudad de México, para hospedarnos en las instalaciones sedes durante el tiempo que estaremos ahí. Esto es la Casa de los Pueblos y Comunidades Indígenas Samir Flores Soberanes. Así está, y ahí lo vean. Más detalles les diremos cuando tengamos más información desde las montañas del sureste mexicano. Subcomandante Insurgente Moisés, México, julio de 2026.

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0: tema demasiado loco por el cual estoy internado acá en el Borda. Es la locura del sol, quiero que todos me conozcan.
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2: Esta es la novedad, dice así. Querría poder hacer alguna buena carta, pero es inútil. Recuerdo a la radio y a toda la gente. Estoy bien, proyectos buenísimos, les iré haciendo saber. Aquí, de pensión en pensión.
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2: El alquiler barato, la gente más tranquila. Felicidades, que les garúen. Chao, besos y abrazos.
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0: No me siento mal, decir lo que siento. Decir lo que siento. Decir lo que siento. El sol, que es lo que más me gusta, lo iluminó esta tarde. Es la locura del sol. Son maravillas que pasan por mi corazón.

0: Escucharon, es un mundo derrumbándose.
1: Y escuchamos una canción que se llama Colapso Capital con The Cluba.
0: Y en este momento queremos informarles que está cayendo una fuerte tormenta aquí al sur de la ciudad monstruo y prepárense para esta lluvia.

0: les anunciamos que los zapatistas iremos a la Ciudad de México y ahí se realizará el siguiente encuentro de resistencias y rebeldías. 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
2: Daniel Solís Gallardo, Julio César Ramírez Nava, Julio César Mondragón Fontes, asesinados por el Estado, y Aldo Gutiérrez Solano, los recordamos. Ayotzinapa, 43, un crimen de Estado, nos faltan 46, bien lo recordamos, sí, fue un 26, ya ha pasado un año, septiembre el nombre del mes, contra Ayotzinapa, van otra vez, que no es la primera y seguro, vendrán después. El Estado ataca, sí, ¿a quién tú crees? Siempre a los abajos nos quieren cortar los pies, pero aquí seguimos, y sí, vamos andando, seguimos de pie construyendo, vamos luchando por los que nos faltan y aquí deberían estar, pa' volver a verles, pa' volverlos a abrazar. Aquí estamos, nunca vamos a olvidarlos, recordamos, y por eso los nombramos. Aquí están los nombres de nuestros hermanos, aquí están todos, bien adentro los llevamos. Abel García Hernández, Abelardo Vázquez Penitén, Adán Abraham de la Cruz, Alexander Mora Venancio, Antonio Santana Maestro, Benjamín Asensio Bautista, Bernardo Flores Alcaraz, Carlos Iván Ramírez Villarreal, Carlos Lorenzo Hernández Muñoz, César Manuel González Hernández, Cristian Alfonso Rodríguez Telumbre, Cristian Tomás Colón Garnica, Cuthberto Ortiz Ramos, Dorian González Parral, vivos los queremos. Esto no es, no, un caso aislado. Fue solo un disparo que desde arriba fue dado por este gobierno, sí, por el Estado, para terminar con el pueblo organizado. Contra las normales rurales dan muchos golpes, matan estudiantes, diciembre del 2011. Y ese es un ejemplo, sí, porque así hay varios, matan y reprimen, tira ejército y sicarios. Con las normales rurales quieren acabar, ya han cerrado muchas, solo 17 hay. Y es que las normales son molestas para el Estado, son un importante bastión del campesinado. Las defenderemos, sí, por ellas luchamos, por los hermanos que nos fueron arrebatados. Y por ellos repetimos que aquí estamos, que no los olvidamos y por eso los nombramos. Emiliano Allen Gaspar de la Cruz, Everardo Rodríguez Bello, Felipe Arnulfo Rosas, Giovanni Galíndez Guerrero, Israel Caballero Sánchez, Israel Jacinto Lugardo, vivos los queremos. ¿Qué es crimen de Estado? Sí, todos lo ven, con tantas mentiras no lo pueden esconder. Y es que aunque el gobierno nunca lo llegue a entender, ni los olvidamos ni nos vamos a vender. La lucha sigue, sí, hasta encontrarlos, y para hacer justicia a los de arriba hay que sacarlos. Y es que los que faltan son más de 43, hay miles de ausentes en Juárez o Ecatepec. Por ellas luchamos, sí, para que estén, para que regresen, para volverles a ver. Nuestros son sus rostros, suyo es nuestro corazón. Por eso sus nombres inundan esta canción. Jesús Giovanni Rodríguez Platempa, Jonás Trujillo González, Jorge Álvarez Nava, Jorge Aníbal Cruz Mendoza, Jorge Antonio Tizapa Lejideño, Jorge Luis González Parral, José Ángel Campos Cantor, José Ángel Navarrete González, José Eduardo Bartolo Platempa, José Luis Luna Torres, Yosivani Guerrero de la Cruz, Julio César López Patolcin, vivos los queremos. Quisieron enterrarnos, pero somos semilla, somos herederos de Magón, Zapata y Villa, somos herederos de Genaro y de Cabañas, nos levantaremos desde el mar a las montañas, y es que ya pasamos de la pura indignación a la necesaria labor de organización. Nuestro es el dolor de los padres y las madres, con ellos estamos acá en estos pedregales, de Santo Domingo, para Ayotzinapa, el lugar de piedras al de tortugas abraza. Nunca olvidaremos a los compas que hoy nos faltan, por ellos luchamos, pa' ellos son estas palabras. Leonel Castro Abarca, Luis Ángel Abarca Carrillo, Luis Ángel Francisco Arzola, Magdaleno Rubén Lauro Villegas, Marcial Pablo Baranda, Marco Antonio Gómez Molina, Martín Getsemaní Sánchez García, Mauricio Ortega Valerio, Miguel Ángel Hernández Martínez, Miguel Ángel Mendoza Zacarías, Saúl Bruno García y todas las desaparecidos de México y el mundo. Vivas se los llevaron, vivos los queremos.

0: cantando mayor.
1: ¡Para ti, señor!

0: ¿Qué pasó, cuate? ¿Qué estás haciendo?
1: Nada, aquí, sentado.
0: No te aburras, escúchala, qué güera.
1: Aguanta, ahorita le pongo.
0: Ponle, ponle ya.
1: Ya está.
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0: México, más de 170 colectivos, centros de derechos humanos, pueblos originarios dan la bienvenida al Ejército Zapatista de Liberación Nacional, a Ciudad Monstruo. El viernes 11 de septiembre se dio a conocer una carta de bienvenida a la delegación zapatista, que el próximo diciembre visitará Ciudad Monstruo. En la carta, las organizaciones dan la bienvenida a la delegación zapatista y manifiestan una lucha compartida. Recuperan la pregunta ¿dónde están? Como el eje central de este encuentro. Denuncian que mientras las prioridades oficiales se vuelcan a los megaproyectos y a los grandes intereses económicos globales, el dolor de más de 133.000 personas desaparecidas sigue siendo ignorado. La carta abraza firmemente a las madres y familias buscadoras, calificándolas como el movimiento más digno y heroico de nuestros tiempos. Frente a la tormenta que impone el sistema capitalista y patriarcal, los firmantes ratifican el derecho inalienable de los pueblos a su autonomía, autodeterminación y a la protección de la madre tierra y el agua. Es un rotundo ya basta contra el aislamiento y el despojo territorial. Los más de 170 colectivos afirman que los malos gobiernos siguen respondiendo a los mismos patrones. Por ello, recuerdan que la única alternativa real para transformar el país nace desde las trincheras comunitarias, defendiendo la vida ante la guerra y demostrando que otros mundos nuevos sí son posibles. El zapatismo vuelve a la capital para encontrarse con las colectivas de buscadoras, las resistencias urbanas. Entre las actividades que destacan se prevé una marcha-manifestación bajo el lema «Todas las luchas y una demanda en común, verdad y justicia para las ausencias». Y el encuentro de arte y de resistencia y rebeldía, además de celebrar el 1 de enero de 2027, el aniversario número 33 de su levantamiento. Recordamos que para los grupos, colectivas, colectivos, movimientos y organizaciones interesados, propongan las fechas en las que podrían reunirse con la delegación zapatista durante diciembre de 2026 en Ciudad Monstruo, pueden escribir al correo dondestan@fraiva.org.mx. Y para apoyar el traslado de la delegación zapatista, se abrió la siguiente cuenta bancaria para recibir aportaciones. 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
1: Jornada por las y los desaparecidos. El día 30 de agosto de 2026 se dieron cita varios colectivos de búsqueda en la glorieta de las y los desaparecidos, ubicada en el Paseo de la Reforma en la Ciudad Monstruo. La glorieta ha funcionado como un espacio de encuentro entre familias que tienen un ser querido desaparecido. A la vez, ha permitido visibilizar la crisis de desaparición que sufre el país y que las autoridades se han negado a reconocer. Las personas asistentes agruparon y se organizaron para pegar 2.300 rostros de personas desaparecidas en las vallas que rodean la glorieta. 2.300 rostros son un número muy grande, pero es pequeño frente a las 135.000 personas ausentes en el país. En el marco del Día Internacional contra la Desaparición de Personas, se organizaron varias actividades en este espacio, varios foros, intervenciones artísticas y un fandango. Puedes escuchar algunos audios en quehuelga.net. Les compartimos las palabras de Jorge Verástegui, quien busca a su hermano y a su sobrino que se encuentran desaparecidos.
2: Pues es una lucha de poner una historia diferente y también, no una historia, y yo lo digo mucho, de dolor en el caso de las personas desaparecidas, sino también creo que es una historia que queremos compartir con ustedes de mucho amor y de esperanza. Hay mucha gente que le da miedo el tema de la desaparición por lo doloroso que es, pero justo este 30 de agosto lo que tratamos de hacer es decirles que somos algo más que dolor, y que también somos esperanza y mucho amor, y que lo que nos sostiene para buscar a nuestros familiares no es el dolor, sino es el amor que les tenemos. Y eso también queremos compartirlo con ustedes. Por eso en esta jornada ponemos música, hay baile, hay estas mesas de reflexión, porque queremos también arropar y abrazar a las personas solidarias de esta otra manera y no solo con el dolor.
1: Mujeres mazatecas instalan plantón en la Suprema Corte de Justicia de la Nación. El viernes 18 de septiembre de 2026, las mujeres mazatecas de Losochitlán de Flores Magón, Oaxaca, instalaron un plantón frente a la Suprema Corte de Justicia de la Nación. Exigen la cancelación de la persecución judicial en contra de 14 compañeros exiliados. Te invitamos a sumarte a las actividades que realicen. A continuación, el testimonio de Argelia Betanzos.
3: Desde el plantón por la libertad de los 14 exiliados mazatecos que está frente a la Suprema Corte de Justicia de la Nación en el Zócalo de la Ciudad de México, las Mazatecas por la Libertad le decimos a la población de la Ciudad de México, a la del Estado de México, pero al mundo entero, que hemos llegado a exigir cosas concretas a la Suprema Corte de Justicia, pero también a las autoridades obligadas a liberar a Elosochitlán. Y que nos iremos hasta que nos llevemos a casa a nuestros 14 hermanos exiliados. ¿A qué venimos a la Corte? A decirle a la ministra Yasmín Esquivel Moza que firme la libertad para Elosochitlán. Tiene en sus manos en estos momentos un trámite de nuestro compañero Miguel Peralta, que de resolver lo favorable a lo que Miguel Peralta expuso, debe dar como resultado la libertad para Elosochitlán. También venimos a hablar con las ponencias, con todos los ministros y con Hugo Aguilar, de los 14 exiliados, para que desde la cabeza del Poder Judicial se resuelva, bajo la máxima interpretación del derecho en México, que corresponde a nuestros compañeros, en conjunto con la Fiscalía de Oaxaca, a quien ya le hemos pedido por escrito que pida la cancelación de las órdenes de aprehensión. Por eso decimos, de este plantón nos vamos hasta llevarnos a nuestros 14 hermanos mazatecos exiliados y termino exigiendo justicia para el río Sangaandajé.
1: Ciudad Monstruo. Ciudad Monstruo, el Ajusco, zona de desapariciones. El 10 de septiembre se publicó el reportaje Desaparecer en el Ajusco, una radiografía de la violencia, en la página web ¿A dónde van los desaparecidos? Las autoras mencionan que el Cerro del Ajusco se ha convertido en una zona donde desaparecen personas y donde se ocultan cuerpos. En el reportaje se delimitó la zona donde ocurren estas desapariciones. La mayor parte se ubica en el sur de Ciudad Monstruo. Incluye 8 áreas naturales, 11 pueblos originarios, 111 colonias de la alcaldía Tlalpan y pequeñas superficies de los municipios de Jalatlaco, Estado de México, y Huitzilac, Morelos. En la investigación se enuncia que hay factores que favorecen las desapariciones y asesinatos, como las carreteras que conectan a otros estados del país, los senderos de terracería ocultos, así como la falta de señal telefónica y de cámaras de vigilancia. Entre enero de 2019 y marzo de 2026, han desaparecido oficialmente en esta zona 107 personas, aunque familias buscadoras aseguran que son más de 300. Por su parte, entre 2015 y 2026, fueron encontrados 492 cuerpos. A raíz de estas desapariciones se han organizado familias buscadoras en la ciudad monstruo. Apoyadas en sus investigaciones, han expresado que los casos de desaparición podrían estar relacionados debido a que en la zona operan organizaciones criminales, bandas locales, feminicidas y secuestradores con estrategias similares. Sus investigaciones han obligado a que las autoridades comenzaran a realizar búsquedas por patrones a partir de 2025. Daniela González, integrante del colectivo Una Luz en el Camino, afirma: la comisión nos ha mostrado que tiene un análisis de contexto por cada una de las personas que buscamos acá arriba, pero lo que nosotras queremos es un análisis de contexto que haga una vinculación entre los casos de personas que desaparecen en las mismas zonas. Es complejo porque en la comisión no conocen bien la realidad del Ajusco, no investigan. Toda la información que tienen es porque las familias se las hemos dado a partir de la comunicación que nosotras mismas hemos tenido que tejer con los habitantes de la zona. Entre 2020 y 2025 se han encontrado en el Ajusco alrededor de 66 restos óseos humanos y cuerpos durante búsquedas organizadas por colectivos y autoridades de la ciudad monstruo. En el reportaje se dice que, a pesar de que la zona se ha militarizado con 5 cuarteles de la Guardia Nacional, las desapariciones siguen en aumento. Entre las personas desaparecidas en el Ajusco, en la investigación se menciona a Axel Daniel González Ramos, Joel Martínez de la Rosa, Ana Amelí García Gámez, Luis Óscar Ayala García, Rodrigo Ricardo Rico Fernández, Olín Hernando Vargas Ojeda, Ana María Velázquez Colomer, Nora Elia Ledesma Garza, Francisco Vilchi Ruiz, Pamela Gallardo Volante, Francisco Sandoval Lázaro y Miguel Ángel Lazo Roldán. Desde este espacio exigimos atención a las familias que buscan a personas desaparecidas en el Ajusco. Hasta encontrarles.
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1: Frenan proyecto en las cocinas, Nayarit. Tras una intensa presión comunitaria y ambiental impulsada por los habitantes del municipio de Bahía de Banderas, Nayarit, se logró detener un megaproyecto turístico e inmobiliario. La movilización colectiva denunció el intento de privatización de una de las últimas playas públicas de la región y las afectaciones a zonas de anidación de tortugas marinas. El 21 de julio, la Secretaría del Medio Ambiente y Recursos Naturales revocó de manera definitiva la concesión de la Zona Federal Marítimo Terrestre otorgada a la empresa Cantiles de Mita para la construcción del megaproyecto turístico e inmobiliario de ultralujo en Playa Las Cocinas, ubicada en la zona de Punta de Mita. A casi 2 meses de que la presión de las comunidades costeras de Punta de Mita y Bahía de Banderas lograra la cancelación del megaproyecto, su lucha entra en una nueva fase en septiembre. Los comités vecinales y defensores ambientales mantienen un monitoreo activo en campo para vigilar que el gobierno federal cumpla con el Programa Integral de Restauración Ecológica, el retiro de obras irregulares y la devolución de este santuario de tortugas marinas al libre tránsito de la ciudadanía. De esta manera, su lucha se consolida hoy como un referente nacional de resistencia comunitaria frente a la especulación inmobiliaria en las costas mexicanas. Solo la lucha paga.
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0: Buena jornada, auditorio de Radio Informaremos. Les saludamos esta mañana del lunes 21 de septiembre del 2026 desde la XHSBE Choloyán Radio en Tlaxcalancingo, Puebla, para revisar juntos y juntas la agenda semanal de nuestros pueblos. Curar el susto o espanto, una tradición ancestral. Llega la muestra de cine originaria al municipio de Huehuetla y comunidades de la Sierra Norte de Puebla. En la zona central del país, empresas buscan instalar más de 3 millones de paneles fotovoltaicos. Tercer encuentro nacional con las representaciones de las radios comunitarias se llevó a cabo en la Ciudad de México. Quédese con nosotros y nosotras y escuche la información que generan las y los comunicadores comunitarios y académicos.
2: La señora Laura, originaria del estado de Tlaxcala, nos platica cómo aprendió a curar a las personas del susto o espanto y de la tristeza, y también nos explica qué materiales utiliza.
3: Hola, buenas tardes, mi nombre es Laura. Me enseñaron mis abuelas a curar lo que es el espanto o es la tristeza. Muchos lo conocen como tristeza y muchos como espanto. Y pues es lógico que pues la mayoría de las personas tenemos ese espanto o esa tristeza, porque a algunas personas tenemos una caída o tenemos una enfermedad o hasta un problema, ¿no? Y todo eso nos hace que nos pongamos tristes, y todo eso hace, no sé si ustedes se han percatado que su corazón de repente empieza a saltar el corazón. Entonces ahí empieza cuando el pulso llega a irse de su lugar, entonces se sube, y pues eso hace a que tengamos mucho sueño, eso hace a que no tengamos hambre. Y luego dicen, ¿por qué está uno enfermo? De verdad, se han dado cuenta que hay personas que hasta a veces mueren por la tristeza, como se le llama la muerte de cuna. ¿Por qué? Pues es por tristeza, y ya vemos muchos que no, o hay muchas personas que no creen en eso. ¿Cómo es eso, no? Y de verdad que ahorita, pues nuevamente, pues le doy gracias a Dios, porque nuevamente se está retomando todo esto. Cada comunidad tiene pues sus costumbres, ¿no? De curar en diferente manera. Entonces, pues dio el ahorita pues la oportunidad de pues demostrar, ¿no? Porque a lo mejor no forzosamente que busquen una persona adulta que sabe curar la tristeza o los pulsos, cualquier persona lo puede hacer. Ahora sí que en mis tiempos, cuando yo era chica, mi abuelita solamente ocupaba el geranio rojo. Lo que pasa es que ahorita no hay ni en las florerías, pero se puede ocupar el pétalo rojo o cualquier flor, pero que sea roja, y es la franela y el agüita. Son tres cosas, es lo que ocupaban mis abuelitas para cuando nos curaban el susto. Ahora ya hay muchas personas que usan el espíritu de tomar, creo, algo así, eso. Entonces pues yo, la verdad, a mí me enseñaron así, y eso es lo que yo les estoy compartiendo, lo que mis abuelitas ocupaban. Después de viene la persona o me curaba, se tomaba un traguito de agua, mi abuelita se toma un traguito de agua, y se empieza a llamar el pulso. Desde acá se va succionando de la palma de la mano hasta acá, nuevamente son dos veces. Después ya pues tiene uno el agua, y con el pétalo de la flor o la flor

0: empiezan a llamarle desde acá, pero con el nombre de cuando era uno niño. No el nombre ahorita, sino cuando era uno niño, porque regresa su sentimiento, porque pues es un sentimiento de amor. O sea, por eso siempre se les dice con el nombre de cuando era uno niño. Bueno, por ejemplo, hace rato que yo les dije que a mí me decía nena, entonces mi abuelita me llamaba a los pulsos: nena, ve nena, no te espantes, aquí estás, no estás sola, ve nena, no te espantes. Dos veces hasta llegar a la palma de la mano, igual vuelve a decir: no te espantes, no estás sola. Dobla uno la mano, le pone uno la franelita.
1: Para hacer el llamado, la señora Laura utiliza agua, pétalos de flores rojas y franela desde el antebrazo hasta la palma. Va llamando a la persona con el nombre que le decían de pequeño. ¿Y ustedes cómo se curan del susto o espanto en sus comunidades?

La muestra de cine en lenguas indígenas, titulada Originaria, visitará algunas comunidades de la Sierra Norte de Puebla entre finales de septiembre del 2026 y principios del mes de octubre. Este es un esfuerzo que une a cineastas, traductores y comunidades de pueblos originarios para revitalizar sus propios idiomas a través del cine. Continuamos en esta charla con Isabel López Sánchez y Manuel Melgarejo para que nos hablen de algunas de las presentaciones y cuáles son, pues, algunas de las expectativas que se tienen en este

0: ya nos comentaron que en Punta Huaca y en el centro. Platíquenos un poco de las pelis para que también la gente que nos escucha allá pues se anime a participar.
1: El viernes 2 de octubre en la mañana, como le decía, en Liputanhuaca, va a estar Muere mi rostro y Cuando muere una lengua, que igual son de esta serie de 68 voces, 68 corazones, y vamos a poner La leyenda de la Nahuala en la mañana. Y en la tarde, en el auditorio de la comunidad de Xonalpú, a las 4 de la tarde en el auditorio, y es Muere mi rostro, que igual es 68 voces, 68 corazones, y vamos a poner Licham, que precisamente está con subtítulos al Totonacú. A lo mejor aquí Isa puede mencionarles un poquito más acerca de esta peli.
2: Licham es un material de una cineasta tzotzil de Chiapas, y algo importante también que quisiera mencionar es el papel que están jugando las mujeres de pueblos originarios frente al cine, ¿no? En el hecho de combatir sus vivencias y de mostrar esta parte que a veces no siempre se habla, ¿no? Incluso, pues no sé, algunas situaciones que se viven dentro de nuestras comunidades que a veces no se hablan. Y es un documental muy bonito en donde narra su vida cotidiana en la comunidad, ¿no? Y pues hacer el subtitulaje en Totonacú también ha sido otra experiencia bastante buena, porque fue encontrar como experiencia, también es muy bonito. ¿Por qué? Porque no solo es hablar nuestra lengua originaria, no solamente es ser hablante, sino poder plasmarlo en una hoja y más allá también poder interpretar lo que se quiere decir para que se logre un subtitulaje bueno. En este caso, subtitular una película que está en otra lengua originaria y ahora pues interpretarlo desde el Totonacú, ¿no?
0: Pues muchísimas gracias. Nos emociona mucho pues poder ser parte, también ir a ver pues estos materiales, conocer pues desde dentro todo lo que ustedes nos comparten. ¿Quieren regalar algún mensaje para la audiencia? Pues adelante, les dejamos la palabra.
2: Si tienen niños y niñas en casa y son hablantes de lenguas originarias, síganlo transmitiendo. Es un conocimiento muy valioso que a pesar de todo lo que ocurre en el mundo no puede perderse, no debería perderse, y como adultos tenemos esa gran responsabilidad de poder transmitir nuestros conocimientos. Y bueno, que disfruten de Originaria, que va hasta sus espacios, hasta los rincones más alejados de la sierra, y pues que esperemos que sea una experiencia bastante agradable.
1: Pues yo agradecerle el espacio a la radio y pues recordarles las fechas: Acapuaxtla, 28 de septiembre, Hueyapan, 29 de septiembre, Tlatlauquitepec, 30 de septiembre, Teteles de Ávila, igual 30 de septiembre, Huehuetla, 2 de octubre, y Cuetzalan, el 9 de octubre. Entonces, pues invitarlos también a que nos sigan en nuestras redes para que puedan ver más detalles acerca de estas producciones, y reiterar nuestro agradecimiento a Radio Sinaca por el espacio.
3: En la zona central del país, empresas buscan instalar más de 3 millones de paneles fotovoltaicos en una extensión de 3.000 hectáreas, poniendo en riesgo la vida, la flora y la fauna. Se pretende instalar este proyecto. Ampliamos con el reporte de Radio Guayacocotla.
4: Se realizó en la ciudad de Pachuca, Hidalgo, el segundo foro por la defensa del agua, el territorio y del sagrado maguey. Esto con la participación de comunidades, organizaciones, investigadores y personas defensoras de su territorio. Este encuentro permitió compartir información sobre los riesgos que enfrentan los territorios de Pasoyucan, Singilucan y Zempoala ante los proyectos de parques fotovoltaicos que buscan instalarse en esta región. Yiria Ninelt, corresponsal de Radio Guayacocotla, nos comparte más información sobre este foro y el sentir de las personas que están defendiendo su territorio.
5: Se llevó a cabo en la Fundación Arturo Herrera Cabañas el segundo foro por la defensa del territorio, del agua y del sagrado maguey. Nombraron que uno de los daños que sufrirían serían incremento en la temperatura, escasez de agua en la región de por sí ya grave, contaminación de metales pesados por escurrimiento en la limpieza de los paneles, rompimiento del ciclo natural del agua, o sea, inhibición de la lluvia. La organización Aptive denunció que el Estado dejaría a un lado el derecho humano al agua, ya que estaría privilegiando a las empresas. Durante los 2 días que duró este foro, también se nombró la importancia del maguey como práctica campesina a defender. Escucharemos a doña Meche, defensora del territorio y habitante de Paso Yucan, que asistió a este mismo.
6: Pues coraje, impotencia, porque no es posible que nos quieran afectar de esa forma, que no es posible que digan que es una energía verde cuando sabemos que todo lo va a secar. Todo lo verde, lo bonito, la verdura, todo lo que comemos del campo, pues nos va a afectar. Desgraciadamente, pues ya no vamos a tener la misma calidad de vida. Que piensen en el futuro de nuestros hijos, de nuestros nietos, que hay que dejarles algo limpio, que de verdad sea limpio, algo puro, algo que Dios nos dio para cuidar nuestra madre tierra, nos da mucho y le debemos de agradecer en lugar de perjudicar.
7: Compartimos que participamos en el tercer encuentro nacional con las representaciones de las radios comunitarias indígenas afromexicanas y del sistema de radiodifusoras culturales indígenas en la Ciudad de México los días 10 y 11 de septiembre. Esta actividad fue convocada por el Instituto Nacional Electoral INE y AMARC México. La idea de este encuentro fue fortalecer el diálogo, la colaboración y la difusión de los derechos político-electorales que se transmiten en medios comunitarios e indígenas. En la campaña Nuestras Voces Cuentan se han señalado las diferentes formas de violencias que han padecido las mujeres indígenas y afromexicanas al momento de ejercer sus derechos político-electorales. Y en este tercer encuentro nacional se presentaron 3 nuevas producciones, traducidas al purépecha, náhuatl y al tzeltal. Escucharemos cuáles han sido los retos a los que se han enfrentado los intérpretes y las intérpretes al momento de poder difundir y compartir esta información en sus medios comunitarios.
8: ¿Qué es? ¿Qué es? ¿Qué es? ¿Qué es? ¿Qué es?

compañera manifestando este vive hacia el

0: escuchar y que hables para que nuestra voz se escuche, porque es lo que pide el respeto hacia el Nacional Electoral, que seamos escuchados.
1: Y otro término de discusión, otras variantes. Hay más.

0: También durante estos dos días de trabajo hubo talleres, mesas de diálogo para compartir las experiencias de las compañeras participantes en medios comunitarios y alternativos sobre los esfuerzos que siguen realizando para que las voces de las mujeres indígenas y afrodescendientes realmente cuenten y tengan un impacto dentro de sus comunidades.
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2: Gracias por continuar con nosotras y nosotros en Radio Informaremos, con información de Radio Francia Internacional. La Organización Meteorológica Mundial alerta sobre el agotamiento de las reservas de agua dulce del planeta.
3: Celeste Saulo, usted es meteoróloga argentina, secretaria general de la Organización Meteorológica Mundial de la ONU. Digamos también que usted es la primera mujer y la primera sudamericana en ocupar ese cargo. Muchas gracias por esta entrevista para Radio Francia Internacional.
4: Gracias a ustedes por el interés.
3: Señora Saulo, usted ha comparado las reservas de aguas subterráneas y los glaciares con una especie de cuenta de ahorros del planeta, una cuenta de ahorros que comienza a agotarse. ¿Cuáles son las señales que indican que esas reservas se están agotando?
4: Bueno, en este último reporte, que es el quinto, el reporte del estado de los recursos hídricos que refiere al año 2025, hemos incorporado una serie de variables que representan prácticamente todos los aspectos del ciclo hidrológico, ¿no? Desde el agua en el aire, digamos, entendiendo por tal la lluvia, hasta cómo va esta lluvia transformándose en agua que se puede acumular en el suelo o transformarse en hielo o nieve y hielo y eventualmente por evapotranspiración volver a la atmósfera y completa el ciclo. Lo que estamos notando es que lo que llamamos la reserva de agua terrestre, que es una cantidad que lo que busca es medir el contenido completo de agua en la tierra, entendiendo por la tierra, digamos, en las áreas continentales, ese contenido está decreciendo. Y entonces ese contenido es un contenido que no es de variabilidad alta, ¿no? Y ahí también hicimos una diferenciación entre las componentes del ciclo hidrológico que varían más rápidamente, como por ejemplo la lluvia o mismo la evaporación o la humedad del suelo, comparadas con las que tienen una variación más lenta, ¿no? Como por ejemplo el agua contenida en toda la superficie de tierra o los glaciares o los hielos permanentes, esos tienen una variación mucho más lenta. Estamos notando que los de variación lenta se están disminuyendo gradualmente con el correr de los años. Y por eso hablé entonces de una tendencia que se puede entender para traducirla a una comprensión general como que las reservas son las cuentas de ahorro, digamos, donde uno tiene reservas de agua para cuando un año es seco, eso no genere una crisis. Esas reservas a nivel global y en promedio se están disminuyendo.
3: ¿Eso quiere decir menos glaciares, menos caudal de en los ríos?
4: Exacto, exacto. Es la combinación de todos esos elementos. Menos caudales en los ríos, menores reservorios de agua, formas de lagos o reservorios artificiales, menos humedad en todas las capas que tiene el suelo y los acuíferos, por ejemplo, son reservas naturales de agua potable, que el conjunto de todo eso es lo que se está viendo afectado.
3: El informe de la Organización Meteorológica Mundial que usted dirige advierte que el ciclo del agua se está volviendo cada vez más imprevisible. Cuando habla de imprevisibilidad, ¿a qué se refiere?
4: Nos referimos a que nosotros mantenemos un análisis de estas cantidades, un análisis estadístico largo, en algunos casos, no en todas las variables, en algunos casos tenemos más de 30 años de datos. Entonces uno puede definir, como en toda variable estadística, digamos, el comportamiento promedio y también puede definir los comportamientos más extremos o y como tales son menos frecuentes. Así trabaja estadísticamente uno estas series de datos. Lo que se está viendo, digamos, es que en lugar de encontrar una mayor prevalencia de años normales, digamos, que es lo que uno debería encontrar en general, empieza a encontrar una prevalencia de años con regímenes o bien muy por encima de lo esperado o muy por debajo de lo esperado. A eso es lo que refiere el reporte como errático. Errático porque en general casi todas las políticas de el manejo del recurso hídrico están asociadas a conocer los valores medios de cuánta agua se acumula, de cuánto llueve, de cómo es el caudal de los ríos, etcétera, etcétera. Y uno gestiona y toma decisiones en base al comportamiento medio, digamos. Cuando en realidad uno luego se va a encontrar con que el comportamiento, en la mayoría de los casos, en lugar de ser el comportamiento esperable, pasó a ser un comportamiento extremo, ya sea por déficit o por exceso. Y esto es difícil de manejar, hay que estar preparado para manejar eso, y bueno, y eso es un poco lo que también queremos marcar, ¿no? Que son los desafíos que estamos enfrentando producto de que el agua, en lugar de estar donde la esperamos, en los lugares que la esperamos y cuando la esperamos, aparece en otros lugares y en otros momentos.
3: Señora Saula, usted ha citado la reciente tragedia glaciar en la frontera entre China y Nepal. ¿Qué lecciones deja este episodio sobre los riesgos asociados a la evolución actual del ciclo del agua?
4: Bueno, en principio habla de lo que llamamos riesgos compuestos, ¿no? Acá estamos hablando de cómo un sistema complejo, poco monitoreado en realidad, porque está muy alto y muy aislado, como son las zonas del Himalaya, glaciares que están están retrogradando, digamos, se están achicando y se están inestabilizando. Cuando decimos inestabilizando, digamos, los glaciares se asientan sobre rocas, esas rocas en lugar de estar congeladas, y denominamos a eso permafrost, ahora esas zonas del suelo empezaron a derretirse, eso hace que los glaciares se puedan deslizar más fácilmente y crear lo que se produjo en este caso en Nepal, afectó a Nepal, pero que fue una mezcla importante de rocas, pedazos de glaciar, hielo y por supuesto agua que se había acumulado de una estación lluviosa muy muy alta, y todo esto aconteció de una manera muy abrupta, muy rápida, muy muy difícil de realmente advertir, a menos que uno tenga algo muy muy muy preparado, digamos. Creo que mostró con dolor y con un costo altísimo de vidas y de infraestructura que es un evento muy difícil igualmente. Hoy todavía prácticamente un mes de acontecido este evento, todavía los científicos están armando el rompecabezas de qué es lo que pasó, tratando de entender todos los elementos que como un riesgo compuesto explican esta catástrofe que observamos. Lo cierto es que, evidentemente esto puede pasar, puede volver a pasar en algún otro lugar del planeta, justamente porque la estabilidad de los glaciares está en riesgo por el aumento de temperaturas.
3: Hemos visto un año marcado por sequías severas, pero también inundaciones de gran magnitud. ¿Esto la sorprende o forma parte del cambio climático?
4: En algunos casos, digamos, tenemos que entender que la variabilidad natural del clima también presenta cambios de un año a otro, ¿no? Pero lo que sistemáticamente observamos, tanto y hemos reportado en el reporte del clima 2025 y en el reporte de los recursos hídricos 2025, que son los dos que se pueden llevar de la mano de alguna manera, es que la mayor frecuencia de eventos extremos, de nuevo, con extremos digo, en este caso, hablando del agua, sequías o inundaciones. O sea, el agua aparece de manera abrupta o desaparece de manera abrupta, y eso genera crisis mucho más marcadas que un cambio en el promedio, ¿no? Porque es lo que decíamos al principio de esta conversación. Manejar un extremo es mucho más difícil que manejar un estado medio. Y por eso nos preocupa la frecuencia y cantidad de eventos extremos que claramente está aumentando. Y eso sí lo vemos asociado a un planeta que se está recalentando y como tal se producen lluvias muy intensas en algunos lugares, muy abruptas, muy concentradas en poco tiempo, lo cual hace que los terrenos y los desagües y todas las infraestructuras no den abasto y de pronto muchos días sin lluvia. Y eso es otro problema que genera crisis de sequía y todos los efectos asociados.
3: Por último, Celeste Saulo, ¿hay algo que podamos hacer? ¿Se puede revertir esta situación o hay que aceptarlo de manera fatalista?
4: No. Aceptar de manera fatalista es algo que no, ninguna de esas palabras está en mi diccionario. Yo diría que obviamente la ciencia y la información y los datos justamente se ponen al servicio de la toma de decisión. O sea, los seres humanos somos seres capaces de discernir y de tomar decisiones. Estos reportes no son para asustar, son para tomar decisiones informadas acerca de cómo se usa el agua, cómo se manejan las represas, cómo se maneja el riego, cómo se maneja el acceso al agua dulce, cómo se gestiona la energía hidroeléctrica. O sea, nosotros no somos la agencia que va a recomendar cómo hacer esas decisiones o tomar esas decisiones. Lo que está claro es que esta información sirve para que esas decisiones estén informadas en lo que está pasando a escala global y regional. Luego, a escala nacional siempre va a haber matices y detalles que estos reportes globales no pueden abordar. Pero de ninguna manera la solución es quedarse esperando que suceda algo peor. Lo que marca este reporte es que hay ventanas de acción, hay ventanas de posibilidad para que esto no sea un continuum de catástrofes, sino que sea una gestión inteligente las que nos permita, digamos, adaptarnos y tomar las acciones que debemos tomar como colectivo, como comunidad y como habitantes de este planeta.
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0: 30 de agosto, Día Internacional de las Víctimas de Desaparición Forzada.
1: Familias buscadoras, colectivas, organizaciones y personas solidarias se unen a las jornadas de justicia y memoria para las víctimas de desaparición en distintas geografías.
0: En la ciudad de San Cristóbal de las Casas se realizó una actividad pública convocada por organizaciones y colectivas contra la desaparición en Chiapas, además de familias buscadoras, para unirse a la consigna ¿Por qué los buscamos? Porque los amamos.
2: Porque vivos se los llevaron. Porque vivos se los llevaron. ¿Por qué los buscamos?
3: Porque los amamos.
2: ¿Por qué los buscamos?
3: Porque los amamos.
4: Seguimos en pie de lucha hasta encontrarlos.
1: En esta actividad se denunció un incremento de desaparición forzada en Chiapas y en todo México, así como los perfiles de personas desaparecidas en las que incluyen niñas, niños y adolescentes, destacando el grupo de 12 a 17 años.
0: Además, se puntualizó que el Estado mexicano tiene una profunda deuda con las familias buscadoras de todo México, ya que el gobierno de México sigue permitiendo la desaparición de personas.
5: Informe señala que Chiapas pasó de 1.526 casos de personas desaparecidas en el 2025 a más de 2.000 casos activos a mediados de 2026.
1: En la glorieta de las y los desaparecidos de la Ciudad de México, también se dieron cita para sumarse a estas jornadas contra la desaparición forzada, en las que se realizaron diversas actividades como la pega de 2.300 rostros de desaparecidos, actividades culturales y espacios de diálogo.
6: Y el tiempo apremia.
4: La lucha es hoy, compañera, hasta encontrarles.
0: Entre estos espacios se llevó a cabo el foro en donde participaron integrantes del Centro de Derechos Humanos Fray Bartolomé de las Casas, Las Abejas de Acteal, así como Colectivo 5J y Huellas de la Memoria, con la moderación de Cristina Híjar.
7: En México, como en buena parte de América Latina, se observa un resurgimiento o una continuidad de discursos negacionistas que buscan minimizar y justificar y borrar las graves violaciones a derechos humanos cometidas por los estados en los distintos países. En México, esta tendencia se ha profundizado recientemente aún más, al grado de institucionalizarse en espacios del poder público. Los gobiernos en México han mantenido los discursos negacionistas para no reconocer su responsabilidad. Es una política que perpetúa la impunidad y niega el derecho a la verdad.
8: Para nosotros es un honor estar aquí con ustedes para solidarizarnos con esta causa, donde hay dolor, donde hay indignación, también, y sea también nuestra indignación. Reciban los saludos y abrazos fraternos a las niñas y niños, adolescentes, mujeres y hombres de nuestra organización. Somos personas humildes en esta tierra, que con el amor del Padre se nos marcó este camino, donde podemos caminar junto a millones de personas que anhelan la paz y la justicia en este país.
9: Desde el Centro de Derechos Humanos Fray Bartolomé de las Casas, caminamos con los pueblos.
1: Durante el encuentro de arte, resistencia y rebeldías en Chiapas, el subcomandante insurgente Moisés dio más detalles del viaje de las y los zapatistas a la Ciudad de México en el mes de diciembre del 2026, con uno de los principales objetivos: reunirse con colectivos y colectivas de buscadoras y buscadores.
10: Uno de los objetivos principales de nuestro viaje y estadía en la Ciudad de México es reunirnos con los colectivos y colectivas de buscadoras y buscadores. no solo para escucharles y convertirnos en eco de su demanda de verdad y justicia, también para entregarles abrazo colectivo de los pueblos y comunidades zapatistas. Hemos pedido al Centro de Derechos Humanos Fray Bartolomé de las Casas para que, con el apoyo de Red de Todos los Derechos para Todos y Todas, el PRO, y las diversas organizaciones no gubernamentales de defensa de los derechos humanos, nos ayuden a preparar y organizar dichos encuentros. El Fraiva ha respondido positivamente a nuestra petición y ha abierto un correo electrónico especial para los grupos, colectivos, colectivas, movimientos y organizaciones empeñadas en encontrar verdad y justicia para sus ausentes de México y Centroamérica.
0: El correo electrónico a disposición para proponer asistencia a fechas es dondestan@fraiva.org.mx.
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Bueno, pues aquí continuamos enlazándonos a través de Radio Que Huelga en el 102.9 de FM, en quehuelga.net.8000/radio.org. Y desde aquí estamos transmitiendo para todos los amigos a través de Radio Que Huelga en el 102.9 de FM.

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1: 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Es un noticiero internacional de radio y televisión que se transmite desde Estados Unidos a través de Internet en democracynow.org.
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1: Bienvenidos a Democracy Now! En español, democracynow.org/es. El informativo de Guerra y Paz con Amy Goodman.
2: El primer ministro israelí Benjamín Netanyahu pronunció el jueves un desafiante discurso ante un hemiciclo semivacío de la Asamblea General de las Naciones Unidas, después de que decenas de delegaciones se retiraran en protesta al comienzo de su intervención. Netanyahu calificó a sus críticos de antisemitas y prodigó elogios al presidente Trump por unirse a los ataques de Israel contra Irán.
3: We've had no greater partner.
4: En esta batalla contra los bárbaros, no hemos tenido mejor aliado que el presidente Trump. Le doy las gracias. Le agradezco su valiente liderazgo. Enfrentó con valentía un enorme peligro para Estados Unidos, Israel y el mundo.
3: An enormous danger to America, Israel and the world.
2: Las declaraciones de Netanyahu se produjeron después de que el líder de la autoridad palestina, Mahmoud Abbas, tuviera que pronunciar su discurso ante la Asamblea General por videoconferencia tras la decisión del gobierno de Trump de denegar por segundo año consecutivo las visas a los delegados palestinos que tenían previsto participar en las conversaciones de la ONU. Abbas dijo que la población palestina se enfrenta ahora a uno de los momentos más peligrosos de su historia debido a una guerra genocida que ha creado una catástrofe humanitaria sin precedentes. Netanyahu calificó las acusaciones de genocidio en Gaza como la mayor mentira del siglo y arremetió contra sus críticos, incluido el alcalde de la ciudad de Nueva York, Zohra Mamdani.
4: A todos quienes están difundiendo estas mentiras sobre mi país y sobre nuestros valientes soldados, ya sea que estén sentados en esta sala o en la oficina del alcalde antisemita de Nueva York, les digo esto. Debería darles vergüenza.
3: I say this. Shame on you.
2: Mamdani respondió en un comunicado. Como ha hecho una y otra vez, el primer ministro Netanyahu utilizó su discurso para repetir mentiras infundadas destinadas a blanquear su genocidio contra los palestinos. El discurso del primer ministro israelí Benjamín Netanyahu ante la Asamblea General de las Naciones Unidas desató este jueves protestas frente a la sede del organismo. Más de 100 personas fueron arrestadas durante una sentada liderada por la organización Voz Judía por la Paz, que bloqueó calles cercanas al edificio principal de la ONU. Los manifestantes portaban pancartas con las leyendas «Pongan fin al genocidio» y «Detengan la maquinaria de guerra de Estados Unidos e Israel». Entre las personas que fueron arrestadas se encuentran la actriz ganadora del Oscar Susan Sarandon y la estrella de la serie Hacks, Hannah Einbinder. Democracy Now! Habló con dos candidatos socialistas demócratas al Congreso de Estados Unidos, Chris Raab, de la ciudad de Filadelfia, y Daria Lisa Ávila Jebair, de la ciudad de Nueva York.
5: Estoy aquí con tantos neoyorquinos para exigir que Netanyahu rinda cuentas. Actualmente, él es requerido por la Corte Penal Internacional y resulta irónico que muchos neoyorquinos aquí presentes hoy puedan terminar siendo arrestados frente al mismo organismo ante quien se dispone a hablar la persona requerida por crímenes de guerra y crímenes de lesa humanidad.
4: Quienes aspiramos a llegar al Congreso tenemos la responsabilidad de alzar la voz en nombre de todas aquellas personas que están del lado correcto de la historia, pero que no cuentan con suficientes representantes en el Congreso dispuestos a exigir que personas como él rindan cuentas. Somos cómplices de esas atrocidades. Estamos financiando ese genocidio. Estamos aquí en primera línea haciéndonos presentes para que la gente sepa que la vemos, que nos importa y que nos solidarizamos con el pueblo palestino y con todos los pueblos del Medio Oriente.
3: We see them, we care, we stand in solidarity with the people of Palestine and all over the Middle East.
2: Visite democracynow.org/es para escuchar más voces sobre las protestas del jueves. En el norte de Etiopía, fuerzas separatistas de Tigray tomaron el control de 3 aeropuertos regionales y lanzaron fuertes ataques de artillería contra fuerzas gubernamentales. Los combates estallaron el miércoles en Tigray y se han extendido a las regiones de Afar y Amara. Un líder del Frente de Liberación Popular de Tigray declaró a la agencia de noticias AFP: "Ahora estamos en un estado de guerra abierta. Se trata de los peores combates registrados en Etiopía desde que el gobierno y los rebeldes de Tigray acordaron un alto el fuego en 2022, lo que puso fin a una guerra civil de 2 años que desplazó a millones de personas, provocó una hambruna y dejó 600.000 muertos, según estimaciones de la Unión Africana". La presidenta interina de Venezuela, Delcy Rodríguez, pronunció su primer discurso ante la Asamblea General de la ONU desde que las Fuerzas Armadas estadounidenses se llevaran por la fuerza al presidente venezolano Nicolás Maduro en enero de 2026. Rodríguez prometió que Venezuela celebrará elecciones en el momento correcto. Mientras tanto, muchos residentes de Caracas están exigiendo el regreso de la líder opositora María Corina Machado, a quien se le ha impedido ingresar a Venezuela en 3 ocasiones. Machado ha quedado en gran medida relegada por funcionarios estadounidenses tras la captura de Maduro, a pesar de que en el pasado mantuvo una relación cordial con Trump, mientras ella presionaba a Estados Unidos para que derrocara por la fuerza al gobierno venezolano. Asimismo, la líder opositora venezolana le entregó al presidente Trump su Premio Nobel de la Paz. Estas fueron las palabras expresadas por una simpatizante de la oposición en Caracas.
6: "Lamentablemente, pero aquí está metida la mano de Donald Trump. Es lamentable, pero es así. No somos indios. No somos indios y nos damos cuenta de las cosas como están pasando, lo que está pasando. Porque están diciendo que hay un cambio. Dios mío, ¿qué cambio? Los sueldos siguen siendo los mismos. Los hospitales siguen no teniendo insumos. Los presos siguen presos. Entonces, ¿cuál es el cambio? No lo veo".
2: El Senado de Estados Unidos votó por un estrecho margen en contra de una resolución de poderes de guerra que obligaba al presidente Trump a poner fin a los ataques contra Irán. La resolución fue rechazada por 49 votos a favor y 50 en contra. 4 republicanos votaron a favor de la medida y el senador del estado de Pensilvania, John Fetterman, fue el único demócrata que se opuso. La Cámara de Representantes y el Senado habían aprobado en junio una resolución de poderes de guerra respecto a Irán, pero la Casa Blanca hizo caso omiso de ella al argumentar que interfería con las facultades del presidente Trump como comandante en jefe de las Fuerzas Armadas estadounidenses. El presidente Trump y la primera dama Melania Trump ofrecieron el jueves en la Casa Blanca una cena de Estado para el presidente chino Xi Jinping, a la que asistieron ejecutivos de algunas de las empresas más grandes de Estados Unidos. Entre los invitados estaban Elon Musk, la persona más rica del mundo, el fundador de Amazon, Jeff Bezos, el director ejecutivo de OpenAI, Sam Altman, el director ejecutivo de Google, Sundar Pichai, el director ejecutivo de Meta, Mark Zuckerberg, el director ejecutivo de la empresa tecnológica Nvidia, Jensen Huang, el director ejecutivo de Microsoft, Satya Nadella, y el ex director ejecutivo de Apple, Tim Cook. La revista Forbes informa que el patrimonio combinado de los 1.000 millonarios que asistieron a dicha cena supera los 2,4 billones de dólares. Estos 1.000 millonarios prácticamente han duplicado su riqueza desde que Trump ganó un segundo mandato presidencial en 2024. El gobierno de Estados Unidos permitió a los periodistas de CNN, MSNBC y Político regresar a la Casa Blanca alrededor del mediodía del jueves, 12 horas después de que un juez federal designado por Trump revocara la prohibición que había sido impuesta a los 3 medios de comunicación. Sin embargo, el jueves por la noche, la cobertura audiovisual conjunta del grupo de periodistas que se encargan de retransmitir los eventos de la Casa Blanca y luego comparte el material con otros medios seguía suspendida, ya que las cadenas prometieron boicotear dicha cobertura hasta que se le permita el ingreso a la CNN. El jueves por la noche, el presidente Trump criticó duramente a CNN y MSNBC en su red social por no brindar cobertura en vivo de su reunión con el presidente Xi Jinping. Un juez de Iowa ha desestimado una demanda que Donald Trump interpuso contra la encuestadora Ann Seltzer y el periódico The Des Moines Register por un sondeo que, en la víspera de las elecciones presidenciales de 2024, indicaba que la ex vicepresidenta Kamala Harris superaba por un estrecho margen a Trump en ese estado. Finalmente, Trump ganó Iowa con el 56% de los votos, mientras que Harris obtuvo el 43%. El juez Scott Bickey rechazó la afirmación de Trump de que el sondeo constituía un producto defectuoso y escribió al respecto: "El solo hecho de tildar al sondeo de producto no cambia el análisis. Los derechos protegidos por la primera enmienda de la Constitución de Estados Unidos no constituyen un juego de palabras". La fusión de la empresa Paramount Skydance y el conglomerado de medios Warner Bros. Discovery está nuevamente en suspenso, a pesar de los acuerdos alcanzados a principios de esta semana entre Paramount, el sindicato de guionistas Writers Guild of America y una docena de fiscales generales estatales. El jueves, una jueza federal de distrito del estado de California se negó a aprobar de inmediato el decreto de consentimiento luego de que organizaciones activistas presentaran una petición de emergencia a fin de ampliar el plazo para presentar una impugnación formal de la mega fusión de medios. Una abogada del Comité por la Primera Enmienda, una de las organizaciones que se oponen al acuerdo de $111 millones, dijo al respecto: "El decreto de consentimiento no aborda ni mitiga de manera significativa los daños que esta fusión monopólica causará a la industria del entretenimiento, al cine independiente, a los intereses de los consumidores, a la libertad de prensa, a los derechos garantizados por la primera enmienda de la Constitución de Estados Unidos y fundamentalmente a la democracia". Mientras tanto, el portal de noticias Semaphore informa que directivos de Paramount Skydance, incluido el director ejecutivo de la compañía David Ellison, le pidieron al billonario Elon Musk que se una a un grupo de inversionistas que aportan capital al gigante de los medios. El padre del director ejecutivo de Paramount, el fundador de Oracle, Larry Ellison, invirtió previamente $1,000 millones en la adquisición hostil de Twitter por parte de Musk, y en el pasado formó parte de la junta directiva de Tesla. Los demócratas del Comité de Supervisión de la Cámara de Representantes de Estados Unidos están exigiendo respuestas al gobierno de Trump después de que informantes describieran condiciones peligrosas y prácticas ilegales dentro de una cárcel del Servicio de Inmigración y Control de Aduanas, ICE por sus siglas en inglés, situada en la ciudad de Miramar, estado de Florida. En una carta dirigida al director interino del Servicio de Inmigración y al inspector general del Departamento de Seguridad Nacional, los congresistas Robert García, Benny Thompson y Maxwell Frost escribieron: "El Servicio de Inmigración está deteniendo a personas, incluidos hombres, mujeres, familias y personas de edad avanzada con afecciones médicas crónicas durante días o semanas bajo condiciones abusivas y potencialmente mortales que incluyen celdas abarrotadas, uso prolongado de grilletes, acceso inadecuado a atención médica y a elementos de higiene, alimentación insuficiente y acceso limitado o nulo a asesoría legal. Al mismo tiempo, el Servicio de Inmigración está intentando encubrir estas horribles prácticas". En un momento dado, el centro de detención de Miramar llegó a albergar a 342 personas en lugar de 50, que es su capacidad máxima. En España, miles de manifestantes han salido a las calles de Madrid y otras ciudades del país para protestar contra el desalojo de una mujer de 87 años del apartamento en el que vivía. Mari Carmen Abascal residió en ese apartamento durante más de 70 años, es decir, la mayor parte de su vida. Una empresa inmobiliaria compró el edificio en el que se encuentra el apartamento, tras lo cual triplicó el alquiler mensual de este a más de $1,800. Ese monto es superior a la pensión estatal mensual que cobra Mari Carmen, que ronda en los $1,500. El miércoles, la policía llegó a la residencia, derribó la puerta del apartamento y sacó a Mari Carmen a la fuerza en una camilla. Según se informa, la policía le dio a Mari Carmen unos 30 minutos para empacar sus pertenencias esenciales. Mientras Mari Carmen era trasladada en ambulancia, los manifestantes gritaban: "No está sola". Mari Carmen permaneció el jueves internada en un hospital. El desalojo de Mari Carmen ha renovado la indignación por el empeoramiento de la crisis de asequibilidad de la vivienda en España, al igual que los llamamientos para que el gobierno del presidente español Pedro Sánchez promulgue políticas más estrictas que protejan a los inquilinos. Estas fueron las palabras expresadas por una empleada universitaria de Madrid.
7: Es que es la mejor imagen que ejemplifica lo que son estos desahucios al servicio de grandes empresas, que lo que quieren es seguir enriqueciéndose a costa de un derecho básico. Ahora mismo lo que hay es mucho dolor y muchísima rabia, pero vamos a seguir peleando.
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0: Desde su aparición pública en 1994, el EZLN ha lanzado múltiples iniciativas para encontrarnos en la reflexión, la organización, el baile, el arte, la ciencia, el aprendizaje, la palabra, en la lucha.
1: Ahí te van algunos ejemplos.

0: El ejército zapatista, sus comunidades bases de apoyo, nos han recibido en su territorio. 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

Comisión Sexta Zapatista, México, 20 de julio de 2026. A las compañeras, compañeros y compañeroas de la Sexta y de la Declaración por la Vida, considerando que

1. Vemos que necesitamos reencontrarnos con nosotras, compañeras, compañeros y compañeroas de la sexta y de la Declaración por la Vida. Sentimos que tenemos que expresarnos personalmente nuestra admiración, nuestro cariño y nuestro respeto a los colectivos de buscadoras y buscadores. Sentimos que tenemos que abrazarlas, escucharlas y hacerles saber que acá, en las montañas del sureste mexicano, compartimos su dolor y, sobre todo, su empeño de verdad y justicia.

3. Sabemos que en el espíritu del común, la idea, el plan y la concreción de la siguiente etapa de la gira por la vida debe realizarse en común acuerdo con los individuos, grupos, colectivos, movimientos y organizaciones de la Sexta México, puesto que es su geografía donde se resiste, se lucha y se revelan y revelan las formas organizativas anticapitalistas y donde nos proponemos realizar la siguiente etapa. Necesitamos encontrarnos, conocernos y intercambiar historias y experiencias con los grupos, colectivos, organizaciones, movimientos, pueblos, barrios, naciones y tribus originarios en México.

distinto, el mundo en general y México en particular, necesita reconocer que hay oposiciones, resistencias, rebeldías que no responden a las lógicas de liberales y conservadores, izquierdas y derechas, y cosas igual de absurdas y tramposas para escapar de críticas y cuestionamientos. Y para eso es necesario que las resistencias y rebeldías se hagan presentes.

sexto. Necesitamos conocernos y reconocernos nuestras diferencias y distancias y encontrar las coincidencias en intereses comunes, conocernos para respetarnos. Por lo tanto, les anunciamos que los zapatistas iremos a la Ciudad de México y ahí haremos base para encontrarnos con todos esas personas y así armar juntos futuras reuniones y actividades. En la Ciudad de México se realizará el siguiente encuentro de resistencias y rebeldías y el encuentro de artes en diciembre de este 2026. Estaremos todo el mes de diciembre de este año de 2026 y ahí con nuestros compañeros y compañeras y compañeroas de la Sexta y de la Vida celebraremos el aniversario del inicio de nuestro alzamiento contra el olvido el 1 de enero de 2027. Para esto, hemos decidido aceptar la invitación de las mujeres, hombres, niños, niñas y ancianos de la comunidad indígena otomí, residente de la Ciudad de México, para hospedarnos en las instalaciones sedes durante el tiempo que estaremos ahí. Esto es la Casa de los Pueblos y Comunidades Indígenas Samir Flores Soberanes. Así está, y ahí lo vean. Más detalles les diremos cuando tengamos más información desde las montañas del sureste mexicano. Subcomandante Insurgente Moisés, México, julio de 2026.

poemas y cuentos cortos, y aunque no los comprendían, se quedaban como absortos. Si veías tal escritura, te sentías medio acotado, porque con tal estructura te ibas bien apantallado. No sabías si eran más

0: Al Comité Clandestino Revolucionario Indígena, Comandancia General del EZLN.
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2: Hermanas, hermanos, hermanoas zapatistas. Recibimos con gran admiración y alegre rebeldía el anuncio de la gira Por la Vida, capítulo México. Los colectivos, organizaciones, redes, pueblos, comunidades, articulaciones e individualidades queremos expresar que son bienvenidos, bienvenides, bienvenidas a la Ciudad de México.
3: Con fuerza y coraje ratificamos la urgencia de preguntarnos colectivamente:
2: ¿dónde están nuestros desaparecidos, desaparecidas, desaparecides?
4: Coincidimos en la urgente necesidad de colocar la interrogante: ¿dónde están?
5: ¿Dónde están? Como la pregunta más importante en este México herido y asolado por la crisis de violencia, asesinatos, feminicidios y desapariciones forzadas.
6: Reiteramos la importancia de acompañar a las familias, padres y madres buscadoras, porque sus desaparecidos también son nuestros desaparecidos.
5: También nos faltan, también nos duelen.
4: Celebramos el encuentro entre personas y colectividades que sostienen distintas formas de resistencia
0: en un contexto donde la vida común se encuentra cada vez más amenazada por políticas de muerte impulsadas desde el Estado y articuladas con los intereses de empresas multinacionales.
7: La explotación, el despojo, la represión y el desprecio se expresan no solo en la apropiación de la tierra y los bienes vitales, sino también en la intervención y el saqueo de nuestros territorios, nuestros cuerpos y nuestras formas comunitarias de existencia.
8: Como ha quedado evidenciado y denunciado durante la Copa Mundial de la FIFA 2026, las prioridades de este gobierno responden a los grandes intereses económicos, mientras la búsqueda, localización y justicia para las más de 133.000 personas desaparecidas continúa sin ocupar el lugar que debería. Los malos gobiernos siguen siendo los mismos. El aprendizaje también es el mismo. Solo desde abajo y a la izquierda podemos construir esos mundos donde quepan todos los mundos. Frente a la guerra, defendemos la vida. Y frente al sistema capitalista, construimos el común.
9: Nos estamos organizando para recibirles, participar y o posibilitar las condiciones necesarias para su estancia en la Ciudad de México y participación en el encuentro con grupos de búsqueda de personas desaparecidas, el encuentro con individuos, colectivos y organizaciones de la Sexta, el encuentro de arte y de resistencia y rebeldía, la marcha central, todas las luchas y una demanda en común: verdad y justicia para las ausencias, y el 33 aniversario del levantamiento zapatista.
10: Es por eso que trabajamos por el común y en colectivo, para hacer que su visita sea lo más grata, alegre y responder a las condiciones necesarias para encontrarnos las más personas posibles, aprendernos, conocer nuestras miradas que tenemos de los mundos, soñar y organizar nuevos horizontes.
11: Es decir, compartir nuestras rabias, dolores, resistencias, experiencias organizativas para que juntos atravesemos la tormenta que imponen el sistema capitalista y patriarcal.
12: Queremos decirles que les recibimos con el corazón abierto y con la convicción de quienes han decidido no permanecer indiferentes frente a la injusticia.
13: Su presencia vuelve al encontrarse con quienes desde distintos territorios y trincheras de lucha seguimos defendiendo la dignidad frente al despojo, la organización colectiva frente al aislamiento y la esperanza frente a quienes pretenden convencernos de que otros mundos nuevos no son posibles.
14: Nos encontramos desde el reconocimiento de que nuestras luchas convergen en una misma apuesta por la vida, la democracia, la libertad, la justicia y el derecho de los pueblos originarios a defender su autonomía y autodeterminación, el agua, la vida, el territorio y la madre tierra, decidir su propio destino y por el derecho a una vida digna. Lo que hoy nos convoca y nos hermana, la defensa de la vida, la vida que buscamos en nuestros desaparecidos y desaparecidas, la vida que defienden las madres buscadoras, la vida de nuestros pueblos y territorios, la vida digna que queremos para quienes vienen detrás de nosotros.
15: Con respeto, cariño y esperanza, aprovechamos para hacer extensa la invitación a las redes colectivas adherentes a la Sexta, estudiantes, universitarios, académicos, artistas, individualidades, a que se sumen a este esfuerzo colectivo y de organización para recibir directamente a nuestros hermanos zapatistas. Atentamente, 670 organizaciones, colectivos, redes, pueblos, comunidades e individualidades, y se siguen sumando.

No nacimos para ser esclavos. El sistema económico capitalista no solo es un conjunto de consorcios privados que acaparan la economía, también es un conjunto de relaciones que a diario nos van formando y que reproducimos todos los días. Hay que sacar este sistema capitalista y todas sus relaciones de nuestras vidas. Es necesario crear otras formas de producir nuestra economía y de solventar nuestras necesidades humanas, afectivas y materiales.

diferencia y la impotencia que sientes cuando ves violencia, miseria y conflictos mundiales por tele. Que es mejor pensar en otra cosa, resignarse y aceptar que el mundo está mal, que esto no va a cambiar. 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Aislarte en un rincón de la casa para que no te vean llorar. Cuando impotente miras como la falta de dinero divide tu hogar, aún así te levantas con ánimos para ir a trabajar. Y tras una jornada de esclavo llevar un sueldo incompleto al hogar y mirar como los ricos viven con privilegios a costa de tu esfuerzo. Y que

los esfuerzos fuiste contratado. Tienes que callarte y humillarte para no ser desempleado y seguir en esa fábrica con sus formas que adoran ya que eres humano. Depositas tu voto con fe en que uno de tantos candidatos cumpla sus promesas, y con otra excepción la clase política te demuestra que no le interesa. Sexenio tras sexenio.

reducido a recordar que mínimo sigue vivo. 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

Hay un poquito de uno, que para traer esta vida y para que otra vez, ahí está, ahí está, ahí está.

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2: Hermanas, hermanos, hermanoas zapatistas. Recibimos con gran admiración y alegre rebeldía el anuncio de la gira Por la Vida, capítulo México. Los colectivos, organizaciones, redes, pueblos, comunidades, articulaciones e individualidades queremos expresar que son bienvenidos, bienvenides, bienvenidas a la Ciudad de México.
3: Con fuerza y coraje ratificamos la urgencia de preguntarnos colectivamente:
2: ¿dónde están nuestros desaparecidos, desaparecidas, desaparecides?
4: Coincidimos en la urgente necesidad de colocar la interrogante: ¿dónde están?
2: ¿Dónde están?
5: Como la pregunta más importante en este México herido y asolado por la crisis de violencia, asesinatos, feminicidios y desapariciones forzadas.
6: Reiteramos la importancia de acompañar a las familias, padres y madres buscadoras, porque sus desaparecidos también son nuestros desaparecidos.
5: También nos faltan, también nos duelen.
4: Celebramos el encuentro entre personas y colectividades que sostienen distintas formas de resistencia
0: en un contexto donde la vida común se encuentra cada vez más amenazada por políticas de muerte impulsadas desde el Estado y articuladas con los intereses de empresas multinacionales.
7: La explotación, el despojo, la represión y el desprecio se expresan no solo en la apropiación de la tierra y los bienes vitales, sino también en la intervención y el saqueo de nuestros territorios, nuestros cuerpos y nuestras formas comunitarias de existencia.
8: Como ha quedado evidenciado y denunciado durante la Copa Mundial de la FIFA 2026, las prioridades de este gobierno responden a los grandes intereses económicos, mientras la búsqueda, localización y justicia para las más de 133.000 personas desaparecidas continúa sin ocupar el lugar que debería. Los malos gobiernos siguen siendo los mismos. El aprendizaje también es el mismo. Solo desde abajo y a la izquierda podemos construir esos mundos donde quepan todos los mundos. Frente a la guerra, defendemos la vida. Y frente al sistema capitalista, construimos el común.
9: Nos estamos organizando para recibirles, participar y o posibilitar las condiciones necesarias para su estancia en la Ciudad de México y participación en el encuentro con grupos de búsqueda de personas desaparecidas, el encuentro con individuos, colectivos y organizaciones de la Sexta, el encuentro de arte y de resistencia y rebeldía, la marcha central, todas las luchas y una demanda en común: verdad y justicia para las ausencias, y el 33 aniversario del levantamiento zapatista.
10: Es por eso que trabajamos por el común y en colectivo, para hacer que su visita sea lo más grata, alegre y responder a las condiciones necesarias para encontrarnos las más personas posibles, aprendernos, conocer nuestras miradas que tenemos de los mundos, soñar y organizar nuevos horizontes.
11: Es decir, compartir nuestras rabias, dolores, resistencias, experiencias organizativas para que juntos atravesemos la tormenta que imponen el sistema capitalista y patriarcal.
12: Queremos decirles que les recibimos con el corazón abierto y con la convicción de quienes han decidido no permanecer indiferentes frente a la injusticia.
13: Su presencia vuelve al encontrarse con quienes desde distintos territorios y trincheras de lucha seguimos defendiendo la dignidad frente al despojo, la organización colectiva frente al aislamiento y la esperanza frente a quienes pretenden convencernos de que otros mundos nuevos no son posibles.
14: Nos encontramos desde el reconocimiento de que nuestras luchas convergen en una misma apuesta por la vida, la democracia, la libertad, la justicia y el derecho de los pueblos originarios a defender su autonomía y autodeterminación, el agua, la vida, el territorio y la madre tierra, decidir su propio destino y por el derecho a una vida digna. Lo que hoy nos convoca y nos hermana, la defensa de la vida, la vida que buscamos en nuestros desaparecidos y desaparecidas, la vida que defienden las madres buscadoras, la vida de nuestros pueblos y territorios, la vida digna que queremos para quienes vienen detrás de nosotros.
15: Con respeto, cariño y esperanza, aprovechamos para hacer extensa la invitación a las redes colectivas, adherentes a la Sexta, estudiantes, universitarios, académicos, artistas, individualidades, a que se sumen a este esfuerzo colectivo y de organización para recibir directamente a nuestros hermanos zapatistas. Atentamente, 670 organizaciones, colectivos, redes, pueblos, comunidades e individualidades, y se siguen sumando.

0: Manu en Paro. Nada, solo para saber si todo va bien. Y nada, un beso muy fuerte. Venga.
1: Hola, Manu, soy Juanjo. ¿Manu? ¿Manu? Bueno, pues mira, no contesta, le mando un fax, ¿eh? Hasta luego.

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0: sentido al menos una vez? ¿El deseo de llegar tarde al trabajo? ¿O de abandonarlo antes de hora? En tal caso has entendido que...
1: el tiempo de trabajo cuenta doble, pues es tiempo perdido dos veces.
2: Como tiempo que sería más agradable emplear en el amor, en el ensueño, en los placeres, en las pasiones. Como tiempo del cual disponer libremente.
3: Como tiempo de desgaste físico y nervioso.
2: El tiempo de trabajo absorbe la mayor parte de la vida, pues determina a sí mismo el tiempo llamado libre. El tiempo de dormir, de desplazamiento, de comida, de distracción. Afecta también al conjunto de la vida cotidiana de cada cual y tiende a reducirla a una sucesión de instantes y de lugares, que tienen en común la misma repetición vacía, la misma ausencia creciente de vida auténtica.
1: El tiempo de trabajo forzado es una mercancía. En todas partes donde hay mercancía, hay trabajo forzado. Y casi todas las actividades se asemejan progresivamente al trabajo forzado. Producimos, consumimos, comemos, dormimos para un patrono, para un jefe, para el Estado, para el sistema de la mercancía general.

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En realidad, ya estás luchando, conscientemente o no, por una sociedad que asegure a cada cual el derecho a disponer por sí mismo del tiempo y del espacio, de construir cada día su vida como la desea.

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1: ¿Quién?

lo que pasa en esta avenida Aztecas. Número 215, en la que un plantón encuentras, porque ya va más de un año de esta triste situación. La empresa tirando el agua y el gobierno en omisión. Corrupción que se muestra una vez más. Bien sabemos que el gobierno solo sirve para robar. Esto lo tenemos claro, por eso hemos renunciado a partidos que quieren que les hagamos el mandado. Viene y miente el diputado con sus ansias de poder, gana un puesto y se olvida hasta de quién votó por él. La lucha es independiente, se nutre de toda la gente que ya está harta del abuso y decide hacerle frente. Y es que el agua es vida y la vida se defiende. La llama de la organización por eso está presente. Vamos caminando, sí, y haciendo frente a gobierno y empresas que solo traen la muerte. La empresa es Quiero Casa, sus dueños son los chavos. Dañan una fuente de agua y empezó la contaminación de las aguas del subsuelo, del acuífero somero. Agua que podría usarse en beneficio del pueblo, de la gente de Acamero. Pero no, 65 mil litros cada minuto es más que un insulto para todo el conjunto de pueblos, barrios, colonias, pedregales.

que la unión nos ayuda a caminar y hacer la revolución. Esta lucha ya ha logrado algo importante, ha hermanado a nuestros pueblos que estaban aislados antes. Es histórico que ya vayamos unidos de Santa Úrsula los Reyes y de Santo Domingo de Ajusco y la Ruiz Cortines, también de la Candelaria, varias organizaciones, mucha gente solidaria, otros pueblos y otras luchas como Ayotzinapa, Tencuactalmagulos, Yaquis o Xochicuautla. Y es que el agua es vida y la vida se defiende, la llama de la organización por eso está presente. Vamos caminando, sí, y haciendo frente al capitalismo que solo nos trae la muerte, porque el agua es vida y la vida se defiende, la llama de la organización se hace presente. Vamos caminando, sí, y haciendo frente al capitalismo que solo nos trae la muerte.

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charla, iniciativa de dotar de contenido político a las prácticas cotidianas concretas de autovalorización de clase, de dar un valor producto a todo lo que es un valor de cambio, de reapropiarse de la riqueza en contra de los mecanismos capitalistas, de la acumulación y desarrollo, de lograr mayor.

0: utilizar nuestros contenidos y formas de lucha, demostrando que es posible dar salida a nuestras necesidades sin mediación alguna.
1: Creatividad contra medida. Experimento contra máquina.

iniciativa de dotar de contenido político a las prácticas cotidianas concretas de autovalorización del cambio, de dar un valor de uso a todo lo que tiene un valor de cambio, de reapropiarse de la riqueza en contra de los mecanismos capitalistas, de la conducta de desarrollo, de lograr mayores cuotas de comercio.

comercializarnos sus contenidos y formas de lucha, demostrando que es posible dar salida a nuestras necesidades sin mediación alguna.

0: Dos conceptos muy importantes. Uno es que la locura la podemos canalizar, como algo sano y como algo que podemos canalizar para bien. Que cada emprendedor sea alguien que transforma el mundo, que las cosas raras sean parte de transformar el mundo. Creo que hoy es lo que apostamos todos acá, conversando. Pero bueno, esto seguramente lo va a cerrar Diego.
1: ¡Aguante la colifata!
2: Superpoderoso.
1: ¡Qué
2: grande! Superpoderoso. Nadie lo puede parar.
3: Ojalá salga el sol.
2: Nadie lo puede parar. Mucha locura.
3: Ojalá salga el sol.
4: Y para todos.
2: Mucha locura.
5: Para que la colifata pueda ser escuchada en todo el mundo y que esta comunicación se entienda y que sirva para romper los muros y que todos seamos uno solo, que nos llevemos bien, que podamos disfrutar de la vida. Gracias a todos por estar presentes, a todos los que participaron. Y seguimos con la colifata. La colifata tiene pilas para rato.
2: Por supuesto.
6: Postdata.
5: Gracias.
6: Me alimento bien.
1: ¡Aguante la colifata!
2: Mucha locura.
6: Y creo que me conservo.

0: prepara bus militarización en la frontera, alude denuncias por brutalidad en Atenco, extra, extra, el desempleo en este gobierno aumentó 153%, desplegará bus 6.000 militares en la frontera, extra, extra, ante evidencia sobre Atenco se rinde Peña Nieto, ya nadie puede vender flores, ya todo está privatizado, el Walmart es el único con derecho a vender, si no tiene su franquicia de Oxxo ya se fregó, ya todos estamos fregados. Ya no hay clase media, el fin del mundo se acerca ya, ya no hay agua en mi casa, mi drenaje está tapado, extra, extra.
1: ¿Han olido la sangre humana o nomás se divierten viendo el sufrimiento de los demás? ¿Han sentido lo que se siente viajar en un pinche camión de granaderos, en donde la sangre chorrea por todos lados de los compañeros madreados, en donde huele a sangre humana, rastro? ¿Han sentido lo que es eso? Y ahora les pregunto a todos los que tienen sus camaritas y los que están grabando, ¿cuánto de esto va a salir en la televisión? ¿Un minuto? ¿Cinco segundos? ¿O simplemente van a poner auto de formal prisión a los delincuentes de Atenco? Tengan ética, señores, busquen un trabajo digno. Si no, ¿para qué gastamos saliva?
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0: Ayer, en la madrugada de 1994, preguntábamos, ¿de qué tenemos que pedir perdón? ¿De qué nos van a perdonar? ¿De no morirnos de hambre? ¿De no callarnos en nuestra miseria? ¿De no haber aceptado humildemente la gigantesca carga histórica de desprecio y abandono? ¿De habernos levantado en armas cuando encontramos todos los otros caminos cerrados? ¿De haber demostrado al resto del país y al mundo entero que la dignidad humana vive aún y está en sus habitantes más empobrecidos? ¿De ser mexicanos todos? ¿De ser mayoritariamente indígenas? ¿De llamar al pueblo mexicano todo a luchar de todas las formas posibles por lo que les pertenece? ¿De luchar por libertad, democracia y justicia? ¿De no seguir los patrones de las guerrillas anteriores? ¿De no rendirnos? ¿De no vendernos? ¿De no traicionarnos? ¿Quién tiene que pedir perdón y quién puede otorgarlo? Los que durante años y años se sentaron ante una mesa llena y se saciaron, mientras con nosotros se sentaba la muerte tan cotidiana, tan nuestra, que acabamos por dejar de tenerle miedo. Los que nos llenaron las bolsas y el alma de declaraciones y promesas. Los muertos, nuestros muertos tan mortalmente muertos de muerte natural, es decir, de sarampión, tosferina, dengue, cólera, tifoidea, mononucleosis, sarampión, tétanos, pulmonía, paludismo y otras lindezas gastrointestinales y pulmonares. Nuestros muertos, tan mayoritariamente muertos, tan democráticamente muertos de pena porque nadie hacía nada, porque todos los muertos, nuestros muertos, se iban así nomás sin que nadie llevara la cuenta, sin que nadie dijera por fin el ya basta, que devolviera a esas muertes su sentido, sin que nadie pidiera a los muertos de siempre, nuestros muertos, que regresaran a morir otra vez, pero ahora para vivir. Los que nos negaron el derecho y don de nuestra gente de gobernar y gobernarnos, los que nos negaron el respeto a nuestra costumbre, a nuestro color, a nuestra lengua, los que nos tratan como extranjeros en nuestra propia tierra y nos piden papeles y obediencia a una ley cuya existencia y justicia ignoramos, los que nos torturaron, apresaron, asesinaron y desaparecieron por el grave delito de querer un pedazo de tierra, no un pedazo grande, no un pedazo chico, solo un pedazo al que se le pudiera sacar algo para completar el estómago. ¿Quién tiene que pedir perdón y quién puede otorgarlo? El presidente de la República, los secretarios de Estado, los senadores, los diputados, los gobernadores, los presidentes municipales, los policías, el Ejército Federal, los grandes señores de la banca, la industria, el comercio y la tierra, los partidos políticos, los intelectuales, Galio y Nexos, los medios de comunicación, los estudiantes, los maestros, los colonos, los obreros, los campesinos, los indígenas, los muertos de muerte inútil. ¿Quién? ¿Quién tiene que pedir perdón y quién puede otorgarlo?
1: Voilà, chose qui vient spécialement dédicacée à tous ceux qui aiment la Méditerranée et à ceux qui adorent s'y plonger comme nous. Oh, que c'est bon, cousin!

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Sí, ya estás escuchando la Radio Libre, que huelga 102.9 aquí de la FM. Y pues hoy vamos a continuar con la era del rock and roll. Vamos a explorar el año 1958. ¿Qué canciones sonaban muy fuertes? ¿Qué canciones que no eran las más populares, pero eran las más... Bueno, no me refiero a populares, sino que no eran las que vendían mucho, sino que eran las que se escuchaban más en la radio y por semanas y meses. Y pues, había una gran efervescencia con esta música. Vamos a escuchar ahora una canción que ves unos muchachos que la compusieron, se llamaba Rock and Roll Está Aquí Para Quedarse. Esta la tocaban Danny y los Juniors, una canción que ellos auguraban, decían: el rock and roll llegó para quedarse, nunca morirá, decían, estaba y está destinado a ser así. Dice: no me importa lo que diga la gente, el rock and roll llegó para quedarse, así dicen en su canción. No nos importa lo que diga la gente, el rock and roll siempre será, lo que sea, lo que yo sea, lo disfruto hasta el final. Y así decía su canción. Y dice: no me importa lo que diga la gente, el rock and roll llegó para quedarse. Bueno, estos muchachos así decían en su canción. Y después vamos a continuar con otra canción. Bueno, esta es instrumental. La tocan Lynn Ray y sus Rhymen. Esa canción, bueno, es una instrumental, se llama Rumble, una canción que estaba prohibida, ¿verdad? Estaba prohibida porque se decía que incitaba a la violencia entre los rebeldes sin causa. En ese tiempo había mucho pandillerismo, y entonces en algunos estados no querían que se... Pues sí, que se difundiera, porque decían que creaba un ambiente de pelea callejera muy violenta. Entonces esta canción se llama Rumble, que es más o menos como retumbar o redoble, ¿sí? o reverberación. Después la tercera sería Jan and Arnie, una canción que se llama Jenny Lynn, una canción pues sí, vamos a escucharla, muy muy muy agradable. Entonces arrancamos Danny and the Juniors, Lynn Ray y Jan and Arnie aquí en la era del rock and roll de 1958.

0: Chanelé.
1: Sí, estás aquí en la era del rock and roll de 1958, aquí en la fábrica de blues y rock. Pues escuchamos primeramente a Danny y los Juniors con el rock and roll está aquí para quedarse. Rock and roll is here to stay. Y después escuchamos a Lynn Ray y sus His Right Men con Rumble. Y al último Jan and Ernie con Jenny Lee. Bueno, vamos a pasar otro bloquecito. Ahora vamos a escuchar a Fats Domino nuevamente, que hacía cada año éxitos. Ahora vamos a escuchar con él Who Lotta Lovin', Muchísimo Amor. Y después vienen los Crickets con su cantante Buddy Holly, con Maybe Baby. Y luego, en tercer lugar, también Buddy Holly con Rave On, que significa a todo ritmo. Bueno, pues seguimos aquí en la era del rock and roll, 1958.

Sí, seguimos aquí en la Qué Huelga Radio, en la Radio Libre 102.9. Acabamos de escuchar tres canciones. ¿Cuáles eran? Fats Domino y Buddy Holly. Buddy Holly, el músico inspirador de, bueno, que era inspiración de John Lennon, de los Beatles, muy muy muy admirado por ellos. Interpretaban sus canciones a, pues sí, cuando comenzaban los Beatles, allá en sus inicios en Inglaterra. Vamos a continuar otra para que se mandan escondiendo los títulos. Por aquí están. No, aquí no estaban. Están acá. Sí, bueno, ahora vamos a escuchar a los Olímpicos con una canción que se llama Western Movies, o sea, películas del oeste. Después a Dion y los Belmonts con I Wonder Why, me pregunto por qué. Y luego el jefe del rock and roll, Chuck Berry. Bueno, la primera de los Olímpicos, pues es una canción que platica este muchacho de su novia que se la pasa viendo puras películas del oeste. Bueno, vamos a continuar con aquí con explorando la música del rock and roll de 1958.

Bien, sigues aquí en la Radio Libre, que huelga 102.9 de la FM. Vamos a escuchar tres canciones muy rock and rolleras. Western Movies con los Olímpicos. I Wonder Why. Me pregunto por qué. Con Dion y los Belmonts. Y en tercer lugar escuchamos a Carol, esa super clásica que los Rolling Stones hicieron una muy buena versión en su disco en vivo. Vamos a seguir más con Chuck Berry. Ahora, ¿qué les parece si escuchamos una, qué será, una super clásica, Johnny B. Good, esa canción que han tocado muchísimos grupos, Johnny Winter, qué será, muchísimos. Después escucharemos a Eddie Cochran con su Summertime Blues. Y en tercer lugar escucharemos a Little Richard con La Plaga. Bueno, se llama en inglés es Good Golly Miss Molly. Vamos a ver qué dice la canción de Chuck Berry, Johnny B. Good. Vamos a ver, aquí estamos buscando. Dice, bajando de Luisiana hacia New Orleans, pasando por el bosque del Evergreens, en una vieja choza de madera y lodo, vivía un pequeño chico. Él es Johnny B. Good. Él nunca aprendió a leer o a escribir bien, pero tocando la guitarra como todo un rey. Guardaba su guitarra dentro de un costal. Sentado en la sombra al lado del tren, un maquinista lo podría ver sentado ahí en la sombra, recostándose, tocando su guitarra al ritmo del tren. Este pequeño niño toca bien. Johnny B. Good, su madre le dijo que un día él iba a ser el líder de una banda y le iría muy bien. La gente viene alrededor para verlo tocar mientras cae el sol. Quizá un día su nombre yo pueda leer diciendo, Johnny B. Good, Johnny B. Good tonight. Go, go, Johnny B. Good, Johnny, go, go. Así dice la canción de Chuck Berry. Bueno, pues aquí la vamos a escucharla aquí en la Que Huelga Radio Libre.

Sí, sigues aquí en Qué Huelga Radio Libre 102.9 de la FM. Y ahorita vamos a escuchar al increíble Little Richard. Imagínense, cuatro saxofones ahí sonando muy fuerte, bajo, batería, guitarra y luego el piano y luego la voz explosiva de Little Richard. Un tremendo impacto que ha de haber causado en ese tiempo. Bueno, pero antes escuchamos a Chuck Berry y su superclásica Jolly Be Good. Y después también a Eddie Cochran con su Summertime Blues. Esa tristeza de verano que les daba a los chavos de ese tiempo. Y pues esta canción de Summertime Blues pues rompía el formato del rock and roll. Ya era diferente. Era de las primeras canciones que rompían ese formato, esa de vuelta de como del blues. Bueno, vamos a pasar a otra tripleta. Ahora vamos a escuchar a un pianista, Way Piano Smith y los In the Clowns, con esta canción que se llama Don't You Know It. Y después viene Jerry Lee Lewis, el pianista también bien locote, con su Breathless, sin respiro, con falta de falta de aliento. Y después con las siluetas Get a Job, obtén un trabajo, le dice a su novia, bueno, su esposa, a este cuate que ya se levanta a buscar trabajo y que pues le da un periódico para que se mueva, se movilice para poder comer. Bueno, así dice más o menos la canción de las siluetas. Entonces aquí arrancamos con estos tres rock and rolls aquí en la fábrica de blues y rock.

0: Bien, estamos en el 1958, en la era del rock and roll. Escuchamos a White Piano Smith y los Clowns con su canción Don't You Know It. Y después Jerry Lewis con Breathless, Sin Respiro. Y luego Las Siluetas, Búscate Una Chamba. Bueno, vamos a continuar con... ahora con Bobby Darin y su Splish Splash. Y también regresa Chuck Berry con Sweet Little Sixteen. Y para continuar con otra vez con los Crickets, con Buddy Holly en la voz. Bueno, seguimos aquí en la era del rock and roll.
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Sí, estás escuchando La Era del Rock and Roll 1958 aquí en la fábrica de Bluesy Rock, en Qué Huelga Radio, la radio libre. Pues escuchamos tres canciones con Chuck Berry, Sweet Little Sixteens, con Bobby Darin, Splish Splash, y con Buddy Holly, Los Crickets, Oh Boy. Antes de que se nos pase aquí, vamos a enviar saludos, muchachos. Gracias por escucharnos. Para el señor extraño, para Eddie, para Hugo Méndez, para Norma Linares, para Rodrigo Espinosa, Talina González, Rafa Roa, Francisco Merino allá en Baja California, José Ramos allá en Los Ángeles, California, a Ani Rocavilli, baterista de la Gata Roja, Al Zúñiga y Patricia McLean. Pues gracias, muchachos. Vamos a continuar con otras canciones. Ahora vamos a escuchar a los Monótonos, de Monotones, con su canción Book of Love, libro de amor. Después viene Duan Eddy, un guitarrista, con su instrumental Rebel Rouser, es decir, alborotador. Y con una... Y después vienen los Coasters con Jackety Jack, una canción que hicieron aquí en México los Rebeldes del Rock. Bueno, pues con esas tres canciones continuamos aquí en la fábrica de Bluesy Rock.

Bien, continuamos aquí en la fábrica de blues y rock. Estamos en la era del rock and roll de 1958. Escuchamos Jackety Jack y por más Rebel Rouser con Rebel Rouser y con más con los monótonos Book of Love. Creo que ya estamos terminando. Bueno, ya para finalizar vamos a escuchar a Bobby Day con Rockin' Robin, sí, una canción que también grabó Michael Jackson cuando era niño. Después sigue Big ¿cómo se llama este? Enlace de Chantilly en Lace con Big Bopper. Bueno, hay que acordarnos que Big Bopper fue uno de los cantantes que murieron en ese fatídico accidente de aviación donde falleció Buddy Holly y Richie Valens. Y entonces ese suceso le llamaron el día en que murió la música. Bueno, su canción es Chantilly Lace. Es una canción que fue súper famosa en ese tiempo de 1958. Se trata de una que está platicando con su chava y coqueteando con ella, la describe ahí. Y se la pasa ahí hablando por teléfono. Y después, ya para finalizar, con Bobby Freeman, Do You Wanna Dance? Pues ya con esto cerramos con estas tres canciones del año de 1958. Y bueno, pues hoy fue todo. Así es que nos escuchamos en el próximo programa muy pronto. Gracias, hasta luego.

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Sí. Pues ya estamos regresando. Pues es que hubo una falla ahí con la canción de los Coasters con Jacket y Jack. Sí, como que no se hizo bien la reproducción. Pero vamos a escuchar ahora, pues ya para terminar, la versión que hicieron los Rebeldes del Rock en español, Jacket y Jack. A ver, para compensar esa falla que tuvimos con los Coasters. Listo, por así, está bien, sean bueno, ahora sí ya vienen los Rebeldes del Rock y Jacket y Jack aquí en la fábrica de Blues y Rock.

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1: Hola, ¿qué tal amigos, amigas? Muy buenos días, tardes o noches. Bienvenidos, bienvenidas sean una vez más a este podcast Radio Jarochelo, ya el número 130 de la historia. Y aquí con nosotros se encuentra ni más ni menos que
2: su amigo Chuy Sandoval en la segunda seguidita, para que vean que...
1: Bueno, pero estamos un poquito tarde, Chuy.
2: No se preocupen, no, dos seguidas.
1: Fíjense, fuimos al otro lado del país, tuvimos varias tocadas en este fin de semana, y aquí estamos produciéndoles. Por eso escucharán otra vez la voz así media gastada. Anoche cantamos al aire libre en una recaudación de fondos para estos albergues, para gente que tiene condición de calle. Así que bueno, la verdad fue una tocada de esas que tienen ese sentido especial. Todas son especiales, pero esta usted entenderá por qué. Oye, pues acabamos de escuchar La Bamba del nuevo disco del grupo Tlacocotl, que se llama El Vuelo de la Libélula. ¿Qué tal?
2: Pues chido, chido.
1: ¿Sentiste Veracruz?
2: Pues yo nunca he ido, pero se siente el calorcito.
1: Me encantó mucho la versión, los arreglos, además el canto de marinero que se fue a la mar y mar y mar. Es un juego, ¿cómo le llaman en inglés? El juego de las niñas, niños que hacen con las manos aplaudiendo.
2: Se llama patty cake.
1: Ah, mira, patty cake. No, una palabra nueva, una expresión nueva. Y este pues lo juega uno de niño ahí, marinero, que se fue a la mar y mar y mar. Y lo metieron a un son de los sones marineros, que es la bamba, claro, del siglo XVIII. Y en la línea telefónica del grupo Tlacocotl tenemos al Leonero Requintero, voz, Arif Avendaño, y amigo mío también de allá del puerto de Veracruz. Arif, ¿cómo estás?
3: Muy bien, César. ¿Cómo estamos por allá?
1: Aquí, pues, también bien.
2: Muy bien, gracias por acompañarnos, Arif.
1: Oye, pues...
3: No, gracias a ustedes por...
1: Dime.
3: No, gracias a ustedes por la llamada. Y bueno, sí, aquí estamos a sus órdenes.
1: Muchas gracias. Fíjate que cada vez que hacemos un programa con un invitado, una invitada al teléfono, siempre es pues diferente, ¿no? La gente lo aprecia mucho más porque ya nos han escuchado a Chuy y a mí por muchos episodios y siempre es refrescante tener la voz, aunque sea por vía telefónica, que nos la daña un poco, pero la voz y todos los mensajes que podamos recibir del más allá. Arif, ¿qué significa este proyecto para el movimiento del Son Jarocho? O sea, es un grupo conformado por puras mujeres y me habías dicho previamente que tú fuiste invitado para tocar con ellas. ¿Cómo lo ves allá cuando se presentan? ¿Qué es lo que la gente les responde? ¿Qué percibes tú? Además, siendo ese único hombre, ¿no? O sea, ahora sí que estás ahí al margen de lo que ellas dicten.
3: Pues la verdad es que este proyecto fue, pues, como todos los grupos, ¿no? Empieza como un grupo de Son Jarocho, después se vuelve Son Jarocho experimental, a ver qué pueden salir. Y bueno, este proyecto de Tlacocotl ya tiene cerca de 4 años, y bueno, pues como comentas, ¿no? Yo fui invitado un poquito después, había lo conformaban puras damas, y había otro leonero, por ahí Martín Segarra. Y a raíz de que él tiene que dejar la agrupación por cuestiones personales, me invitan a mí, me gusta la propuesta y me uno a ellas, ¿no? Y pues la gente lo toma, la verdad, muy bien. Es muy bien visto que sean puras mujeres, ¿no? Tú sabes ahora con esto de que tenemos que darle su lugar a la mujer como siempre se ha tenido que dar, y ver un grupo de Son Jarocho conformado por puras mujeres es la verdad bastante bueno. La gente se sorprende y dice, oye, mira, nada más hay un chavo y las demás son mujeres. Y más que pues toca, por ejemplo, mi compañera Tere, que toca el marimbol, es increíble no ver que una chava esté tocando el marimbol cuando hemos visto que pues le tocan casi puros hombres por el hecho de los fierros, ¿no? Como lo vean, ¿no? Algo así como que es muy rudo, ¿no? Sí. Pero lo han tomado muy bien y pues la verdad sinceramente hemos tenido bastante aceptación aquí en el puerto y pues ahí le estamos pegando.
1: Oye, ¿tienes una pregunta?
2: Oye, entonces, ustedes, el grupo, ¿dónde se encuentran? Dijiste que son del puerto, ¿escuché bien?
3: Sí, somos una agrupación, la mayoría de los integrantes radicamos aquí en el puerto de Veracruz, aunque tenemos influencia de varias regiones, puesto que, por ejemplo, Yesenia es de Tlaltetela, allá por la zona del centro, Yazaret y yo somos de aquí del puerto de Veracruz, Luz también, pero con influencia de Jalapa y de Tlacotalpan, y Poster es de Ciudad Lerdo, entonces así como que una mezcla, pero todos radicamos en el puerto. Bueno, solo Luz vive en Jalapa, y cuando pues tenemos que hacer algo, pues ella viaja para acá, pero sí, nos encontramos en el puerto de Veracruz específicamente.
1: Oye, a ver, ya ahora sí, dinos quiénes son las integrantes de esta agrupación y qué es lo que tocan, ya para ir entendiéndola ordenadamente. Dice María Teresa López. Oh, ¿sí te los tienes? ¿Tú los tienes ahí?
3: Sí, a por ver. Acá, pues la Coco está conformada por Yesenia García León, que toca la jarana tercera, el requinto en algunas ocasiones, y tiene una muy bonita voz. María Teresa López Lorenzo, alias Tere, como la conocemos todos, sí. Y toca el marimbol, toca percusiones, que en este caso sería la quijada, y que también canta, bueno, todos cantamos. Yazaret Alejandra Manje Montes, que toca el violín, la jarana primera y percusiones menores. Luz del Carmen Cepeda Murillo, que zapatea y aparte toca la jarana segunda y también canta. Y en esta ocasión, en el disco que grabamos, nos acompañó Kenia Melina Salinas Marroquín, que toca la jarana primera y también posee una muy bonita voz. Y bueno, el único que hay que no cuadra, ¿no?, entre tantas chavas guapas, pues soy yo, ¿no? A mí no vendario tocando la leona en requinto y que también ahí echando gallos.
1: Oye, pues bueno, vamos a escuchar un son más de este grupo que se llama Tlacoco, del disco de reciente publicación, El Vuelo de la Libélula. ¿Qué te parece si escuchamos Las Poblanas?
3: Me parece muy bien, porque esa es como que la que anduvimos presentando mucho, es la que a nosotros nos gusta, nos apetece mucho, Las Poblanas.
1: Ah, pues coincidimos y vamos a dejar que el público la escuche y platicamos más después de esto.
3: Adelante.

0: ¿Qué tal, Chuy? ¿Qué te pareció?
1: Ay, pues muy bonito, un arreglo muy original, distinto, sí.
0: Refrescante.
1: Sí, algo nuevo, ¿verdad? Entonces, Arif, nos platicaste que están experimentando mucho, ¿verdad? Con el son jarocho.
2: Sí, tratamos de hacer algo propio, siempre y cuando también respetando un poco nuestra tradición. No nos quisiéramos salir, pero a veces dirían uno, la música te lleva, ¿no?
1: No,
2: te
1: lleva sí.
2: Este tipo de cosas experimentales y pues hay varios en este disco hay varios sones con propuesta de arreglos que pues como hace rato comentábamos, ¿no? han sido bien recibidas y hemos estado trabajando en más sones, pero por ejemplo en este disco que tenemos son 9 tracks que esperamos que a la gente les guste, ¿no?
0: Estoy seguro que sí. Es cuando dije refrescante y todo eso, y estamos hablando de influencias, pues habla de que ustedes están escuchando a otros, están vivos, ¿no? No están tratando de repetir el sonido de cierta época en el son jarocho. Entonces, es un grupo que bueno, ya entonces va teniendo más características, ¿no? El que es mayormente conformado por mujeres, que, bueno, traen arreglos que ya tienen otras influencias, y ahora es tiempo de promover un poco al mismo grupo hacia la gente. ¿Dónde pueden seguir al grupo? ¿Dónde pueden escuchar la música? ¿Dónde la pueden conseguir? Danos todos los datos de redes sociales si alguien quiere conectarse con ustedes.
2: Bueno, pues estamos en Facebook, nuestra fanpage, como se dice, es Tlacocotl Son Jarocho. Ahí nos encuentran, Tlacocotl Son Jarocho. Y bueno, nos hemos estado presentando en diferentes lugares aquí en el cuerpo. La última presentación que tuvimos fue en el Instituto Veracruzano de la Cultura, precisamente presentando este material. Este material también cabe destacar que lo presentamos por primera vez el primero de febrero en el marco de las fiestas de la Candelaria en Tlacotalpan, Veracruz. Por ahí estuvimos, fue como se dice, el lanzamiento, ¿no? Y este 31 estuvimos en Veracruz, y bueno, vamos a tener más fechas, pero les vamos a estar informando. Entonces, quien guste, darnos un like ahí en Facebook, estamos como Tlacocotl Son Jarocho.
0: Ahí está, ya les va el mío. ¡Pum! Ya los encontré. Y por supuesto que todas las actividades que ustedes tengan, visita el grupo abierto Noticiero Jarocho, antes Noticiero Jarochelo, y ahí haznos saber, porque de ahí damos lectura también a algunos eventos. Y por supuesto que cuando son presentaciones de discos les damos ese espacio. Oye, háblanos ahora de la experiencia que fue grabar el disco. ¿Dónde lo grabaron? ¿Qué condiciones? Que veo que Máquina del Tiempo, nuestro amigo el ingeniero Gustavo Maldonado, fue el que se encargó de los botones y los micrófonos, pero a ver qué experiencia hubo.
2: Pues sí, fue una experiencia muy grata, pero también muy muy cansada, ¿no? Creo que la gente que no habíamos grabado un disco, no sabíamos a ciencia cierta qué tan difícil era, ¿no? Pensábamos que era llegar a grabar y ya. Cuando yo me integro, te voy a contar un poco, cuando yo me integro a Tlacocotl, yo les dije, oigan, ustedes la verdad ya están como para pensar en dar el paso, ¿no? Tienen cosas muy buenas para la grabación del disco. Entonces, afortunadamente me hicieron caso, empezamos a trabajar en cuanto a tener más eventos, a que cuando salieran eventos pagados, pues no gastarnos el dinero e ir juntando. Y prácticamente esta grabación se pagó con recursos propios.
1: Ah.
2: Justamente ahí con, como dices, ¿no? En Máquina del Tiempo con el ingeniero Gustavo Maldonado, que es un excelente ingeniero en audio y pues un gran amigo de nosotros. Pues nos unimos a él, vimos cómo podíamos hacerlo y pues sí, empezamos a grabar. Y aprovecho el espacio para agradecer también al estudio Fondo de Arte de Miguel Ángel Zamudio Alcalá, que fue donde grabamos el disco con Gustavo Maldonado y su Máquina del Tiempo.
0: Qué bien.
2: Entonces,
0: no, sigue.
2: La experiencia fue muy grata, te digo, y fueron varias semanas de grabación y fueron días casi enteros en el estudio. A veces casi salíamos de que ya como salga, pero que ya sabes que cuando vas a presentar algo tienes que presentarlo mejor, ¿no?
0: Sí.
2: Entonces todo eso la verdad es una experiencia muy muy muy bonita. Es cansada, pero al final cuando ya tienes el resultado, ¿no? Es cuando tienes esa satisfacción, ¿no?
0: Seguro, ¿no? Pues muy muy bien, muy bien. Yo creo que lograron un buen material para representar al Son Jarocho del puerto de Veracruz con este grupo Tlacocotl. Vamos a seguir repitiendo, vamos a hacer el hashtag Radio Jarochelo, hashtag Tlacocotl.
2: Y te comento, no quiero dejar de lado también la participación institucional, por ahí grabamos este disco con recursos propios. Sin embargo, bueno, tú ya lo has de saber, la cuestión de la maquila es otro gasto, ahí es donde ya nos atoramos un poco, pero sin embargo, en ese tiempo salió una convocatoria del Programa de Desarrollo Cultural del Sotavento.
0: Sí.
2: Metimos el proyecto y afortunadamente salimos beneficiados y con eso pudimos sacar con nuestra primera producción discográfica, que espero que sea de varias.
1: Ah, pues qué bien, felicidades que lograron tener ese extra recurso.
0: No se equivocaron en dárselos.
1: No, sí, claro. Oye, Arif, platícanos entonces los arreglos muy bonitos en este disco. Hay un grupo, unos grupos a quien les influyen a los integrantes de Tlacocotl, perdón. ¿Hay grupos de Son Jarocho que les gustan a ustedes o que les han dado influencia?
2: Ah, sí. Sí, claro, bueno, cada uno de los integrantes tiene sus grupos preferidos, ¿no? Por ejemplo, a mis compañeras he notado que les gustan mucho los Pájaros del Alba.
1: Ah, sí.
2: Los Pájaros del Alba, los Cojolites. A mí en lo particular me gustan mucho Mono Blanco, me gusta mucho Son de Barro de aquí de Veracruz, que trae una propuesta de verdad muy interesante.
0: Sí.
2: Y me gusta mucho, ¿no? Y a mis compañeros les gusta mucho muy muy muy variada la propuesta que todos que cada una de ellas escucha, pero sí más referenciados a lo que es eso, ¿no? Como que mucho al sur, ¿no? A ellas les gusta mucho los Pájaros del Alba, a los Cojolites.
0: Bueno, pues vamos a otro corte musical. Vamos a escuchar algo de Los Pájaros del Alba y regresamos con Arif Avendaño del grupo Tlacocotl. Y nos estamos presentando aquí en Radio Jarochelo su nuevo disco, su primer disco, El Vuelo de la Libélula. Pero vamos a escuchar a Pájaros del Alba.

0: Bien, pues ya escuchamos a los Pájaros del Alba, grupo que escuchan mucho las mujeres de Tlacocotl, entre otros, porque también escuchan a los Cojolites, a Mono Blanco, a Son de Barro. Ajá. Fíjate, a ver si hacen algo ahí con Son de Barro en el puerto de Veracruz, ¿no?
1: Puestísimo. Justamente ayer estaba platicando con Leo y me decía eso: oye, estamos tan cerca, pero no tenemos como que nada juntos, habría que hacerlo, ¿no? Y yo dije, pues con gusto, nosotros estamos más puestos que un calcetín.
0: Sí, sí, además Leonardo es muy de unir, ¿no? Con él, de hecho, tenemos muchas pláticas, obviamente, fuera del aire, y hablamos acerca de lo que es el nuevo movimiento jaranero, el cual identificamos tras analizar las tendencias. Y sí, está el movimiento jaranero, está el fandango, muy nutrido de nuevas generaciones, nuevos grupos. Sin embargo, hay esta tendencia clara que pues empieza uno a identificar. ¿Por qué? Por el uso de sus instrumentos, por la inclusión de otros ritmos, de también la versada cambia. Aquí voy a apuntar hacia ustedes la versada. Escuché algunos versos nuevos, me gustaron mucho como en La Bamba dice: yo nunca he sido casada ni lo seré, sobre todo en una época en donde la sociedad todavía no puede entender que sí, que está bien ser mujer y no casarse, no reproducir otro ser humano, ¿no? Eso es posible, y escucharlo en un son como La Bamba, que es un son de esos de batalla, ¿no? De ay arriba, ¿no? Ay arriba iré, yo no he sido casada ni nunca seré. Se me hizo, así como es de sencillo, se me hizo muy significativo. ¿Quiénes son las fuentes creativas de la versada en este grupo?
1: Bueno, pues cada uno busca sus versos, ¿no? Pero la que más le gusta escribir es Luz. Creo que ese verso que me comentas justamente lo canta ella, pero Luz es una excelente versadora. Le gusta mucho aprender décimas y escribir. Y bueno, ella en el collage, me parece, hizo uno de sus versos. Y pues ella es la que más como que se mete a la creación de los versos, y lo que comentas es muy cierto, ¿no? Pues los tiempos cambian, y así como cambian los tiempos, pues también tiene que ir cambiando un poco el sentido de la cantada y de la música, ¿no? Yo comentaba en un fandango hace poco que antes, pues tú lo sabes, ¿no? Cómo eran los fandangos, en los que prácticamente los músicos eran los hombres y las mujeres que editaban solo la tarima.
0: Sí.
1: Y ahora da gusto, ¿no? Da gusto ver una equidad en cuanto a lo musical, en los que ya puedes ver a la mitad de hombres y la mitad de mujeres alrededor de la tarima tocando. Ajá. Y no solo tocando jaranas, sino tocando, como decía yo hace rato, tocando instrumentos que pareciera que solo son para hombres, como una quijada. Una quijada de burro que la agarre cualquiera que nunca la haya tocado, y dígame que no le duele la mano cuando le pega, ¿no? Ya estaban que están tocando la quijada como si fuera un pañuelito, nada más así, y le pegan duro, ¿no? El marimbol que cuando lo empiezan a tocar tienen que dejar ahí las yemas de los dedos como tres veces.
0: Sí.
1: Para que te salga el callo. Y sin embargo, ya hay chavas que están tocando, hay mujeres que están tocando el marimbol, el requinto, la leona, que diría uno, ¿no? Pues la leona como instrumento grande es para hombres, ¿no? Entonces, yo decía que eso está padre, que eso lo estamos viendo como un cambio, y da gusto, ¿no? Da gusto ver cómo las mujeres ya no nada más se dedican a bailar o a cantar, sino ya pueden ir llevando la melodía en un son, declarándolo, y pues son los cambios, ¿no? Son los cambios que hemos tenido en la sociedad, y qué bueno que se ven también en lo musical y en el son jarocho.
2: Sí, estas son cosas que se ven también acá en los fandangos de Los Ángeles y en California. Oye, me dio gusto escuchar que se conocen con Leonardo del grupo Son de Barro. Acá en California, en el movimiento jaranero, pues hay muchas comunidades jaraneras en diferentes ciudades. No hay tantos grupos como en Veracruz, pero pues todos nos conocemos, ¿verdad? Oye, Arif, ¿qué tal allí la comunidad jaranera en Veracruz? Sé que hay bastantes grupos. ¿Y qué tal es la comunidad jaranera? ¿Se ven en fandangos o cómo es la cosa
0: allí? ¿Dónde son?
1: Pues pues sí, como comentas, no ha ido creciendo la comunidad aquí en Veracruz en cuanto a talleres, con la labor de pues ahora de Juan Campechano en el Cazón, ¿no? Que está el director ahí del Cazón, que ha tratado de seguir, ¿no? Ya tiene bastantes años el Cazón, pero sigue, ¿no? Sigue con los talleres. Tenemos también al maestro Rafael Vázquez Mancelo, que daba clases aquí, bueno, que todavía da clases ahí en la Universidad Cristóbal Colón con el grupo de Son Jarocha Aguaviento. Por cierto, me recuerdo que ese grupo lo inició César Castro acá en la universidad. Está el grupo, ya tiene, dice. Está el grupo, por ahí está el grupo también de reciente creación, el grupo San Juan, que son tres músicos muy buenos, el grupo Cielito Lindo, que por ahí llevaba Cheche Villegas, y espero que nos haga, son de barro, con Leonardo, con los hermanos Segarra, con los hermanos Terán, que son para mí muy muy buenos músicos, todos los de son de barro, con una propuesta excelente, y pues todo lo que es el alumnado, ¿no?, de todos los talleres que encontramos por acá, y se ha hecho la pues más grande, ¿no?, la comunidad. A veces, como decía Leonardo, somos de aquí y no nos podemos juntar porque pues cada quien tiene sus actividades, ¿no? A veces decimos, pues a mí me gusta, pero a lo mejor yo no vivo de esto, y a veces no puedo porque tengo que ir a trabajar, y así muchos, no puedo porque mañana voy a la escuela, no puedo por esto. Pero cuando nos juntamos, créeme que es algo muy muy emotivo. Tuve la fortuna hace 2 días de tocar otra vez con nuestros queridos amigos los Tlaconetes, que nos juntamos cada...
0: Chacho, ya abriste el baúl.
1: cada bastante tiempo, pero la verdad es que cuando lo hacemos se oye como si nos conociéramos, bueno, sí nos conocemos de año, ¿no? Pero se oye como si hubiéramos ensayado 3 semanas seguidas antes, ¿no? Entonces... ese tipo de cosas es bastante bastante significativa para nosotros, y el encontrarnos, ¿no?, con las amistades, con los de otros grupos, con los mismos talleristas, uno nunca termina de aprender, ¿no? Le puede llevar uno bastante tiempo en esto y estar tocando con alguien que apenas inicia y le aprendes algo a esa persona, ¿no? Entonces el movimiento, como decías, es bastante, ha crecido bastante. Y bueno, pues vamos a seguir haciéndolo crecer aquí en el puerto de Veracruz, y pues la Coco trata de eso, ¿no?, de acercar a la gente que quizá no conoce el son mediante nuestra música, y decirle esto es Veracruz, y te invito a conocer las raíces, ¿no?
0: Qué bonito. De hecho, hoy están de fiesta, ¿no? Se van a juntar ahí.
1: Ah, sí, hoy a rapidito, ya casi en unos minutos, a las 18 horas tenemos por ahí que ir al cumpleaños de una gran amiga, Liz Cabra, que por cierto, si escucha este podcast, le mando un gran saludo por sus...
0: 15 años.
1: Que cumple.
0: Una felicitación.
1: Que cumple. Sí. Y ahí nos vamos a ver cuántos llegan, puesto que pues hoy es domingo y mañana hay trabajo. Bueno, algunos, sí. Ya ver que otros les dan la Semana Santa, pero hay algunos que no. Pero pues ahí nos vamos a ver qué tal.
0: No, pues qué gusto, felicitaciones también de mi parte a nuestra amiga Liz, que está cumpliendo años el día de hoy y celebrando con un gran fandango entre amigos. Y bueno, vamos a despedirnos con más música, pero espérense tantito porque esto es... como siempre decimos, ¿no?, el de fuera de la tradición.
2: Ah, sí.
0: Entonces este es el que se abre tantito, pero no mucho. A ver, Arif, háblanos de este último son que vamos a presentar.
1: Bueno, este son es más bien una chilena oaxaqueña, de esas que se toca allá por la costa chica de Oaxaca. Se llama El Naranjeño, el autor es Alberto Marroquín Juárez. Esta chilena la llegaba cantando mucho nuestra compañera Melina a los ensayos, y siempre llegaba cantando la misma. Entonces le preguntamos, no, pues la escribió mi tío, es una chilena, y se nos ocurrió, si le metemos la música, ¿qué onda? Ah, no, pues sí, estaría padre. Entonces le metimos música, los arreglitos ahí, y quedó, y dijimos, pues va para el disco también. Entonces, por eso lo metimos así como bonus track, ¿no? O sea, no, se ve así raro, pero pues dirían ustedes, está como que fuera de la tradición. Sin embargo, pues no lo quisimos dejar de lado, nos gustó, y pues esperamos que al público les guste. La chilena se llama El Naranjín.
0: Bueno, pues repítenos las formas de contacto, por favor, del grupo.
1: Claro, claro que sí. Pues estamos en el Facebook como Tlacocotl Son Jarocho. Ahí nos pueden encontrar, nos dan likes, estaremos informando de actividades, y pues esperemos que sean del agrado de toda la gente.
2: Muchas gracias a nuestro amigo Arif Avendaño. Ya oyeron, Tlacocotl Son Jarocho. Ahí les vamos a dejar links en jarochelo.com. Y pues gracias por acompañarnos otra vez, Arif.
1: No, muchas gracias a ustedes, a ti, César, y a ti, Chuy, por la oportunidad. Y pues agradeciéndolo a toda la gente que nos escucha, y pues esperamos de su apoyo.
0: Bueno, pues un placer, y nos despedimos ahora sí, escuchando El Naranjeño, del disco de Grupo Tlacocotl, El Vuelo de la Libélula. Be professional.

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Estás escuchando el programa de Qué Punk Rock. Acabamos de escuchar la rola de la chica banda de Café Tacuba. Y bueno, este programa será hecho es un programa, una crónica, es un programa de memoria, de la memoria. Y vamos a hablar de tan mentado programa que no había hecho desde hace ya varios meses. Les llevo diciendo que lo iba a hacer. Este programa va a ser el programa hecho para recordar a una persona que fue una persona revolucionaria, que siempre la meten en Alemania como alemana, pero bueno, en realidad era internacionalista, propiamente dicho. Se llama Rosa Luxemburgo. Rosa Luxemburgo, hay una película muy buena hecha en la Alemania Democrática sobre Rosa Luxemburgo, bien documentada por lo que se ve. No he leído así una gran biografía de ella, sino he estado leyendo aquí los artículos de Wikipedia para hacer esta cosa, este programa, y también leí ahí un pequeño folletito sobre Rosa Luxemburgo. La película está muy buena, está bien documentada y muestra bastante la problemática que había en ese entonces, mucho la vida de Rosa Luxemburgo. Tanto la vida emocional como la vida política, que no se separa además, ¿no? Es bastante fuerte eso de que también dentro del

Pues vamos ahí con la historia de Rosa Luxemburgo y empezamos. Y bueno, Rosa Luxemburgo nació un 5 de marzo, bueno, no sé, se dice que no se sabe bien la fecha, pero la fecha donde celebraba ella su cumpleaños con su familia era el 5 de marzo de 1871 en Zamosach, no sé pronunciarlo, lo siento, por en Polonia, una parte de Polonia que estaba bajo la el control del Imperio Ruso en ese entonces. En ese entonces es un desmadre Polonia en ese entonces también, porque no sabe, había partes de Polonia que estaban bajo control del Imperio Ruso y otras partes que estaban bajo el control del Imperio Austrohúngaro, y los prusianos también tenían control sobre ciertos lugares, y además tenían un enclave, ¿no?, que era todo lo que es el este de Prusia, se llamaba, que también es una zona que eran muchos alemanes. Entonces hablaban varios

idiomas allá adentro en ese entonces. Y bueno, Rosa Luxemburgo también acá muere en Berlín el 15 de enero de 1919. Por lo que vemos es, en todo caso, si puedo decir que Rosa Luxemburgo pues no era alemana, sino que era, en todo caso, podríamos decir que era súbdita del Imperio Ruso en su momento, ¿no? Ella es hija de una familia, bueno, que es una familia adinerada desde los abuelos, según lo que leí, y además su padre pues, negociaba con la madera, y su madre era hija de un rabino, ¿no? Entonces, es una familia judía, pero sus padres, bueno, sus padres no pertenecían a ninguna, no practicaban directamente la religión y tampoco pertenecían a algún partido político, pero simpatizaban con el movimiento nacionalista polaco. Hay que considerar que por ahí de los 1840 al 1899, en el siglo XX, hay un movimiento muy fuerte nacionalista. De hecho, estos movimientos nacionalistas se dan en todo el mundo buscando estas naciones y hacer como hegemonizar los estados nacionales, ¿no? Y con esta hegemonización, pues, se van imponiendo propuestas como un idioma oficial, una cultura oficial, y pues es lo que sucede, una historia oficial, que viene desde el poder. Y todo lo que está fuera de estas historias oficiales, estos idiomas fuera de nuestros idiomas oficiales, pues se va perdiendo, si no es de que se va borrando, además, o se va, ¿cómo se dirá? Sí, se va borrando, no solo se va borrando, se va desapareciendo y se va quitando, ¿no? Y en este caso, para los padres de Rosa Luxemburgo, pues eran de estas ideas, que es una idea que también supongo que muchos tenían en su momento, de la gente que perteneció a estos movimientos aún revolucionarios del siglo XIX, principios del XX, donde es la idea de nación, que es esta idea de Estado-Nación, ¿no? Entonces se empiezan a fundar los estados nacionales. De hecho, el Estado Nacional de Alemania, como lo que llaman el Segundo Reich, el Segundo Imperio Alemán, se funda después de la guerra con Francia en 1972. De hecho, se funda en París, eso es muy curioso, ¿no? Que se funde en París, donde se juntan varios reinos, todos los reinos de Prusia, el reino de Bavaria, el reino de Baden-Württemberg, se juntan y generan lo que es el Imperio Alemán, con varios reyes, que cada uno de estos reinos tiene todavía su rey, y después el de Hessen también falta, se van juntando, y así generan una ideología de Estado-Nación, donde hay un idioma oficial, hay un idioma común, pero es un idioma que se homogeniza, y entonces todas las otras lenguas que existen se empiezan a desaparecer, porque ya no son lenguas oficiales nacionales, lo que quiere decir también es que es una pérdida de cultura. Y en este caso, pues mencionaba con la familia de Rosa Luxemburgo, pues en su casa se hablaba polaco, porque eran nacionalistas polacos, pero también se hablaba alemán. Y era porque era en ese momento, en 1870, pues la cultura alemana era como a donde había que ver, ¿no? A donde había que ver, y eso sucede en muchos mundos. O sea, tú, uno volteaba a Francia o uno volteaba a Alemania en ese entonces. También es curioso, dentro de las ciencias, pues está también el movimiento que es importante, que es en Francia o en Alemania, que en Alemania y en Francia tienes, por ejemplo, en Alemania, en Francia, de hecho, Alexander von Humboldt estuvo en Francia, ¿no? Y también tienes a Gauss y a otros matemáticos, y a el hermano de Alexander von Humboldt, Wilhelm von Humboldt, lo tienes en Berlín. Entonces, tienes como que esta mirada que va hacia Francia, hacia Europa, y de parte de los países periféricos, están volteando a ver hacia qué está sucediendo en Francia o en Alemania, porque también es la parte, se leen a los clásicos en ese entonces, de escritores como en ese momento los románticos, o la música también, que es en austrohúngaro, en el imperio austriaco, que bueno, tienes a Viena como una parte importantísima de culturalmente hablando y musicalmente hablando. Entonces siempre se volteaba a ver ahí, y bueno, los padres de Rosa Luxemburgo educan a sus hijos, que además Rosa es la quinta
hija de esta pareja. Y son cinco hermanos al final. Y se hablaba, pues se leía los clásicos de la literatura alemana y polaca, y se hablaba además alemán y polaco, y no se hablaba yiddish, que era es el idioma que usan los judíos en toda lo que es Polonia y Ucrania, ¿no? Que son las culturas de yiddish, que son judías, que además cabe mencionar que los alemanes hicieron un genocidio y acabaron con esa cultura también, ¿no? Hablando de genocidios. En 1933 a 1945 fue ese genocidio, que es conocido como el Holocausto. Dentro de eso también, bueno, eso es lo que sucedió en ese entonces. Y Rosa Luxemburgo está inmersa en este tipo, en esta cultura. En se le da una educación fuerte. Se le proponen a los hermanos, se les está mandando a unos de ellos, se les manda a Alemania para que estudien la escuela, o sea, no solo la universidad, sino también la escuela. Y bueno, como dice, Rosa tiene una educación humanista y además de hablar alemán y polaco, empieza a aprender a hablar latín, griego y ruso. Y ruso, pues es obvio porque está en una zona de control ruso, que está en ese entonces en la ciudad. Y después se mueven a Varsovia. Y la idea en 1873 de los padres para moverse a Varsovia es para que, bueno, primero que el negocio familiar, que era negociaba con madera el padre de Rosa Luxemburgo. Entonces, la primera idea fue. La primera idea que tiene fue, pues, irse ahí para mejorar el negocio, pero también, pues, para tener un mejor nivel de educación para sus hijos. Entonces, ese es el primer movimiento, digamos, que tenemos con Rosa Luxemburgo. Sigamos, vamos con musiquita. Estaba pensando, ¿saben qué? Vamos a ponerles Todo cambia. Si vamos a ponerles Todo cambia con esta Mercedes Sosa cantando. Vale, pues estás escuchando el programa de Qué Punk Rock. Yo soy Alf en este programa para Rosa Luxemburgo. Sé que la música va un poco por fuera del programa en realidad, pero bueno, pues hay que ponerle un poco de musiquita a esto. O sea, no vamos con música de ese entonces. Tal vez deberíamos de poner valses y óperas, pero es un poco largo. Vale, pues estás escuchando el programa de Qué Punk Rock. Yo soy Alf.

Pues bueno, ya llegamos al todo cambia. Como digo, no tiene mucho que ver la música con lo que estamos contando, pero bueno, se me ocurrió poner musiquita, ¿no? Porque si no, se puede volver esto muy latoso y largo. Cuentan que el Rosa Luxemburgo aprendió a escribir a los 5 años autodidactamente, porque estuvo un año en cama, diagnosticada de tuberculosis, que además fue un mal diagnóstico, lo que hizo que además cojeara toda su vida, que es algo que también está bien representado en la película, ¿no? Y empieza a ir a la escuela, sí, empieza a ir a la escuela y desde muy pequeña se empieza a involucrar en 1882, o sea, tenía 11 años, ¿no? Se empieza a involucrar en visitar grupos de estudios que son grupos de estudios clandestinos. En ese entonces no podían leer, por ejemplo, El Capital de Marx o obras que fueran de corte socialista dentro del imperio ruso, digamos así. Era prohibido. De hecho, hay varias anécdotas ahí de cómo traficaban con libros, ¿no? O sea, algo que ahorita pareciera casi, casi ilusorio, o sea, que sucediera, ¿no? Que no tuviéramos información, bueno, sí se sabe, ¿no? Pero libros, que no conseguir libros que no están impresos aquí, porque están prohibidos. Y eso suena como muy loco, porque ahora sí, pues, te imprimen cualquier pendejada aquí, ¿no? También. No, lo que sí tienen es control hoy en día sobre los medios de comunicación, pero tienen este tipo de cosas que cuentan, como por ejemplo Ernesto Magno, llevaba libros a Ucrania clandestinamente, y él ya se involucra en estos grupos clandestinos de lecturas y de estudio, ¿no? Que hay, que se lee ahí El Capital, se discute sobre cuestiones de socialismo, y desde muy pequeña, ¿no? Y bueno, se involucra con grupos marxistas. Y bueno, en uno de estos grupos, ella está involucrada hasta 1887. Entra directamente a los grupos, por ejemplo, a uno de estos grupos, y empieza a dar, estudiar ahí El Capital de Marx y las obras de Marx que estaban prohibidas, ¿no? A 1888, Rosa Luxemburgo logra lo que se conoce como el Abitur aquí en Alemania o en Europa Central, que es lo que les da derecho a las personas a tener es como la preparatoria para poder ir a estudiar. Es la carta para entrar al estudio. Y ahí se mete en problemas, pues como están estos grupos de estudios clandestinos. Lo empieza a perseguir la policía zarista, lo cual hace que salga huyendo a Suiza, donde primero pasa por Basel y después pasa a Suiza, a Zúrich, a una ciudad cerca de Zúrich. Y en Suiza se establece en las afueras y se inscribe en la Universidad de Zúrich, ya que es la única universidad en Suiza que se imparte en los cursos en alemán. A y B, que es todavía más importante, es que se imparten cursos, se permite la entrada a las mujeres a la escuela. Había otro dato aquí curioso, que Rosa Luxemburgo va a la escuela, cuando entra a la escuela en Varsovia, entra a un colegio que es ruso y es para mujeres, y además le permiten entrar a estos colegios de educación media superior a las mujeres y a las mujeres judías, ¿no? Y todo es en ruso. Entonces ya tenemos aquí claro que ella hablaba alemán, polaco y ruso, más dos lenguas que son el latín y el griego antiguo, que son las que se le da en las escuelas de nivel medio superior en ese entonces en Europa Central, que es lo que te daba derecho a que estudiaras una carrera, ¿no? Si no hablabas ninguno de esos dos idiomas, no podías estudiar una carrera en ningún lado aquí en Europa Central. Al irse a Zúrich, se involucra mucho con grupos rusos que están refugiados allá en Zúrich, y empiezan a hacer otra vez círculos de lectura sobre obras como El Capital, como Marxismo, como Socialismo, Adam Smith, que no tiene mucho que ver, pero pues también lo están leyendo, lo están estudiando. Y estudia en Zúrich, empieza estudiando matemáticas, filosofía, biología y zoología. O sea, se está enfocando más a las carreras de biología y ciencias exactas, para después mover el foco y dice, cambia su estudio a derecho internacional, y se va a economía.
a 1893. Y al final se acaba titulando, o bueno, se acaba doctorando con una tesis de economía en el desarrollo de identidad, desarrollo industrial de Polonia. Es claro que en ese entonces las industrializaciones son muy importantes en toda Europa porque se está viendo cómo los países industrializados están saliendo adelante en la parte de poder y acumulación de poder y de capital. Como digo, en Zurich entra en contacto también con alemanes y rusos y entra en contacto con los del Partido Socialista, socialdemócrata alemán, ¿no? Y además conoce a alguien que es un ruso, que es de socialdemócrata también y se llama Leo Gorgiche, que fue su amante y demás, su pareja y su amigo durante toda su vida después, ¿no? Ella tenía clara la línea de que las monarquías, los reinos, las monarquías debían de caer y formar países, repúblicas y repúblicas. Y lo que estas ideologías y este asunto de socialismo que tiene muy adentro esta Rosa Luxemburgo, la hace participar en la Segunda Internacional. En Zurich también. Y bueno, pues vamos después, y participa, esto también es importante, y participa en la fundación del Partido de Socialdemócrata de Polonia, del Reino de Polonia, para la independencia de Polonia, que como digo, estaba controlado por tres reinos distintos, ¿no? Por los alemanes, los austríacos y los rusos estaban ahí repartiendo Polonia. Entonces, ella participa en como delegada de Polonia y como parte del Partido Socialdemócrata Polaco, ¿no? Y bueno, ahora vamos a ver qué sucedió después. Sigamos con un poco de música y nos vamos ahora. Vamos con la canción de José Larraide, Quimea Noiken. Quimea Noiken, exacto. Vamos con esa rola y seguimos platicándoles aquí.

Pues bueno, ya vamos regresando, escuchamos a este. A este bueno, de retrovisa. Escuchamos esta rola de Nimea Ken de José. De José, ya se me olvidó también el nombre. Te acabo de poner, se me olvida. Bueno, no importa. El caso es de que regresamos y estamos hablando de que Rosa funda el Partido Polaco. Esta participa en la Segunda Internacional, en la fundación de la Segunda Internacional. Y empieza a tratar de llevar a cabo la idea de mover el Partido Socialdemócrata Polaco en el sentido del Partido Socialdemócrata Alemán, porque el Partido Socialdemócrata Alemán es un partido que lo consideraban en toda Europa en ese entonces un partido bastante fuerte y con mucho éxito dentro de el Imperio Alemán, el Imperio Alemán, porque empezó a tener ganar lugares en el Parlamento. Lugares en el Parlamento y tener un poco más de poder dentro del control del gobierno, ¿no? Lo que hace de que ella decida que la acción para llevar a cabo la independencia de Polonia y llevar a cabo el socialismo en Polonia, decide empezar a participar para empezar a hacer lazos en el Partido Socialdemócrata Alemán, y en eso se casa con un alemán, ¿cómo se llama este tipo? Gustav Lübeck, que para obtener la nacionalidad. Gustav Lübeck era era el hijo de la persona que las acogió en el momento que llega huyendo de Polonia, de Varsovia a Basel, ¿no? Fue la primera base donde llega, le dan la nacionalidad alemana y en eso se mueve ella hacia Berlín. En 1898 se va a vivir a Berlín y se afilia inmediatamente al Partido Socialdemócrata Alemán, al SPD. Como digo, este era un partido muy bien visto por la izquierda en toda Europa, pues había avanzado y había avanzado bastante en ciertas posiciones, sobre todo llegando a tener una voz en el poder, digamos, en el Parlamento. Y además que eran en ese momento también mayoría. Pero para mantener la legalidad, se despidieron, porque es un partido marxista, ahora un partido marxista, ya no lo es, pero es un partido de corte marxista, que además tiene sus conflictos con Marx, creo además, ¿no? En su momento, porque ellos empiezan a ocupar el Parlamento y la idea es como ir tomando las estructuras, ir entrando las estructuras y desde las estructuras que existen cambiar y llegar al socialismo de una forma que sea que después lo conoceremos como el reformismo. El partido alemán hace exactamente eso, empieza a tomar poder y además se declara que cada vez menciona que el reformismo es la vía para llegar al socialismo y desecha la idea de una revolución social, que es la parte con la que ya no concuerdan con los marxistas, sino que en cuanto toman el poder se van adaptando y van diciendo que van haciendo reformas. Esto era para tener más, para entrar más al poder y no estar perdiendo, y además para no ser ilegalizado, porque además es una monarquía lo que existía en ese entonces en Alemania. Él tiene un programa que se llama el programa de Erfurt, es que pone la revolución social como meta lejana, ¿no? Dice, la revolución social es una meta muy, muy lejana, y el medio para llegar ahí va a ser por medio de reformas, que, bueno, es el problema de los socialdemócratas siempre, que por medio de reformas que empiezan a hacer como que hacer el capitalismo, además lo dicen, es hacer el capitalismo más tragable, más amigable, ¿no? Que es básicamente lo que sigue pasando con muchos partidos de izquierda actualmente, ¿no? Y en 1898 Rosa Luxemburgo critica esta posición de reformismo de una manera bastante suave, donde hace un escrito que se llama Reforma Social o Revolución, y dice, pero siempre desde el punto de vista de clases, ¿no? O sea, ella se entiende como parte de una clase proletaria, la clase proletaria, la clase trabajadora, ¿no? Dice, las anteriores reformas sociales deben tener siempre presente el objetivo de la revolución social, cosa que en ese momento ya no estaba sucediendo, por lo que se menciona en los artículos que leí, y bueno, y por lo que sabemos también, ¿no? Dice, el socialismo solo se puede desarrollar
mediante la toma del poder y por el proletariado y la transformación de las relaciones de la población, de la producción. Se está hablando de la toma de los medios de producción, está hablando de que el proletariado llega al poder, o sea, sigue con la misma línea marxista en ese sentido de la toma del poder dentro de la dictadura del proletariado. Y bueno, sí, reforma sí, pero hay que tomar el poder realmente, ¿no? O sea, no es solo la reforma por sí. Y bueno, también critica la postura light de la socialdemocracia, pues empieza a hacer compromisos donde realmente estos compromisos van alejando al partido de las metas de la revolución social, de las metas sociales que había. Empiezan a hacer pues lo que estamos viendo hoy en día en muchos países que vemos que están los progresistas en el poder, están negociando, y entonces en esas negociaciones se alejan cada vez más de los puntos de los puntos sociales para mantener el poder por el miedo a perder ese poder que tienen. Y bueno, podemos ahorita hacer un corte nuevamente y nos vamos con otra rola para decir qué es lo que sucedió después.

Bueno, regresamos, acabamos de escuchar Florecita Rockera, de Terciopelados, un gran rola, además. Y bueno, pues continuamos ahorita que en 1800... Ah, mira, empezamos con los encarcelamientos de esta Rosa Luxemburgo, que su primera visita a la cárcel es en 1899, donde el emperador Guillermo II dijo que él entiende mejor a los trabajadores alemanes que los del Partido de la Socialdemocracia, y Rosa Luxemburgo le contestó que eso no es posible, que pueda hacerlo eso, y por eso el comentario que dice que no es posible, que no tiene la capacidad de entender a los trabajadores alemanes, a ella es condenada a 3 meses de cárcel por profanar la corona, ¿no? Por insulto a la corona. Fíjense qué curioso, ¿no? Eso está pasó en España también hace poquito, ¿no? Con el rapero que hacía canciones o que hace canciones y hace canciones en contra de la corona española, y este país bastante, ¿cómo se llama? Progresista, tiene encerrado a este chico rapero por haber hecho canciones contra la corona y diciéndole lo que son, ¿no? O sea, diciéndole, cantando verdades. Me acordé de la canción de Adrián por haber gritado la verdad, ¿no? Exactamente. Pues después de salir de la cárcel, ella sigue activa en el Partido Socialdemócrata con con esta posición que está muy encontrada con los socialdemócratas en el poder, pero siempre ha sido muy, ¿cómo se llama? Se ve que era querida de todas maneras, era como una pieza clave, querida, incómoda, pero querida. Me recuerdo ahorita lo que está sucediendo con los de izquierda, con la Sarah Wagenknecht aquí en Alemania, que pues, la necesitaban para tener sillas en el parlamento, o sea, tener una fracción parlamentaria, pero también la querían correr, al final ya se fue, ¿no? Y esta va a ser otro partido, quién sabe qué vaya a pasar ahí. Eso se podría comentar en otro programa. Pero bueno, regresando a Rosa Luxemburgo, ella pues está... También critica a los periódicos de Lenin, que tiene ahí acceso en 1904, y los acusa de reformistas brutales, no sé si son reformistas. No sé si sea así, no entendí bien el artículo, la verdad me quedé pensando, porque yo leí la de los enemigos del pueblo, la socialdemocracia de Lenin, donde te muestra como los socialdemócratas, como la crítica hacia los socialdemócratas, lo que hacen y el problema del reformismo. Entonces me llama la atención eso, o sea, como que se contradice con lo que leí yo desde ese entonces, hace unos años, con los enemigos del pueblo, ¿no? Y en la Revolución Rusa de 1905, Rosa Luxemburgo se fue a Varsovia a apoyar la Revolución Rusa, con su amigo Leo Gojicek, ay, bueno, quién sabe, a lo cual es capturada y le están a punto de dar la pena de muerte, lo cual hacen que se paga un dineral para que puedan entrar, y después de eso, pues, logra salir, después de un par de meses. Y bueno, después de salir presa, de haber pagado mucho dinero para poder liberarla y que no muriera, porque pues haber pagado... ¿Cómo se llama? Haber pagado el dinero, pues después de un secuestro como tal, llevado a cabo por el Estado en Varsovia, ella viaja a San Petersburgo, donde se encuentra en ese momento a Vladimir Lenin, según parece, ¿no? En 1906, que después me parece que Lenin se va a Suiza y está haciendo la liga allí en Suiza, y están trabajando allí en Suiza, la parte, se escapan a Suiza todos. La banda revolucionaria, digamos, o de la gente que está del partido comunista en Rusia, se va a Suiza. Y bueno, ahí se entrevista con Lenin. Y Lenin entonces es acusado por traicionar la socialdemocracia. Y bueno, y tanto en Rusia como lo que también sucede es que en Rusia se aplica el antisemitismo diciendo que los judíos son los culpables, y en Polonia los judíos son los culpables de que esté entrando la socialdemocracia y el socialismo, el comunismo, el anarquismo a estos países en ese momento. O sea, se les acusa que ellos son los que tienen esas ideas,
Y claro, hay que ver, muchos de los pensadores de estos movimientos han sido de origen judío, en el sentido que Rosa Luxemburgo es una, y Carlos Marx, nada más, también es de origen judío. Entonces, es muy sencillo utilizar el antisemitismo para acusarlos a ellos también, que por culpa de ellos, ellos son los malos, los judíos son los malos. Y pues no, porque además ni siquiera practicaban la religión, según entiendo, ni Carlos Marx, ni esta Rosa Luxemburgo. Bueno, en ese entonces, en 1906, es interesante porque Rosa Luxemburgo ya empieza a ver estos movimientos de nacionalistas y empieza a ver que los imperios empiezan a mover y armarse y empieza a decir que va a suceder una gran guerra. Y propone a la socialdemocracia alemana, al SPD, que se oponga a estos, a este militarismo, a que se estén produciendo más armas, a la violencia. Y bueno, la corona la acusa de instar a la violencia con sus declaraciones. Curioso, porque ellos son los que se están armando y Rosa Luxemburgo está proponiendo que sea pacifista, que no vayan, porque además quien va a morir en las guerras no son las clases dominantes, sino es el proletariado, son las clases de abajo, son los soldados, es la población civil, como lo estamos viendo hoy en día, ¿no? Igual, ¿no? Netanyahu no se va a morir, no le va a caer ninguna bomba encima, pero eso sí, envía bombas a la Franja de Gaza, ¿no? Por ejemplo. O George Bush no le pasó nada, pero pues eso sí, preguntémosle cómo les fue a la gente que vivía en Afganistán con las bombas que cayeron sobre ellos, o en Irak. Y es lo mismo, y es lo que estaba criticando ella en ese momento, ¿no? O sea, la gente está viendo en ese momento, en 1906, que se está armando los imperios, se están armando y están preparándose para una gran guerra. Para una guerra que además yo creo que no esperaban que fuera tan grande ni tan larga, ¿no? Porque la Primera Guerra Mundial, además, pensaban que iba a durar muy poquito tiempo. Pensaban que en 2 semanas se acababa. Eso me recordó cuando pasó la huelga estudiantil en 1999-2000, que nos decían, en 2 semanas esto se acaba. Y bueno, después de 9 meses, hubo niños huelga y se acabó. Pero bueno, esa es otra historia. Pero lo mismo pasó con la Primera Guerra Mundial, que además es lo mismo que sucedió cuando ahora con la guerra de Rusia, de invasión de Rusia a Ucrania, que dijo Rusia, en un par de días acabamos con todo. Y pues no acabaron con todo. Y ahí sigue el problema. Y en lugar de negociar una solución para el alto el fuego, pues no, ahí siguen bombardeándose y los estados nacionales de la OTAN siguen mandando armas a Ucrania. Se parece un poco el momento, tal vez sí, tal vez me equivoco, tal vez no lo sé, pero lo que sí se ve es que no está bonito ahorita y que estamos en medio de la tormenta, como ya nos han mencionado los zapatistas. Y bueno, pues vamos con música y les sigo contando qué sucede ahí desde 1907 hasta la muerte de Rosa Luxemburgo. Vamos con algo fuerte ahora, vamos con Rage Against the Machine, con No hagas lo que te dicen que hagas, ¿no? Va, pues, está escuchando el programa de K-Punk Rock en una memoria sobre Rosa Luxemburgo.

Vale, este programa se está saliendo largo. En fin, acabo de escuchar a Rage Against the Machine, me coqué de rolas matando en nombre de, pero bueno, ahí está. Ahí salió. Y vamos a ver dónde estoy, si aquí estoy. Mira. Y nos quedamos en 1907, donde esta Rosa Luxemburgo empieza a dar clases dentro del partido, dentro de la socialdemocracia alemana, empieza a dar clases de economía, entre otras cosas, y de análisis del capital, pues haciendo, formando cuadros básicamente, ¿no? Esa es la idea, ¿no? Contando la historia del socialismo también, que es, creo que es una parte importante, siempre estar haciendo esas revisiones, de la historia, aprendiendo la historia, entendiendo la historia y tal vez así pudiendo entender nuestro presente y ver cómo se puede ir variando y cambiando y cómo son las formas de lucha que podemos aprender de ahí, ¿no? Y en 1912, ya es así inminente que va a haber una guerra en Europa y ella se opone brutalmente a eso y dice y empieza a llamar a los partidos, al partido de la socialdemocracia, a pedir y a llamar a los sindicatos y a las uniones de trabajadores y a los obreros, al proletariado, a que haga una huelga general como lo estaba sucediendo en Francia en un momento dado, que estaban haciendo la huelga general, cuando ven inminente que va a empezar este asunto del, o sea, que ya se ve que está el militarismo, que hay una industria armamentista que se está haciendo rica. De hecho, muchas de las industrias alemanas, hicieron mucho dinero y ganaron por esta guerra, ¿no? Tenemos ahí al grupo Krupp, creo que se llama, el grupo Krupp que está en, se pusieron una, hacían, eran una cosa más, hacían cosas de acero, bueno, un tallercito de acero, que empezó a crecer hasta hacer una fábrica gigantesca y se hizo un imperio, donde empezaron a producir y empezaron a producir armamento para el imperio alemán en su momento. Y ahí se empezaron a hacer realmente tener mucho poder y mucho dinero al grado de que siguen aquí hoy en día esta industria de el acero que produce produce maquinarias de acero. Pues es de hecho hasta tejedores creo que hay de ellos, ¿no? O sea, hay muchas cosas así, hasta desde cucharitas así, de cucharas de cucharas, tenedores, cuchillos, hacían hasta pinzas bisturís, cosas de medicina. Pues ellos se enriquecieron con la Primera Guerra Mundial, fue un gran negocio, pues con eso crecieron bastante. Y esta Rosa Luxemburgo se empezó a oponer a estas situaciones. La parte curiosa también, por ejemplo, de los Krupps en este sentido, es de que tenían un cierto estatus social, se volvieron como feudos, digamos, porque empezaron a controlar a las personas dándoles a los trabajadores casas donde habitar, comedores, escuelas, muchas cosas que parecen muy sociales, pero los mantenían en una estructura dentro, cerca de la fábrica, digamos, ¿no? Así los arrabales estaban ahí dentro de la fábrica, pero tenían unas condiciones de vida relativamente buenas. Es decir, como que decían, bueno, vamos a tratarlos bien. Sin embargo, los seguían explotando, o sea, no era... Pero así evitaban ciertas rebeliones. Pero bueno, regresando a Rosa Luxemburgo, Rosa Luxemburgo empieza a ver eso y empieza a denunciar y empieza a proponer la huelga general como una forma de lucha para que el proletariado y la gente, los obreros y el pueblo no sufra de estas guerras, porque al final los que sufren son los pueblos, los gobernantes, esos no les pasa nada, ¿no? Digo, ellos seguirán ahí y no pasará nada, y mientras están matando otras personas por ellos que ni siquiera se conocen y que tienen que seguir órdenes, que son los del ejército. Entonces, Rosa Luxemburgo desde 1902 a 1913 propone así dentro de la huelga general y les propone a los reservistas y soldados, pues, desobedecer las órdenes, ¿no? También hay que decirlo, por ejemplo, gran parte de la educación alemana en ese entonces se da con esa inspiración de Guillermo II, por ejemplo, empiezan a hacer la armada alemana, la marina alemana, que es muy importante, que tiene poca entrada al mar, pero el tipo decide hacer una marina alemana y empiezan a tener mucho poder dentro de los mares. Claro, con todas estas pequeñas industrias que empezaron a crecer del metal,
Y pues todo el carbón que sacaban de toda esta zona, que es el Ruhrport, que es el río cerca del Rin, o sea, hacia el Rin, pero es un río que llega al Rin al final, y ahí encuentras mucho, mucho carbón, que es toda esta zona. De hecho, hay partes, según entiendo aquí, ciudades que están totalmente agujeradas por abajo, que es bastante peligroso porque pues hay que estabilizar todo eso porque se te puede ir toda una ciudad para abajo, ¿no? O sea, no sé cómo está la onda. Alguna vez escuché un comentario de esos, bueno, alguna vez fuimos a una mina y nos contaron ese tipo de cosas, ¿no? Y bueno, y como se hace inminente eso, propone la huelga general y el SPD, pues no, no, y no. Y lo más terrible que pasa, siempre se está hablando de esta guerra y no, no, no va a pasar, no, no, no va a pasar, no, que no. Y al final, cuando empieza la Primera Guerra Mundial, la Gran Guerra, como la conocen en su momento, Rosa Luxemburgo apelaba al internacionalismo, a la clase obrera, al proletariado. Y desgraciadamente gana el lado, cosa, ¿no? Desgraciadamente, pues no gana el proletariado. Más bien lo que está sucediendo es que gana los nacionalismos, la idea nacional, porque es lo que se está fomentando desde las escuelas, ¿no? En las escuelas se fomenta la idea del nacionalismo, la idea de, como es el equipo de fútbol, pues hay que ser parte del equipo de fútbol y sacar la bandera y ser. Y entonces te olvidas todos los demás y no te identificas con tu clase, sino con la nación. No te identificas con los oprimidos, sino te estás identificando con una nación. Y entonces estás aceptando estos rangos que hay en la nación, como hay gente que está muy bien, los que gobiernan y los jodidos que tenemos que trabajar, ¿no? Eso es lo que hace y esos son los nacionalismos. Y además acabas con todos los matices que hay que no son nacionales, como las culturas, como los otros pueblos que no son parte de esta ideología nacional y de esta hegemonidad nacional. Y bueno, Rosa Luxemburgo pensó que iba a funcionar desde el proletariado para hacer la huelga. El SPD se puso en contra, la socialdemocracia alemana se puso en contra de Rosa Luxemburgo, es más, la acusó de traidora. En la película de Rosa Luxemburgo está muy bien dada esa situación, se nota esa tensión, la hicieron muy bien. Y bueno, cuando uno lee un poco la historia, dices, pues es que es una tensión brutal, ¿no? Ella está peleando porque no se dé esa guerra, porque va a haber muchos muertos. Y todo el mundo realmente parece que se van alegremente. De hecho, es tan grave esa guerra que las feministas que estaban en este momento, en 1912, todavía en 1913, todavía en una red internacional feminista alrededor de Europa, donde tenían contactos inglesas, francesas, alemanas, todo el mundo tenía contactos muy fuertes en el movimiento feminista. Cuando empieza la guerra es como una separación brutal y cada quien apoya a su nación y les vale pito todas las otras feministas y todo lo que digan las demás feministas. Está muy fuerte eso, o sea, es un lavado de coco, un coco wash brutal, ¿no? O sea, como el Estado Nacional es una forma de control de las personas. Y de las personas para hacer lo que quieren las élites y las personas que están gobernando. Y el capital, por supuesto. Al oponerse y empezar a hacer declaraciones en contra de esta guerra, es nuevamente apresado por hacer acciones contra la guerra y entra nuevamente en prisión, donde además empieza a pensar en el suicidio porque sus compañeros, los que creía que eran sus compañeros de la socialdemocracia alemana, se ponen del lado nacionalista y van por la guerra, ¿no? O sea, está muy denso porque realmente

Esa no es opción. Esa sí no es opción, pero sí me decepcionó bastante la banda acá, y yo creo que es lo que pasó con la socialdemocracia. De hecho, después de eso viene un dicho que dice: ¿quién nos ha traicionado? La socialdemocracia, ¿no? Dicen los trabajadores en Alemania. Y bueno, en agosto el 19, de 1914 se declara la guerra a Rusia y a Francia, y pues, la socialdemocracia le entra de lleno a apoyar, ¿no? Y ella se empieza a juntar con gente que está en contra de la guerra dentro de la socialdemocracia, con Hermann Ducker, Ernst Mayr, y forman la internacional, un grupo internacional, e intentan por todos los medios de regresar al partido, que el partido SPD, que el Partido de Socialdemocracia, regrese a su posición antibélica, que en algún momento tuvo, pero desde 1907 ya empezó a verse como que no, porque la industria del armamento daba empleo, y dar empleo es bueno, porque la gente tiene dinero, eso es lo que dicen, ¿no? Pero es un empleo muy estúpido. Nuevamente es encarcelada Rosa Luxemburgo en 1915, en febrero de 1915, por un discurso que pronunció en Frankfurt am Main, en Frankfurt de Meno, contra la guerra. Y bueno, y sale y entra de prisión varias veces, pero sale, en ese momento sale, se quedan en prisión de 1915 a 1918. Desde ahí está escribiendo artículos para distintas revistas que salen clandestinamente de la prisión. De hecho, parece que Lenin encuentra uno de sus artículos y lo lee y se da cuenta que es Rosa Luxemburgo quien está escribiendo. Desde ahí adentro de la prisión apoya la Revolución Rusa de febrero de 1917 y después la Revolución de Octubre, que son dos. Y funda con los otros miembros primero la Socialdemocracia Independiente, la USPD, que es un partido incisión, que es lo que sucedió después también. Siempre está sucediendo ese tipo de cosas por diferencias fuertes, por ejemplo, en este caso el belicismo que el SPD estaba apoyando, y bueno, y hubo grupos que no, y no se podían ya encontrar en ese partido. En enero de 1918 empiezan unas huelgas aquí en Alemania, industriales, y creo que el 9 de noviembre de 1918 empieza la revolución proletaria en Berlín, una revolución social que está hecha a base. Esta revolución viene, ya la había mencionado en algún otro programa, viene desde el puerto de Kiel, los marinos, y se empieza a expandir por toda Alemania, también aquí por este lado en Nordrhein-Westfalen, hay partes de la revolución importantes en la zona industrial, y y está realizado por los soldados, pero son soldados de los niveles, de los rangos bajos, ¿no? Digamos, soldados rasos los que están llevando a cabo esta revolución, y tenemos la revolución de los consejos en Múnich, donde además abdica el rey de Bavaria. Después, en este entonces, también abdica el emperador Guillermo, que se acaba yendo a Holanda, a vivir a Holanda. Y empiezan estas revoluciones y tratan de empezar a controlar la socialdemocracia, que es la que está en el poder, a estos grupos revolucionarios. ¿Cómo los trata de recuperar? Pues por medio de los militares que todavía son fieles a Alemania en ese momento. Y hay dos cosas que hace: llaman a la República, que se llama República de Weimar, porque es un desmadre en Berlín, entonces se va todo el gobierno, se va a la ciudad de Weimar, llaman a la República. Y empiezan a agarrar las fuerzas militares todavía fieles a esta organización que se llama ahora República, y empiezan a mandarla en contra de los trabajadores que están haciendo la revolución tanto en Berlín como en Múnich, ¿no? En toda Bavaria, porque además se basan en consejos allá abajo. Son revoluciones de corte anarquista. En Berlín me parece más comunista, pero bueno, siguiendo la línea bolchevique, que era la idea principal. Y la socialdemocracia frena la revolución con Friedrich Ebert en la cabeza. Y en 1919, en enero,
para ser exacto, porque siempre se me olvida el día que muere, el 15 de enero. Ah, bueno, y Rosa von Luxemburgo está junto con los espartaquistas tratando de controlar, ella sigue oponiéndose a la revolución porque no veía las condiciones necesarias para la revolución, pero la revolución ya iba, o sea,

no había otra, ya se estaba llevando y ya había enfrentamientos en las calles, había enfrentamientos armados, y Rosa no quería ese tipo de cosas porque regresamos al mismo punto de según lo que ella menciona. O sea, entonces, pero tratando de pacificar o llevarlo un poco más tranquila, bueno, ella está en Berlín en ese momento, cuando ya la soltaron en 1919. Y empiezan a buscar seguir haciendo los diarios clandestinos que tenían, seguir haciendo propaganda, haciendo mítines para evitar esta masacre y cambiar y hacer la revolución social, pero de una forma más organizada y no tan caótica como decían que se estaba realizando. Bueno, el chiste es que después de la República de Weimar, Federico Ebert llama a apresar a Rosa Luxemburgo y a su compañero, ahorita se me olvidó el nombre, no lo encuentro, y la manda a asesinar en Berlín, donde la muere, parece que la matan, así el 15 de enero de 1919 la matan, así la asesinan y tiran su cuerpo. Primero la apresan, la matan en el camino de un tiro cuando iba a ir a una prisión, la tiran a un río el cuerpo. Y dicen en los medios que Rosa Luxemburgo muere porque compañeros que estaban, o sea, por gente del proletariado que estaba en contra de su posición, la gente que estaba a favor de la revolución, la mata, según ellos, ¿no? No se encuentra el cuerpo, al final la acaban enterrando con un sarcófago vacío, después encuentran el cuerpo y se demuestra que fue asesinada. ¿Y quién la asesinó? La socialdemocracia, Friedrich Ebert, que además es el bastión de aquí, es la Fundación Friedrich Ebert, es el bastión aquí de la socialdemocracia, ¿no? Es el nombre que siempre es y es así de, oh, sí, el fundador de la República Alemana. Pero fue al final el que dio paso y le dio cavidad a los fascistas y evitó una revolución social en Alemania. La evitó vía la represión y el ejército, por el miedo que tenían a las masas y a perder sus privilegios. Va, pues esta fue la historia de Rosa Luxemburgo y les dejo ahí vamos a buscar, sí, voy a buscar la internacional para acabar este programa que ya duró mucho, 1 hora y 14 minutos, lo siento, pero es una historia de una vida que no la puedo resumir tan corto y realmente la resumí demasiado. Pues les recomiendo seguir leyendo, viendo a las gentes. Es curioso, no estaba pensando, los revolucionarios alemanes son pocos, ¿no? Bueno, tenemos a Bertolt Brecht también, afortunadamente, todavía, y tenemos otros alemanes que son muy importantes, como dentro de esas revoluciones tenemos también a Betraven, ¿no? Entre otros. Bueno, pues seguimos buscando la memoria, esta memoria que es importante, y vámonos con la internacional, ¿por qué no? En honor a Rosa Luxemburgo, a su internacionalismo, que fue por lo que luchó muchos años, y también por lo que murió, y murió por una traición de la socialdemocracia. ¿Quién nos traicionó? Socialdemocracia, y hoy podríamos decir, junto con los verdes. Está escuchando el programa de Qué Punk Rock, yo soy Alf, y ahí nos vemos.

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